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Hermanos peruanos, esto ha sido todo por hoy. Vuelvan a sintonizar mi programa a la misma hora y por esta misma radioemisora. Buenas noches, permiso.

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0: 7 y 27.
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0: 7:37.
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0: 7:59.
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0: 8 y 7.
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0: 18 y 28.
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0: 8:57.
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0: conciliación. 9 y 29.
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1: ¡9:37!

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0: 9 y 59.
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0: 10 y 28.
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0: 10 y 58.
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0: 11 y 28.
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0: 13 y 58.
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0: 12 y 28.
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0: 12 y 57.
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1: Una y 28.
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0: y 59.
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0: 2 y 30.
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1: Dos y 58.
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0: 23 y 28.
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0: 657.
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0: 4 y 17.
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0: ¡Buenos días, Tacna!
1: ¡Moquegua! ¡Candarabe, Tarata! ¡Y a todo el sur del Perú! ¡Reciban los cordiales saludos de parte de los mensajeros del amor y la fortuna! ¡Mi esposa Carla y tu hermano José! ¡Ingresamos una vez más a tu humilde hogar, siempre con nuestro programa Los Milagros de la Virgen de Guadalupe, donde usted y toda su familia es lo más importante para nosotros! Queridísimos amigos, queridísimos hermanos, en estos momentos nosotros vamos a extender nuestras manos y una vez más miraremos hacia el cielo y con nuestras oraciones agradeceremos a nuestro Padre Todopoderoso, que es Dios. Gracias, Dios mío, por permitirme e ingresar a esta hora de la mañana con nuestro programa. Por eso nosotros queremos que nuestras voces aconsejadoras se puedan penetrar a tu mente y a tu corazón, para que todos ustedes puedan dejar de cometer errores en sus vidas y hoy puedas tú de una vez recapacitar para que puedas encontrar la verdadera felicidad en tu vida. Hermanos peruanos, amigos de la radio, es triste ver hogares destruidos, parejas, de esposos, ellos que juraron ante Dios amarse toda la vida, pero de la noche a la mañana esas parejas ahora se odian como si fueran dos enemigos. Ellos se siguen celando de manera enfermiza y siguen cometiendo errores de adulterio, de traición. Peruanos, los que más sufren en esos hogares son nuestros hijos, porque nuestros hijos, así sean ellos pequeños o jóvenes, ellos siempre van a percibir los sufrimientos y los problemas que hay en nuestro hogar. Mujer comerciante, varón transportista, hermano agricultor, mujer profesional, mujer, hombre empresario, ustedes peruanos que no se rinden ante nada, ustedes que siguen trabajando, luchando con muchísimo esmero, peruano, tú no estás satisfecho de los logros que tienes a través de tu trabajo, peruano, tu negocio sigue estando al borde del fracaso. Tu terreno de cultivo te siguen dando pequeñas y pocas cosechas. Tus animales se siguen perdiendo, se enferman y hasta se mueren. Tus unidades móviles se siguen malogrando a cada rato. Y como profesional que eres, no encuentras el trabajo seguro que tú te mereces. Y tu empresa sigue estando al borde de la bancarrota y no sabes qué hacer para salir de todas esas deudas que te siguen perjudicando de manera muy sincera. Nosotros queremos agradecer a todas las familias peruanas que el día de ayer se dieron cita a nuestra casa de los grandes milagros. Varios peruanos tuvieron que viajar por varias horas para poder llegar a la ciudad heroica de Tacna. Lo importante ayer fue que todas las personas que lo visitaron con mucha fe. Y todos ellos estaban decididos en solucionar sus problemas y en curarse de todas sus enfermedades. Mi esposa Carla, yo, tu hermano José, nosotros los mensajeros del amor y la fortuna, estamos felices, contentos, porque día a día seguimos ayudando a toda la humanidad peruana. Y no le hemos fallado a nadie. Más bien, a lo contrario, todo lo que nos hemos comprometido con nuestros pacientes, lo hemos cumplido de manera rápida. Mi esposa Carla, mi esposa como vidente, como santera mayor de la santería mexicana, ella como veracrucista internacional que es, mi esposa desde muy tempranas horas, ayer pudo ayudar a varias parejas de esposos. Esas parejas de esposos que se odiaban como si fueran dos enemigos. En esos hogares ya se había perdido el respeto. En esos hogares ya no había amor. Esas parejas de esposos se maltrataban físicamente, psicológicamente. Esas parejas de esposos estaban al borde de una separación y los hijos de ellos estaban sumergidos en el maldito vicio del alcohol, de la drogadicción. Pero mi esposa Carla, con sus consejos, con sus sanaciones, con sus curaciones, mi esposa logró que esos peruanos, que esas parejas de esposos reflexionaran, y mi esposa rápidamente logró que a esos hogares nuevamente regrese la fidelidad, la felicidad, el respeto, el amor, la comprensión y la unión familiar. Recuerden, amigos peruanos, que en un hogar lo primordial es la confianza y en un hogar el amor es para siempre. Yo, tu hermano José, el mensajero del amor y la fortuna, yo como sanador, yo como curador de las enfermedades más terribles y desconocidas, ayer desde tempranas horas pude diagnosticar las enfermedades de varios peruanos. Yo les pude tocar el pulso a varias personas, observé los ojos de varias mujeres, miré la lengua de varios varones, observé el ombligo de varios peruanos, miré la planta de los pies de esas personas que estaban bien enfermos y pude yo visualizar, pude yo descubrir que esas personas habían sido víctimas de embrujos oscuros, de sortilegios, de brujerías, de burundangas, de hechicerías. Es por eso que rápidamente, con la ayuda de mi Dios Todopoderoso, con los milagros de mi Virgen Morena de Guadalupe, con mi imposición de manos, con mi mesa curandera mexicana, con mis espadas silbadoras fuertes, yo pude curar, sanar, limpiar esos cuerpos que estaban paralizados, torcidos, hinchados, cuerpos que habían sido desahuciados de la ciencia médica. Y de esos cuerpos pude sacar todo maleficio. Y agarré ayer mi espejo micelado de siete puntas de procedencia mexicana. Y a varios de mis pacientes les pude enseñar el rostro y el nombre de sus enemigos. Varios peruanos se quedaron sorprendidos porque descubrieron que sus propios amigos, vecinos o familiares les habían hecho esa brujería. Por eso, peruano, en este mundo en que vivimos, no debemos de confiar en nadie. Es tu mejor amigo, puede ser tu peor enemigo. Lo que no pasa en muchos años, Super puede Radio pasar Radio en un minuto. No dejes para mañana lo que puedas hacer hoy. Peruano, mañana levántate de tu cama bien temprano. Piensa primero en Dios y también ten fe en mi Virgen Morena de Guadalupe y guía tus pasos a mi casa, a mi clínica de los grandes milagros. Mi esposa Carla, yo tu hermano José, te recibiremos con el respeto y el cariño y el amor que cada uno de ustedes se merecen. Y rápidamente nosotros, como espiritistas, como maestros aztecas que somos, con nuestras cartas del tarot, con nuestra hoja milagrosa de la coca, descubriremos desde tu vida pasada hasta tu vida futura y te diremos el por qué lloras,
0: El por qué sufres.
1: El por qué es que tienes tantos fracasos en tu trabajo.
0: El por qué
1: es que en el amor siempre te traicionan o te rechazan o te abandonan.
0: O el por qué
1: es que vives años muy enfermo. Hermanos peruanos, recuerden que para nosotros no hay problema que no tenga solución. Para nosotros no hay enfermedad que no tenga cura. Y somos el terror de brujos y hechiceros. Y somos castigadores de rivales de amores. Por eso, mujer varón peruano, en esta noche, ¿quieres tú comprobar que nuestro programa es en vivo y en directo? ¿Y quieres comprobar también nuestro conocimiento, nuestra sabiduría, nuestra capacidad en el arte del curanderismo mexicano? 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Y recuerda, peruano, que todo problema tiene solución. Sé que has tocado decenas y decenas de puertas por querer solucionar tu caso, pero no has encontrado esa solución. Por eso que ya has perdido la fe y hasta tienes desconfianzas. Pero en esta noche va a ser todo positivo con nosotros. Recuerda que nosotros orientamos, aconsejamos, curamos y ayudamos con la ayuda de mi Dios Todopoderoso y con los milagros de mi Virgen Morena de Guadalupe. Mi esposa Carla en sus manos tiene su hoja milagrosa de la coca. Yo, tu hermano José, el mensajero del amor y la fortuna, en mis manos tengo mis cartas del tarot, que son 78 cartas. Mi esposa hoy descubrirá en esta noche, junto contigo, quién es tu rival de amores. Mi esposa hoy te dirá por qué eres víctima de maltratos físicos, psicológicos, o por qué ustedes como parejas se siguen celando de manera enfermiza, por qué siguen ustedes cometiendo errores de traición, por qué tus hijos siguen sumergidos en el maldito vicio del alcohol o de la drogadicción, o por qué cada vez que realizas un proyecto, un negocio, una inversión, se convierte en un gran fracaso o ganas solo pocas ganancias de dinero. Yo, tu hermano José, con mis cartas del tarot, te diré por qué el amor de tu vida, sin darte explicación alguna, se ha dejado de tu lado. ¿Por qué tu esposo se ha convertido en un hombre pegalón, alcohólico, que está sumergido en ese maldito vicio? Pues hoy descubrirás con nosotros cuál es la enfermedad que tú tienes. 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Simplemente, mujer, varón, peruano, me dices de dónde estás llamando, haces la pregunta que quieres

0: y me dices el día de tu cumpleaños. Voy a recibir una primera llamada. ¡Hola! ¡Hola! ¡Buenos días, mujer! ¿De qué lugar me llama?
1: De Tacna.
0: Gracias por tener fe en mi Virgen Morena de Guadalupe y por sintonizar mi programa a esta hora. ¿Qué te tiene triste, preocupada? ¿Cuál sería tu pregunta? Te escucho.
1: Quiero saber sobre mi salud.
0: ¿Cuántos años tienes ahora?
1: 55.
0: ¡Dame el día de tu cumpleaños!
1: 10 de marzo.
0: ¡Yo veo a través de mis cartas que ya son 2 años que te encuentras delicada de salud! ¡Veo yo a través de mis cartas que sigues perdiendo peso! ¡Te duele los pulmones, el pecho, la garganta! Y en tu garganta te ha salido un tumor. Y ese tumor está creciendo más. Y por las noches no puedes dormir, porque en las noches es cuando sufres más por causa de tu enfermedad. En las noches toses a cada rato. Y de tu boca botas escupes verdes con rasgos de sangre. ¿Es verdad o es falso lo que dicen mis cartas?
1: Sí, es verdad.
0: Gracias por ser sincera. Y mis cartas me indican también lo siguiente. Antes que tú te enfermes, tú tuviste un juicio. Sí, pero con tu pareja anterior. O sea, te estoy hablando del padre de tus 3 hijos. Ahora tienes tú una nueva pareja, pero con esa nueva pareja estás conviviendo ya 5 años. Pero con el padre de tus hijos es que tú tuviste un juicio con él. Y ese juicio tú lo ganaste y te quedaste con 2 terrenos y con una de las casas del padre de tus hijos. Ese hombre no le gustó que tú le ganaras ese juicio y a él no le gustó que tú te quedaras con parte de sus propiedades, y es por eso que el padre de tus hijos, de venganza y de rencor, él te ha hecho una brujería para que tú te enfermes y de esa manera sufras con esa enfermedad maligna que ahora tienes tú. Peruana, no te preocupes, tu enfermedad sí tiene curación, pero mujer, hay algo que tú no me has contado. ¿Y sabe lo que tú no me has contado? Dice mis cartas, que tu pareja, tu conviviente, ese hombre, de un momento a otro, hace 2 meses, te ha abandonado, se ha ido de tu casa. ¿Es verdad o es falso lo que dice mis cartas?
1: Sí, es verdad.
0: ¡Peruana! El padre de tus hijos, que es tu enemigo, él también ha hecho una brujería negra para que tu pareja se aleje de tu lado. No te preocupes, todos tus problemas tienen solución, pero urgente. 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Mi esposa Carla, yo tu hermano José, nosotros los mensajeros del amor y la fortuna, con la ayuda de mi Dios Todopoderoso, con los milagros de mi Virgen Morena de Guadalupe, te liberaremos de toda esa brujería que te ha hecho el padre de tus hijos. Y vas a ver, peruana, que en menos de 15 días te volverás a convertir en la mujer robusta, fuerte, sana y normal que fuiste. Y mi esposa Carla va a hacer un trabajo de amor para que tu pareja regrese a tu lado y pueda retomar su relación contigo. Mujer.

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1: Cuatro,
0: 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Aló, aló, le pregunto lo poco que le he hablado sobre su caso. ¿Le he hablado con verdad o le he hablado con mentiras de repente?
2: Sí, con verdad.
0: Gracias. Entonces, terminando el programa, lo coordinamos todo. 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No tienes por qué tener miedo ni vergüenza en llamar. Lo importante siempre es que preguntes. Y lo malo es que te quedes callada o callado. Voy a recibir otra llamada. Hola, buenos días.
3: Señor,
0: ¿de qué lugar me llama, mujer?
3: De aquí, de Tacna, señor.
0: Gracias, pero Tacna es grande. ¿De qué parte?
3: De aquí, de Tacna, de Natividad.
0: Gracias, cercado de Tacna. ¿Qué te tiene estresada, preocupada? ¿Cuál sería tu pregunta puntual? Te escucho.
3: Quiero saber la salud de mi hermana.
0: ¿De tu hermana, mujer, me dices?
3: De mi hermana, la salud de mi hermana.
0: Por eso, de tu hermana.
3: Sí.
0: ¿Cuántos años tiene tu hermana ahora?
3: Tiene 57 años.
0: ¿Ella es casada, conviviente o sola?
3: Conviviente.
0: Dame el día del cumpleaños de tu hermana.
3: El 11 de agosto.
0: Yo veo a través de mis cartas que tu hermana es una mujer bien valiente. ¿Por qué le digo valiente a tu hermana? ¿Por qué le digo valiente? Porque a pesar que tu hermana se encuentra delicada de salud, ella no se rinde ante su enfermedad. Estando malita, delicada, sigue ella ahí haciendo sus cosas en su casa y hasta ella quiere seguir trabajando para darle lo mejor a su familia. Y veo a través de mis cartas que tu hermana ha estado sana. Ha estado gozando primero de buena salud, porque tú y tu hermana y toda tu familia pertenecen ustedes a una familia que gozan de buena salud y ustedes tienen una sangre buena, una sangre sana. Pero veo a través de mis cartas que cuando empezó la enfermedad para tu hermana, al comienzo ella primero solo sentía síntomas de su enfermedad, chiquitos, pequeñitos, y ella no le ha hecho caso a eso. Pero los días han seguido pasando, dice mis cartas, y veo yo que a pesar que tu hermana hace varias cosas por su salud, porque ella ya está cansada, está aburrida, ¿sabe de qué? De comprar a cada rato medicinas de farmacias, de naturistas. Ella lo toma, todo hace por su salud, pero veo que tu hermana no se está recuperando al 100%. No se está recuperando. ¿Es verdad lo que dicen mis cartas? ¿O de repente es falso porque tengo más información sobre la salud de tu hermana?
3: Sí, está.
0: ¡Peruana! Mis cartas me dicen que Dios le ha dado a tu hermana vida larga. Pero yo veo que la enfermedad que ella tiene no se va a tranquilizar, esa enfermedad. Esa enfermedad más bien a tu hermana la va a atacar más. Y tu hermana va a salir muy perjudicada. ¿Y qué le va a seguir atacando? La enfermedad,
1: cuatro,
0: que le va a seguir atacando a tu hermana.
1: Cinco.
0: Dice mis cartas. Le va a seguir atacando la cintura, las piernas, la espalda, la cabeza. Aló, ¿me escucha?
3: Sí, la escucho.
0: ¿Sigo hablando con la verdad o estoy mintiendo?
3: Sí, es verdad.
0: ¡Peruana! Mis cartas me indican la verdad, varias cosas. Quiero hablar más, pero ya el tiempo aquí en la radio se está terminando. 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Yo le voy a hacer a tu hermana una consulta grande, especial. Yo voy a descubrir todo y le voy a decir a tu hermana cómo ella se va a curar, porque la enfermedad de ella sí tiene curación. Pero eso sí, dile que me visite con fe, porque si no tiene fe, mejor que ni se acerque a la puerta de mi casa, porque no le voy a abrir y no la voy a atender. 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Buenos días, Perú, permiso.
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4: Cuatro y 58. 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
5: 4 y 59.
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9: Queridos amigos, queridas amigas, ustedes están en la sintonía de su programa que lleva como título Una cita con tu destino, conducido por tu amigo Ángel, el curandero internacional. Gracias, queridos amigos, por dejarme ingresar a cada uno de vuestros hogares, ya que este programa es para unir a la familia. Aquí está tu amigo Ángel, el curandero internacional. Aquí estoy para enfrentar a los problemas, a las dificultades. Usted, señor, usted, señora, señorita, usted joven que día a día trabaja, pero que siempre vive en la miseria, quizás hasta con problemas, quizás hasta con enfermedades, desgracias, te sientes desesperado, tal vez angustiado, presionado por tus problemas, porque crees que tus problemas ya no tienen solución. Porque crees que tu pareja cambió de un momento a otro, te ha abandonado y crees que nunca más volverá a tu lado. A veces sientes que la cabeza te va a reventar, te dan ganas de llorar a cada rato, a cada momento, con tanto problema que tienes. Sales a la calle, te dan ganas de llorar. Estás en el micro, lloras. Estás en el trabajo, lloras. Estés donde estés, solamente te dan ganas de llorar, pero llorando no se soluciona nada. Quizás lloras porque te sientes nervioso, porque crees que todo tu problema ya no tiene solución. No te preocupes, querido amigo, querida amiga, no llores, ya no sufras más, porque yo tengo la solución. Lo único que tienes que hacer es visitarme a mi santuario de la verdad, a mi consultorio privado. Nadie estamos libres de una maldad, de una venganza, de un mal amigo, de un mal vecino, de una persona egoísta que nos hace daño para que vivamos toda la vida, una vida llena de problemas, una vida llena de sufrimientos, con enfermedades raras, con tantos dolores que ya no se pueden soportar. Por eso yo quiero que ustedes escuchen este programa, que a través de mis consejos, de mis orientaciones, quizás con palabras sencillas, pero yo quiero que mis palabras lleguen hacia tu corazón. Queridos amigos, cualquiera sea tu problema, cualquiera sea tu enfermedad, todo tiene solución. Claro que a veces nos sentimos desesperados porque pensamos que ya todo está perdido. No, queridos amigos, a veces todos lloramos porque para nadie la vida es un paraíso. A veces todos tenemos un problema. ¿Quién no tiene un problema, queridos amigos? Pero está en nosotros esa posibilidad de llegar al éxito, de buscar nuestra propia felicidad. Nunca es tarde cuando uno se decide a luchar por su felicidad. Nunca es tarde cuando uno se decide a luchar por su prosperidad. Nunca es tarde, queridos amigos. Queridos amigos, nunca es tarde cuando uno se arrepiente de algo malo que ha hecho. Es que todos cometemos errores. Errar es humano y el perdonar es divino, dice la palabra. ¿Por qué les digo todo esto? Porque hay hombres que sin darse cuenta han causado dolores a sus hogares.
10: ¡Y siete!
9: Hay hombres que teniendo una buena esposa, teniendo hijos positivos, hijos que quizás han querido y respetado el hogar, pero hay padres que no se han dado cuenta de esto. Hay padres que han traicionado a su hogar, a sus hijos, a su esposa, yéndose lejos con otra mujer, quizás teniendo aventuras amorosas en la calle con una mujer cualquiera, quizás abandonando a su esposa, abandonando a sus hijos. Pero estos hombres hoy en día han vuelto a recapacitar. Estos hombres hoy en día se han dado cuenta que han hecho algo negativo y que está causando dolor a su hogar y que está destruyendo a su hogar. Pero estos hombres han vuelto a su hogar en busca de un perdón. Y ese perdón ha sido concedido por su esposa. ¿Sabes por qué, queridos amigos? Porque la esposa, una buena esposa, siempre estará dispuesta a perdonar al esposo. Sí, queridos amigos. ¿Por qué, querido amigo? Porque la esposa siempre te ama. Una buena esposa siempre estará dispuesta a perdonar. Es que la esposa es la que más se preocupa cuando no llegas a tu hogar, querido amigo, cuando no llegas a tu casa. ¿Sabe cuál es la preocupación de la esposa? Cuando tú llegas tarde o no llegas a tu hogar, ¿dónde estará Manuel? ¿Dónde estará Pedro? ¿Qué estará haciendo Juan? Pobrecito, a lo mejor no almorzó, o le estará haciendo frío, o le habrá pasado algo malo. Esa siempre es la preocupación de una buena esposa.
10: ¡Cinco y nueve!
9: ¿Verdad, señora? Es la verdad. Yo le hablo con la verdad. Es por eso que usted todos los días escucha este programa. Porque usted a través de mis palabras, a través de mi voz de aliento, yo sé que muchos de ustedes empiezan a sonreír. Quizás muchos de ustedes hasta derraman una lágrima. Pero no una lágrima de tristeza, sino una lágrima de felicidad, porque están sintiendo en sus corazones latir la esperanza. Están ustedes empezando a sentir esa ilusión, la idea de volver a luchar por su felicidad. Por eso no pierdas esta oportunidad. No dejes para mañana lo que puedes hacer hoy. 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Yo les digo a usted, señor, a usted, señora, y a todos los padres de familia que están escuchando este programa, que si quieres un consejo, visítenme. Visítenme a mi santuario de curaciones, a mi consultorio privado, y que también luchen para salir adelante, para alcanzar algo positivo, para alcanzar el éxito, la felicidad. Querido amigo, usted que me está escuchando, ama tu cuerpo también, cuida tu salud, ama tu vida, lucha por ti, lucha por tus propios medios, porque tienes moral, porque tienes convicción.

Nunca, querido hermano. Mañana más tarde te puedes arrepentir. Hay un dicho que dice: nadie sabe lo que tiene hasta que lo llega a perder. A nadie le pesa antes, sino después. Y esto es muy cierto. Piensa en tu hogar, hermano mío. Piensa en tus hijos, que son el fruto de tu amor, el fruto de ese cariño, el fruto de esa comprensión. A tus hijos bríndales cariño, no les brindes lujos, porque eso también es malo. Porque muchas veces uno a los hijos les acostumbra mal. Lo que uno debe darle a sus hijos es un consejo, conversar con los hijos, darles una orientación, enseñarles lo que es la vida, prepararlos para el futuro, educarlos moralmente, intelectualmente. La educación, eso es lo que necesitan nuestros hijos. Eso es lo más importante. Esa es la mejor herencia que los padres podemos dejar a nuestros hijos. Plata no, dinero no, bienes materiales tampoco. ¿Sabes por qué? Porque por culpa de esos bienes materiales, muchas veces los hijos se pelean, se miran con rencor. Hermanos de padre y madre están en el juzgado, cada uno con su abogado, peleándose por un pedazo de terreno, por un carro, por una cuenta bancaria que dejaron los padres al morir. Y los hijos se pelean para repartirse los bienes. Pelean y pelean, terminan hasta como enemigos. A los hijos se les debe dejar una buena educación. Eso es lo más importante. La educación es algo que van a tener toda la vida, porque no se van a olvidar. Yo creo que muchos de ustedes que están escuchando en estos momentos dirán: el hermano Ángel tiene razón. Y es verdad, tengo razón. Hay muchos hombres y mujeres, padres de familia, que lloran. ¿Sabes por qué? Es que estos padres han dado grandezas a sus hijos, los han educado en buenos colegios, les han dado lo mejor, les han comprado lo más caro, el mejor pantalón, el zapato más fino, a lo grande los han educado. Algunos padres son así, pero ¿qué es lo que pasa? A veces los hijos no se dan cuenta del sacrificio que hacen los padres para poder educarlos. Hay hijos que a veces no se dan cuenta que hay padres que hasta dejan de comprarse un zapato, un pantalón, o dejan de tomarse una gaseosita en la calle para poder comprar un lapicero, un cuaderno para que el hijo estudie. Tienen que pagar ese libro que cuesta tan caro para que el hijo no tenga que ir a prestarse al amigo. Hay hijos que no valoran eso, no se dan cuenta de eso. ¿Qué es lo que hacen? En lugar de estudiar, se van al cine, se van a la discoteca, no se preocupan en estudiar. Lo mismo les da las calificaciones. Sí, si llegan a tener sus exámenes, sacan buena nota, gracias a Dios. Y si salen jalados, igualito para ellos. No se preocupan. ¿Sabe por qué? ¿Sabe qué dicen estos hijos? Dicen: mi padre tiene plata, mis padres tienen dinero. Y cuando mis padres mueran, yo voy a heredar todo eso. Yo me voy a quedar con todo lo que tienen mis padres, con los carros, con los negocios, con las casas. Quiero decirles a ustedes, jóvenes, si ustedes están pensando de esta manera, están equivocados. A usted, joven, me dirijo: el dinero se acaba, pero la sabiduría no, la inteligencia nunca se acaba. Esa es la pura verdad, queridos amigos. Si usted cree que yo estoy hablando tonterías, entonces deje que pase el tiempo y usted, joven o señorita, yo sé que me dará la razón. Por eso, si ustedes quieren un consejo, una orientación, vengan a mi consultorio privado, porque no vayan a pensar que todas las personas que vienen a mi santuario de curaciones, a mi consultorio privado, tienen daño, tienen brujería. ¡No! Algunas personas vienen, quieren un consejo, quieren una orientación. Algunos quieren desahogarse de sus problemas. Algunos me cuentan las cosas que están pasando con lágrimas en los ojos y me dicen: gracias, hermanito Ángel, por escucharme.

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1: Mujeres y hombres que llegan a tal punto de desesperación por culpa de un amor no correspondido, llegan al suicidio como si ese fuera el único camino para acabar con el sufrimiento de ver que su pareja, a la que tanto amó, a la que tanto se dedicó, por la quien luchó, hoy se está inclinando hacia otros brazos, buscando otras caricias. 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Hombres y mujeres que solo son vistos como amigos cuando por dentro estalla la pasión de poder tener como amor a esa persona anhelada. 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Usted, señora o señor, ya casados en un lindo hogar, llega un tercer ser, una tercera persona que trata de separarlos, de conquistar y tener a su pareja, para que ésta también pueda sacar el pie del plato. Entonces, usted no se puede quedar ahí, no se puede resignar a perder la tranquilidad de su hogar. Recupere ese amor de antes, esa pasión que los unió, ese enamoramiento del cual hubo lindo producto que son los hijos. 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

0: Queridos amigos, queridas amigas, ustedes están en la sintonía de su programa Una cita con tu destino. Este programa es para todas aquellas personas que están pasando con muchos problemas, quizás problemas en el campo sentimental, problemas en el campo del amor. ¿Por qué, queridos amigos? Porque qué triste es vivir en la soledad, sin el cariño de tu pareja. Porque sabemos que es muy difícil vivir en la soledad. Es triste la soledad, queridos amigos. Es que nosotros no hemos nacido para vivir solos, sin pareja. Principalmente cuando hemos querido, cuando hemos amado a alguien. Porque cuando uno ama, cuando uno quiere a una persona, se entrega completamente. Le das todo tu amor, le das todo tu cariño, tus caricias. Y lo que es mejor, le das tu verdadero amor. Queridos amigos, qué bonito es estar enamorado. Qué lindo se siente cuando tu pareja te quiere, cuando tu pareja te mira, te sonríe, cuando te invita a pasear, cuando hablan del futuro, cuando hablan de los hijos, hablan de la familia, cuando se piensan en casar. Es importante el amor. Es importante cuando tu pareja te dice que te ama, que te quiere. Todo es felicidad. Tienes fuerzas para trabajar. Tienes fuerzas para vivir cada día que pasa. Todo es bonito cuando hay amor. Pero tú no sabes en qué momento se puede acabar todo eso. ¿Sabes por qué? Porque nada es seguro. Nada es eterno. Hay gente que llora. Hay gente que sufre. Hay gente que se queda en la más absoluta soledad.
1: Cinco.
0: Tú, amiga, que me estás escuchando, tú que después de haber querido tanto, tú que después de haber amado tanto, quizás hoy te encuentras sola, abandonada, quizás con una criatura a tu lado. Te das cuenta que es difícil la vida para ti. Te das cuenta qué dolor tan grande sientes al ver la carita de tu criatura y sentirte abandonada completamente por tu pareja. Tu pareja no quiere saber nada contigo. Miras a un lado, miras al otro lado. Nadie está a tu lado. Estás sola, triste, abandonada. Y te das cuenta que mañana o más luego tienes que salir a trabajar. Es que la vida es así. Tienes que enfrentar un día duro para salir adelante, para poder vivir. Es triste, ¿no, querido, querida amiga? Es lamentable. Todo el tiempo lo estás recordando a tu pareja. No lo puedes olvidar.

0: olvidar. Lo tienes metido allí en tu cabeza. No te lo puedes sacar. Paras pensando, pensando. Pensando en que algún día regresará. A veces estás renegando. Paras amargada. Inclusive te estás descuidando de tu salud. Te estás adelgazando. Te sientes deprimida. Sientes demasiada angustia. Porque no sabes qué hacer con tu vida. Queridas amigas que me están escuchando en estos momentos, quizás estás pasando estos problemas de amor. Hoy tienes la oportunidad de cambiar tu vida. Hoy tienes la oportunidad de cambiar tu destino. Tienes la oportunidad de sacar la mala suerte de tu vida. Yo quiero ayudarte, querida amiga, a través de mis conocimientos que tengo en este campo del curanderismo.
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2: 5 y 28.
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4: Muy buenos días, tengan todos y cada uno de ustedes en sus hogares, siempre agradecidos con cada uno de ustedes por la confianza que nos brindan y qué más que brindarles lo mejor en productos naturales tradicionales chinos. 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Nosotros conocemos cómo va a actuar este producto en su organismo, cómo va a surgir lo que es la farmacocinética y la farmaconoxia en nuestro cuerpo. ¿Por qué? ¿Qué es lo que va a hacer este producto? ¿Cómo va a reaccionar el cuerpo ante el producto natural tradicional chino? Nosotros le ofrecemos esta asesoría para que usted no caiga en error de consumir un producto que esté de repente ayudando a desinflamar y consumir otro producto que lo vuelva a inflamar. Entonces estamos cometiendo un error. Con una mano estamos desinflamando y con la otra mano estamos inflamando todo aquello que estamos haciendo en nuestro cuerpo. Entonces no estamos viendo la mejoría. Vemos pequeña mejoría, pero estamos maltratando. Entonces no estamos avanzando. Es como dar un paso adelante y un paso atrás. Entonces, si usted desea curarse, sanarse, prevenir, nosotros los vamos a asesorar con los tratamientos alternativos 100% originales. ¿Y qué más? 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Ya llegó el colirio chino para aquellas personas que están llevando su tratamiento de vista, aquellas personas que están sufriendo con glaucoma, catarata, carnosidad. Esto va de la mano con una limpieza de sangre. Ojo, no solamente es aplicarse las gotitas y a su vez tomar lo que es una vitamina. Si nosotros solamente nos aplicamos las gotitas, vamos a ver si mejoría, pero sería ideal que usted lleve un tratamiento completo para que así internamente usted fortifique y fortalezca lo que es el nervio ocular y mejore la circulación sanguínea, y externamente neutralizar y no permitir que siga avanzando lo que es el problema de la parte externa o la parte blanca del ojo, que es la esclerótica, que muchas veces ya se ve a simple vista lo que es la carnosidad. Muchas personas ya dan fe y testimonio de esta eficacia con los tratamientos naturales en lo que son vistas. 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Entonces la invitación a aquellas personas que vienen desde Candarave, desde Locumba, desde el Valle, gracias a aquellas personas que nos visitan desde Cairani, Camilaca, Guanuara, Curibaya, Cairani, aquellas personas que nos están visitando desde Locumba, Mirabe, Alto Mirabe, aquellas personas que vienen desde Sama, Las Yaras, Inclán, Ite. Muchas gracias a aquellas personas que están llegando desde Moquegua.
12: Cinco,
4: gracias porque están escuchando radio. Entonces eso también nos está indicando que tenemos una buena sintonía por esas localidades. Entonces los invitamos a que usted pueda iniciar lo que son los tratamientos alternativos. Si usted está sufriendo de falta de memoria, lagunas mentales, problemas de concentración, contamos ya con la vitamina. Esta vitamina que usted ya lo conoce, el Guatú Seisao, es un producto que va a ayudar, es un reconstituyente cerebral que va a fortificar y fortalecer lo que es el cerebro y la vista, mejorar la memoria y prevenir otras enfermedades como bien ser el Alzheimer, el Parkinson o problemas cardiovasculares. ¿Por qué? Porque mejora la circulación sanguínea. Hoy en día también necesitamos hablar de este clima que está variado. Muchas personas hacen ese cambio brusco de temperatura. Están en la cocina y pasan al frío. Están en su casa encerrados y salen de frente al aire. Entonces, estos cambios bruscos o de repente están muy abrigados y entran en una zona fría, es demasiado el cambio brusco de temperatura. De repente en esos espacios donde hay aire acondicionado, ¿cierto? Venimos de todo el calor y nos pasa un aire frío. Y eso, a pesar de no estar mucho tiempo, puede ir lastimando nuestras vías respiratorias. Entonces, esta es la época ideal, antes de que inicie el crudo invierno. Estamos en esta época, nosotros podemos limpiar las vías respiratorias, purificar nuestros pulmones y fortalecer esos pulmones para evitar lo que viene a ser un asma, un bronquio, una bronquitis, una amigdalitis, una faringitis o aquellas personas que ahorita en este momento tienen esta gripe común. ¿Por qué? Porque están bajos en defensas, porque no han hecho una limpieza de las vías respiratorias, porque muchas veces tenemos una tos seca constante, pero como no nos duele, no le damos importancia. ¿Cuándo le vamos a dar importancia? Cuando llegue el frío.
12: 5:39.
4: Porque no va a poder respirar, porque va a haber una molestia con una tos más fuerte o como si tuviese una flema pegajosa difícil de expulsar. Entonces, es la época ideal para poder iniciar este tipo de tratamientos con productos naturales tradicionales chinos. Siempre se les va a invitar a que usted visite a su médico de confianza, su centro de salud más cercano. No deje pasar siempre las evaluaciones gratuitas que tienen diferentes centros médicos. Pero si usted confía en la eficacia de los remedios medicinales chinos, tenemos los tratamientos para la tos, eliminar la flema causada por gripe o influenza, la bronquitis, aquellas personas que tienen el problema de asma. Claro, el asma es un caso complicado. ¿Por qué? ¿Por qué llegamos al momento del asma? Porque primero tenemos gripe, tos, gripe, se curan, supuestamente se curan. Otra vez empieza el resfrío, empieza tos, tos con flema, vuelve a pasar un poco ligeramente estos síntomas. Y en este tiempo ya pasó un mes, dos meses. En el tercer mes, cuarto mes, que sigue así, se vuelve a resfriar, vuelve a tener tos, vuelve. Entonces, ¿qué estás haciendo? Estás creando una resistencia al medicamento que estás consumiendo y no te estás curando al 100%. Entonces, ¿qué llega? Es unos bronquios mal curados y llegamos al asma. Y muchas veces decimos, ¿por qué? ¿Por qué? Porque nosotros mismos nos estamos descuidando. Porque cuando en el cuerpo ingresa este tipo de virus o bacterias, es porque estamos bajos en defensas. Es la época ideal de poder hacer una limpieza de eliminación de parásitos, amebas, oxíoros, y poder consumir lo que son las vitaminas. Aquellas personas que ya están sufriendo con este tipo de molestias, que ya tienen el asma, la tos seca, dolor pulmonar, picazón y ardor en la garganta, contamos con los tratamientos alternativos chinos 100% originales garantizados. Y hay muchas personas que dan fe y testimonio. Un saludo a aquellas personas que ya se han curado y dicen, ya desde hace mucho tiempo ya no me transpira la espalda, yo no tengo esa tos constante, ya estoy muy bien, puedo descansar tranquilo. sentía que roncaba, que me agitaba, que no podía dormir porque tenía miedo, miedo a poder dormir, no poderme despertar. Entonces, ese temor usted lo va a perder. ¿Por qué? Porque va a iniciar este tratamiento con productos naturales tradicionales chinos, llevando la garantía, un producto con garantía, un producto original que cuenta con su código de barra, su fecha de vencimiento y lo más importante, su registro sanitario. Y lo más importante también es la asesoría con la persona profesional, que le vamos a dar lo que es el tratamiento como debe de ser según los síntomas que usted esté padeciendo. Contamos con los tratamientos tradicionalmente recomendados como terapia alternativa para el tratamiento de la tos aguda, tos crónica con flema cargada y respiración silbante, ayudando a expectorar la flema amarilla. También contamos con los tratamientos para eliminar las flemas difíciles de expulsar, flema bronquial, blanca o verde, con picazón de garganta y respiración silbante. Usted necesita iniciar lo que es un tratamiento. Ya ve estos pequeños síntomas, no espere que se complique. Niños, jóvenes, adultos, personas de la tercera edad están sufriendo con este tipo de resfríos y muchas veces le estamos echando la culpa a las vacunas después de la época de COVID. Pero no solamente es eso, sino también es un pequeño descuido en nuestra alimentación. Entonces, siempre se le ha recomendado poder eliminar de su dieta las frituras, evitar lo que viene a ser las comidas frías, heladas. Usted siempre se le va a recomendar consumir aguas tibias de 2 a 3 litros al día, que va a ayudar a oxigenar su cuerpo, purificar la sangre, va a ayudar a que exista esta osmiosis, que va a ayudar a la regeneración de la célula. Esta célula la necesita para ayudar a restablecer su organismo. Necesitamos mantener el equilibrio. ¿Qué más que mantener el equilibrio? Con una limpieza y purificación de las vías respiratorias y dándole lo que es una vitamina. Esta vitamina va a poder ayudar a fortificar y fortalecer y aún así haga frío. Usted no va a sentir la molestia porque su cuerpo físico va a restablecerse, va a regenerar y va a fortificar. Contamos con los tratamientos para el asma, bronquitis crónica, teniendo como síntomas la tos crónica, agitación constante, cansancio, sudoraciones nocturnas, flema pegajosa, difícil de expulsar, boca seca y pérdida del apetito. Muchas veces, ¿por qué? Porque ya la garganta arde, porque ya la garganta molesta. Y eso es lo que está pasando en muchas veces en los niños. Y dicen, ¿por qué no quiere comer? Y el niño no avisa cuando ya tiene la tos. Solamente avisa cuando ya no puede o empieza la fiebre, ¿cierto? Porque ya se da a conocer lo que es el virus, se da a conocer lo que es la bacteria. Entonces, no esperes de que tu niño siempre préstale atención a sus ojitos. Los ojitos hundidos, ojerosos, como si no hubiera dormido nada. Y a veces nosotros decimos, ay, no ha descansado bien. Debe ser eso. No, muchas veces ya nos está anunciando una gripe, una tos. Y estos resfríos que a veces cuando ya nos damos cuenta ya están complicados. Ya está haciendo fiebre. Ya tiene un problema viral, necesita tratar con antibióticos. No esperemos esos momentos y muchas veces que nos haga correr de emergencia, que porque muchas veces esta tos se vuelve asfixiante y no puede respirar, o es tan doloroso escucharlos toser a las personas cuando no pueden expulsar, o ese silbido en el pecho. Tengan mucho cuidado porque depende de nosotros este tipo de enfermedades broncorrespiratorias. En muchos casos sí vienen a ser descuidos. En otros casos, muchas veces es porque nosotros mismos no podemos hacer mucho con el ambiente donde trabajamos. Pero sí podemos prevenir. ¿Cómo? Fortificando y subiendo las defensas de nuestro organismo. 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

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Tenemos los tratamientos para poder iniciar lo que viene a ser este tipo de problemas con aquellas personas que han tenido tuberculosis o tienen una secuela, ¿cierto? Hay personas que han sufrido con el problema del COVID y todavía no sienten que sus pulmones estén cumpliendo bien al 100% la cabalidad de su funcionamiento, al 100%. Entonces, han tenido lo que viene a ser la fiebre, irritación, dolor en el pecho. Han empezado con lo que es la sudoración espontánea, sudoraciones nocturnas. Tienen este tipo de problema o también han empezado con lo que es la flema y la tos pegajosa o elimina sangrado con la flema. Hay que tener mucho cuidado porque ya esos son síntomas un poco más graves. Pero ¿por qué estamos esperando que la enfermedad se complique? Siempre, siempre visite su centro médico más cercano. No espere que la enfermedad avance. Muchas veces nosotros estamos dando lo que son los tratamientos preventivos ya en el momento de la enfermedad y también estamos dando tratamientos paralelos. ¿Cuáles son los tratamientos paralelos? Cuando usted ya está llevando tratamiento químico, está llevando tratamiento químico y a su vez nosotros le ayudamos con producto natural. ¿Por qué es necesario tratar con producto natural? Porque vamos a ayudar a que su cuerpo físico ayude a la regeneración y el producto químico va a ayudar a matar lo que es la bacteria, el virus, ¿cierto? Pero es necesario poder tratar la enfermedad antes, es importante, es la época, estamos en la época de poder evitar este crudo invierno, este frío invierno que sí, ya se siente un poco el frío y eso que todavía no estamos en la época ideal, ya está cambiando el clima, ya está haciendo frío helado, corre un viento helado, tenga mucho cuidado, siempre abríguese y evite los cambios bruscos de temperatura, consuma de 2 a 3 litros de agua al día, olvídese de estar consumiendo agua helada cuando tenemos mucha sed, porque estamos maltratando las vías respiratorias. Estamos bajando las defensas de nuestro organismo. 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Conmigo será con un programa similar. Muchas gracias, permiso. Bienvenidos a la medicina del futuro.

0: 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Como ustedes ya saben, contamos con profesionales en medicina vegetal china. Ustedes tienen la gran oportunidad de iniciar su tratamiento con remedios chinos y mejorar su calidad de vida con la mejor alternativa del mundo, como son los remedios chinos. Como ustedes ya saben, allá en China, el 90% muere por vejez y no por enfermedad. Aquí en Latinoamérica, el 90% muere por enfermedad y no por vejez. Los chinos prácticamente llevan una alimentación sana, y si ellos tienen algún hábito alimenticio, lo contrarrestan con su medicina vegetal. Por eso hemos traído nosotros muchos secretos, tratamientos para combatir diversas enfermedades que hoy en día viene causando mucho sufrimiento en muchos hogares y muchas personas. Vamos a hacer un ejemplo. Mientras que el desayuno del niño de Latinoamérica es cocoa, té, café, golosinas o quizá por ahí puro antojos, el desayuno del chinito, del hijo del chino, son verduras, tónicos, extractos, semillas, raíces, aunque ustedes no lo crean. Cuando el niño del peruano se saca mala nota, el padre lo que hace, lo golpea, lo lastima, lo insulta. En cambio, el chino no castiga a su hijo. El chino no lo va a castigar físicamente ni psicológicamente. Le da, en vez de darle una buena paliza, le da un buen tónico, unas buenas vitaminas. Y eso es lo que nosotros tenemos que hacer. Si tienes problemas de la memoria, debilidad de la vista, te olvidas las cosas, ya no ves bien, tienes mareos, dolor de cabeza, está propenso a sufrir de derrame cerebral, usted puede tratarse a tiempo con la medicina china. Hay muchas alternativas. Hay personas que de la noche a la mañana tú lo ves caminando por la calle, sanos y buenos, pero al día siguiente lo ves paralítico en una silla de ruedas o postrado en la cama de un hospital sin poderse mover. La parálisis facial, la hemiplejia, parálisis de medio cuerpo, parálisis general se llama derrame cerebral a consecuencia de neuronas muertas del cerebro. Personas que han tenido un golpe a la cabeza, tienen muchos problemas, ya no resisten una preocupación, una alteración, de un momento a otro se caen desmayados y luego se quedan paralíticos para siempre. Y si se recuperarán en 1, 2, 3, 4 años. Si usted tiene estos problemas del cerebro, cualquier problema, por más leve que sea, debemos cuidar la computadora más completa del mundo. El cerebro es el milagro que Dios ha hecho con nosotros. Es importante cuidarlo. Hay un gran tónico, un gran remedio. Es un gran tónico elaborado de raíces y semillas chinas para fortalecer completamente el cerebro. Usted tiene mareo, se olvida las cosas, tiene peligro de desmayo o siente que se le adormece su brazo, su pierna, medio rostro, tómelo ya y evite un derrame cerebral, porque es muy triste ver personas con esa enfermedad. Y el derrame cerebral no respeta raza, color ni edad. Hay jóvenes, hasta niños que han tenido este problema. Por eso yo les recomiendo un tratamiento con el Watu Shai Shao, 100% vegetal, no tiene ningún aditivo químico como todos los productos en medicina china. 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Un colirio vegetal es el único extracto vegetal chino que es conocido a nivel mundial, y nosotros lo hemos traído para cada uno de ustedes. Es un colirio chino que elimina nubes, carnosidades, cataratas, conjuntivitis, irritación de la vista, cualquier problema de la visión. 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Fortalece el nervio óptico exteriormente y ayuda a devolver la visión. Usted puede tratarse. No vaya a pensar que con un lentes o en un oculista te vas a curar de la ceguera. Toda persona que usa lentes está condenado a comprar cada vez un lentes más gruesos, que hasta que parece la base de una botella, y cuando te sacas ese lente ya no ves, te quedas ciego. Entonces el lente no cura, pues, hermano. Quiero que usted comprenda. Usted tiene que ir a la base de la enfermedad. El origen de la enfermedad está en el nervio óptico y ahí se combate la ceguera. Reflexionen todos y cada uno de ustedes, porque la salud es el tesoro más preciado que Dios nos ha dado. Podrá ingresar usted a la lista de testimonios y casos ya curados con los remedios chinos, porque desde el primer momento que se ha llevado la primera campaña en esta ciudad, ya son personas que han notado la eficacia de los remedios chinos y gracias a ellos estamos llevando a cabo esta nueva campaña. Los remedios que causan mayor asombro a nivel mundial es un tratamiento muy conocido para el problema de los huesos. Hoy en día hay personas que tienen problemas del sistema óseo, sufren de reumatismo, artritis, artrosis, osteoporosis, descalcificación de los huesos, jóvenes que sufren una fractura y no se pueden recuperar. Hay madres de familia que prácticamente ya no pueden ni correr y simplemente tienen 40, 35 años, tienen problema de los huesos. Hay que fortalecer el esqueleto humano. El esqueleto humano es el chasis para mantenernos fuertes. El sistema óseo no solo necesita calcio. Hay personas que dicen, yo tomo calcio, calcio, calcio todos los días, pero es por gusto, porque el calcio no se asimila si no hay vitamina D y no hay vitamina C. Entonces, ¿en qué alimentos podemos encontrar la vitamina C, la vitamina D? Ustedes ya saben, o quizá no, pero yo les voy a enseñar. Por ejemplo, tomar extracto de apio todos los días, jugo de naranja, aunque sea un vaso.
1: 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No se deje dominar por el mal. 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No espere estar grave para gastar enormes cantidades de dinero, para exponer a su familia de llevarlo de emergencia a una clínica, a un consultorio, a un hospital, para realizarse una operación que muchas veces es complicada. 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Queridos amigos oyentes, esto fue Vivir con Salud, un programa orientado a difundir el consumo de auténtica y verdadera medicina natural de China. Representante señora Mary, muchas gracias por hoy, será hasta el próximo encuentro.
2: ¡5 y 59!
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30: 6 y 4.
31: ¿Aló? Bueno, parece que ha colgado, Juan. Puedes volver a llamar al 970-780409 o al 052-60-1247. No es muy importante lo que decías, Norberto, porque en este sentido, incluso durante estas últimas horas, hemos estado escuchando diversas opiniones por parte de la población en un sentido ya de desesperación de lo que está sucediendo hoy en día, de las problemáticas que existen en cada región. Incluso el día de ayer, para los que han estado atentos a la programación nacional, habrán escuchado las opiniones de los sectores, algo que llamaba la atención de alguna manera también era esta pregunta que se hacía a la ciudadanía de cuál sería el principal problema que el próximo presidente debería de resolver de manera urgente, así inmediato, ya, en cada jurisdicción. Entendemos que a nivel nacional, pues una de las principales prioridades podría ser el tema de la seguridad, pero en cada región existe una particularidad propia de sí. Incluso en Tacna, muchos nos dirán, no, que la prioridad es el comercio en estos momentos, ¿cómo podemos mejorar ese aspecto? Otros nos dirán, no, que la frontera, miren las situaciones que se han venido presentando en los últimos días y no tenemos una capacidad de respuesta necesaria. O otros nos dirán, no, la salud, miren cómo están los hospitales, la educación. Bueno, esos temas y esas respuestas que quizás ustedes tengan en sus cabecitas en estos momentos son muy importantes, temas que van a tratarse, esperemos, en el próximo debate presidencial, que ya tiene fecha, ¿no? Para aquellos que recién se vienen levantando y enterándose también de esta información. Ayer el Jurado Nacional de Elecciones ya ha anunciado que la fecha para el próximo debate entre Keiko Fujimori y Roberto Sánchez sería para este próximo 31 de mayo, dejándonos una semana para poder pensar y analizar muy bien por quién votar. Este es un tema que el día de hoy también vamos a estar consultando a la población, saliendo a las calles y ver cuál es la respuesta que obtenemos de parte de la ciudadanía en temas prioritarios, sobre todo para el desarrollo de nuestra propia región, y que en esas respuestas las ahora autoridades electas, hablando de diputados y senadores, también tienen que parar la oreja. Incluso los propios precandidatos hacia estas elecciones generales, regionales y municipales, que están a la vuelta de la esquina también. Hay un montón. Ayer he visitado la página oficial del Jurado Nacional de Elecciones, un montón de candidatos, ya hasta me dio un poquito de tic en el ojo por estar mire nombres y nombres, y bueno, vamos a también a filtrar cada uno de ellos, porque sabemos cómo así existen los precandidatos, pasan por, podríamos decir, un colador y se quedan solamente los candidatos para esta contienda electoral. Sin embargo, a esta hora 6:08 tenemos información desde exteriores con nuestra compañera Elizabeth Ticona acerca de la actualización de un caso por presunto delito de extorsión. Adelante, Elizabeth, te escuchamos.
0: Exitosa Tacna, la voz de los que no tienen voz. Muy buenos días, Luz, gracias por el pase. Así es, para informarte, el primer despacho de la Fiscalía Provincial Mixta Corporativa de Gregorio Albarracín Lanchipa, después de solicitar, ha logrado que se declare procedente la incoación de proceso inmediato y se dicte de esta manera 4 meses de prisión preventiva en contra de un varón identificado como Jefferson O.H., investigado como autor del delito de exigencia o requerimiento extorsivo, cuyos hechos ocurrieron el pasado 13 de mayo del presente año 2026 en un inmueble de la Asociación Villa Caplina. El investigado, en compañía de otro sujeto en proceso de identificación, habría acudido a la vivienda del agraviado, mientras que el acompañante distraía a la víctima para arrebatarle su teléfono celular. Mientras tanto, Jefferson, en este caso el implicado, habría atacado al ciudadano con golpes de puño en la cabeza y la clavícula, usando la violencia física y la intimidación para exigir la ventaja económica indebida, condicionando la devolución del equipo a la entrega inmediata de 260 soles, monto que incluía el saldo pendiente de un préstamo informal. Asimismo, en la audiencia realizada el 16 de mayo, en este caso el presente año, 3 días después de lo ocurrido, el fiscal adjunto Tito Damián Mamani Pérez sustentó los graves y fundados elementos de convicción que vinculan al investigado con el delito. Y ante dichos argumentos del Ministerio Público, Posteriormente, el juzgado de flagrancia declaró fundado este pedido fiscal, ordenando el internamiento preventivo del investigado hacia el penal de Pocoyay, mientras continúa el proceso en su contra. Finalmente, ¡exitosa! La defensa del investigado también ya tiene el derecho de apelar la decisión del juzgado mientras continúan las diligencias del caso. Adelante, estudios compañeros.
31: Correcto, Elizabeth, muchísimas gracias por la información en este sentido de la prisión preventiva que ya ha sido aprobada por parte del Poder Judicial en contra de este varón, ¿no? Un caso que ya, como bien mencionabas, viene desde hace algunos días atrás, el 13 de mayo del 2026. Muchísimas gracias por la información.
0: Adelante, estudios Luz.
31: 6:11, 6:11, ¿no? Preocupante el delito de extorsión. Aún así sea en menor Super medida, radio, igual hay que tratar de erradicarlo, fama. Entendiendo aún más que este tipo de delitos pueden transformarse en algo mucho más peligroso. Recordando la información que hace pocos minutos recibíamos también desde la capital, como una persona y un grupo de personas se vio afectada por esta situación de sufrir una balacera solamente porque la persona que estaba siendo extorsionada no pagaba una cuota diaria de 20 soles diaria. Es que a veces existen personas que, no sé, se dan el lujo de tener quizás

0: Actualizaciones, pues, tienen que también estar acorde al contexto real que hoy padecemos a nivel nacional. 6:12, 6:12, pero continuando con la información, en un punto también importante a detallar, que va enfocado en algo que nosotros podemos tomar algún tipo de acción, porque ustedes saben que aquí en Exitosa siempre informamos con la veracidad yendo a la fuente. Y en este sentido hemos buscado a la propia directora zonal de SENAMI en Tacna. El día de ayer nuestra compañera Jessica Villalba conversó con ella extendidamente preguntándole muchos puntos, sobre todo este sentido del cambio de clima que se ha venido presentando en los últimos días, ¿no? Este frío que se siente sobre todo en horas de la mañana,
1: 6:13.
0: indicándonos que para esta temporada de otoño e invierno iba a ser un poco más cálido. Es verdad que la presencia del sol todavía está vigente y que tenemos la fortuna de que nos caliente un poquito para aquellos que somos del team calor, como en mi caso, a mí me gusta el sol más que el frío. Pero en este sentido, la directora del SENAMI ha indicado que en los próximos días, es decir, hoy y mañana, la presencia del frío va a ser un poquito más fuerte y por ende las recomendaciones también en poder procurar cuidarnos, abrigarnos y no quizás por el hecho de que en la mañana va a ser frío, me salgo de casa a las 7 de la mañana así sin chompa, con polito y luego me enfermo. Para evitar eso es importante que usted sepa que la estación de Chayapalca en Tarata, por ejemplo, ha registrado cifras no usuales, que pues no podemos decir que todos los días, pero sí algo que nos tendría que llamar la atención es esta cifra de menos 13 grados centígrados, menos de 13 grados centígrados, una temperatura, se podría decir, según palabras de la propia directora del SENAMI, la temperatura más baja del año en la región de Tacna, ¿no? Por ello, el SENAMI ha precisado que estos valores se encuentran dentro quizás de los parámetros estimados que proyectaban a nivel nacional para esta temporada de otoño y que está muy cercana a la temporada de invierno. Asimismo, ha señalado que van a continuar con todo el monitoreo, paralelamente a ello, buscando las situaciones climatológicas en cada una de las jurisdicciones, porque sabemos que el clima puede variar un poco, sobre todo en las zonas altas y en las zonas céntricas cercanas al litoral, pueden también tener o presentar algún tipo de variación. Por ende, la directora del SENAMI, Edualda Medina, ha señalado que se mantienen vigentes las alertas amarillas. Las alertas amarillas. ¿Por qué? Por este descenso de temperaturas nocturnas que se incrementan, como indicaba, un calor al mediodía, ¿no? Y fuertes vientos también en la Sierra Sur. Además, ha advertido que el fenómeno del Niño, este fenómeno global por el cual también veníamos conversando hace días atrás con algunos especialistas, viendo el futuro que se viene en los próximos meses, podría intensificarse desde el mes de junio y afectar principalmente el sector agrícola y pecuario. Por ende, recomendó a las autoridades encargadas, quienes en este sentido serían aquellas entidades que tendrían que ya tomar un papel protagónico desde ahora y no esperar a que llegue junio, a que se produzca la afectación, pues en este sentido la Dirección Regional de Agricultura, que se haga presente y diga cuáles son las acciones que vienen haciendo por este tema del fenómeno del Niño global, que ya ha sido, digamos, una certeza que va a tener una afectación en nuestro país. Y aquí en el sur de Tacna lo hemos venido conversando incluso con especialistas en materia de este tipo de contextos, incluso incluso en el sector del olivo, indicándonos que esta situación climatológica del fenómeno del Niño podría verse digamos, podría haberse perjudicado la producción del olivo que ya tienen proyectado año a año. Esto debido a las condiciones meteorológicas que tiene el propio fenómeno del Niño,
1: Seis y
0: que podría
1: 17.
0: repercutir en el sentido

0: de finalmente comercializar estos productos a nivel nacional. Como sabemos, el olivo aquí en Tacna es uno de los productos más comercializados a nivel nacional. Incluso en otras regiones siempre destacan ese sentido de que el olivo en Tacna, no sé, el aceite de olivo, incluso la propia aceituna tiene una característica particular, muy propia de, por eso siempre hemos obtenido primeros puestos en diversos concursos, capacitaciones también a los cuales han asistido la Asociación de Pro Olivo. Pero a día de hoy, nosotros conversando hace algunos días atrás con el expresidente de la Asociación Pro Olivo, nos indicaba que hasta el momento pues no habían este tipo de capacitaciones, más aún porque estamos en el mes de mayo. Mayo ya se termina, estamos 19 de mayo, luego de mayo viene junio y en junio es donde se va a intensificar este fenómeno del Niño a nivel nacional, y que esto no tendría que ser, no tendría que pasar desapercibido, podríamos decir, por parte de las autoridades. Y una de las maneras en poder quizás hacer algo es ya iniciar con las capacitaciones a los agricultores en cómo poder de alguna manera combatir esta situación de la inclemencia meteorológica que se va a presentar en la las próximas semanas. Así que esa también ha sido el día de ayer una de las grandes recomendaciones que daba el Senami, viendo y monitoreando siempre estos cambios climatológicos que se producen en estos últimos días, que sabemos que todo está enfocado por este Niño, no, este fenómeno en el Niño, y que en este año particularmente 2026, pues ya los especialistas, los científicos han indicado a nivel global que va a tener un impacto mucho mayor que en los anteriores fenómenos del Niño, incluso haciendo una semejanza al Niño del año 1877, que fue uno de los más fuertes, motivo por el cual se generó muchas sequías y en algunas partes del mundo inundaciones. Es decir, que el fenómeno del Niño tiene un comportamiento distinto dependiendo en el punto en el cual se presente. En el caso de Tacna, ya nos han venido advirtiendo de que podrían generarse algunas sequías, y esto también terminar perjudicando la producción de algunos, valga la redundancia, productos que principalmente se comercializan en nuestra región. 6:20, 6:20, muy importante reiterar también ese llamado que se hacía el día de ayer para que no quede ahí en la nada, que no quede volando la idea y que en este sentido llegue hacia las autoridades competentes para que ya empiecen con las acciones preventivas. Mismas acciones que ya en estos momentos la Dirección Regional de Salud tendría que estar tomando. ¿Por qué? Ustedes saben que el fin de semana ya el gobierno ha aprobado una declaratoria de emergencia por el tema de la sarampión en 14 regiones del país. Y dentro de ese círculo de regiones se encuentra Tacna. Ayer intentamos comunicarnos con la Dirección Regional de Salud para saber qué acciones van a tomar, acciones prioritarias en este sentido, y hoy nos han podido trasladar un poquito más de información en el sentido de poder indicar que hasta el momento no se ha confirmado ningún caso de sarampión. De los 11 casos sospechosos que ya se vienen evaluando desde el mes de enero, los 11 han sido descartados. Y la especialista de la Dirección Regional de Salud ha básicamente indicado que esta alerta sanitaria podría complementarse con un plan de acción orientado a controlar el brote en Puno y de esta manera pues evitar también la propagación hacia otras regiones. En el caso de Puno vemos que la situación es totalmente distinta y ya se han confirmado más de 300 casos de sarampión, en Arequipa también se han confirmado, en Moquegua también, es decir que la posibilidad de que en Tacna llegue esta enfermedad en cualquier momento y ya se presente como un tipo de problema es lo más probable, es lo que se podría prever en los próximos días o semanas. Por ende, la acción que en estos momentos desempeñe la Diresa es muy importante. Y bueno, en este sentido, no sé si lo único que podríamos hacer es reforzar la vacunación tras esta alerta sanitaria, o si es que se podrían complementar con otro tipo de acciones preventivas, sobre todo porque ayer escuchábamos al ex viceministro de Salud indicando que a nivel nacional este contexto de la sarampión y que se haya propagado sobre todo en algunos sectores en específico, no solamente está alineado a factores de la falta de vacunas, por ejemplo, que algunos decían, no, es que no hay vacunas y por eso no están vacunando a los niños, no están vacunando a las personas que tengan que tener su inmunización, sino también va por un hecho de educación, de poder orientar correctamente a los padres de familia, porque hay que ser sinceros que luego de la época de la pandemia de la COVID-19, muchas personas se hicieron de esta idea de ser antivacunas, de no permitir que sus hijos sean inmunizados. Por ende, esta situación en algunos casos, por ejemplo, en el tema, en el sector de Puno, en la región, pues la proliferación de esta enfermedad se ha ido propagando de una manera incontrolable. Por eso es que a día de hoy se han tomado algunas medidas, como por ejemplo evitar que las clases se desarrollen de manera presencial y que todas se hagan de manera virtual. Misma decisión, por ejemplo, que se tomó también recientemente en Arequipa, tras este caso confirmado a un joven universitario de una casa superior de estudios. Es decir, teniendo esos ejemplos en mente, pues sería necesario que en el caso de Tacna también se vaya intensificando acciones, sobre todo en algunos puntos en específico, y esto lo decía y lo vuelvo a reiterar, en los terminales, en el ingreso que tenemos a Tacna, la fiscalización o el grupo de personal médico que pueda estar ahí presente para evaluar a cada persona que ingrese a Tacna, porque si es que hasta el momento no tenemos un caso confirmado de sarampión, esto no quiere decir que nos tengamos que quedar de brazos cruzados, sino todo lo contrario, parar todas las acciones que se vienen desarrollando para poder intensificarlas, es decir, mejorando algunas brechas que han existido en los últimos meses y tratar de buscar que esta cifra de casos negativos continúe en cero. Pero el día de hoy también vamos a dar seguimiento a estas acciones que la Dirección Regional de Salud va a tener que informar en los próximos días, porque es una necesidad casi prioritaria. Por algo no el Estado ha incluido a Tacna dentro de este grupo de regiones que se encuentran a día de hoy en estado de emergencia por esta alerta sanitaria contra el sarampión. 6:25 6:25 Bueno, así está el panorama a día de hoy en nuestra región. Luego de la tanda publicitaria, muchos también nos han estado preguntando, Luz, ¿qué ha pasado con esta disputa que se ha creado desde hace algunos días atrás, principalmente el fin de semana y ayer? Sobre todo empezaron a poner más candela a un contexto que pudo haberse solucionado de otra manera, ¿no? La presencia o el traslado, mejor dicho, de los comerciantes que a día de hoy se encuentran en la avenida Colpa hacia un terreno que habría sido cedido en su momento hacia la Ajusotac. Como ustedes saben, ayer por la tarde se realizaba esta reunión donde estuvieron los regidores. Se tomaron algunas decisiones y, bueno, las declaraciones también de parte de ellos. Luego de la tanda publicitaria vamos a ampliar un poco más la información de los acuerdos a los cuales se llegaron en esta reunión realizada el día de ayer en horas de la tarde desde la sesión extraordinaria en la Municipalidad Provincial de Tacna. A esta hora, 6:26, tenemos que ir.
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Debate presidencial entre Keiko Fujimori y Roberto Sánchez será el domingo 31 de mayo, anunció el Jurado Nacional de Elecciones. Comisión de Energía y Minas del Congreso abordará predictamen que busca derogar el decreto que reorganiza Petroperú. Información en el ámbito internacional.

0: mujer muere aplastada en una pelea de elefantes y genera conmoción en redes. Y 34 de la mañana, el toque de puerta responde. 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
0: La temperatura en Tacna, 15 grados.

0: temperatura en Tacna 15 grados, Tarata 11 grados y La Valla 16 grados.
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0: Seis y 32 de la mañana.
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0: Varón fallece tras ser acuchillado al interior de una cantina ilegal cerca del ex cementerio general de Tacna. Adulto mayor fallece al interior de la ruta 30A. Acusotac advierte movilizaciones ante posible entrega de predio para comerciantes de la agronómica. Golpeó a víctima y exigió dinero. Dictan 4 meses de prisión preventiva a presunto extorsionador. Información en el ámbito nacional. 31 de mayo anunció el Jurado Nacional de Elecciones.
3: 6 y 37.
0: Comisión de Energía y Minas del Congreso abordará predictamen que busca derogar el decreto que reorganiza Petroperú.

0: información
1: de mayo, y día con día vemos también cómo algunas problemáticas en Tacna han dado un giro que muchos no esperaban, ¿no? Sobre todo en el sentido de lo ocurrido ya hace algunas semanas atrás en el ex mercado La Agronómica, donde los agricultores y comerciantes, como sabemos todos, fueron desalojados y un grupo de estos ya a día de hoy se encuentra trabajando frente a Senasa, otro grupo se encuentra todavía en la avenida Colpa y hay compromisos que la Municipalidad Provincial de Tacna pues ha tomado en principio poder reubicar a este grupo de personas que hoy se encuentran en las calles vendiendo para poder reubicarlos hacia algunos de los terrenos que a día de hoy tiene la Municipalidad Provincial de Tacna. Y una de estas ideas que daba el fin de semana el gerente general Jonathan Ríos era el de poder trasladar este grupo hacia el terreno que es conocido como una especie de escenario para diversas actividades de entretenimiento, ¿no? Llamémoslo así, porque sabemos que ahí pues se hacen fiestas, a veces se alquilan, ¿no? Pero para el propio, para las personas en sí que administran este espacio, que es la AJUSOTAC, han señalado que ellos han invertido en este espacio, han creado o están creando, nos decía que estaba en 40% de avance un auditorio, han mejorado algunas instalaciones y todo esto pues representa una inversión. Y es en este terreno ubicado a pocos metros también de la avenida Colpa, donde iba a ser trasladado este grupo de comerciantes y agricultores, porque existe de todo, está como mezcladito, podríamos decir, este grupo de personas que a día de hoy expenden sus productos en la vía pública, en la avenida Colpa. Ahora, ayer se llevó a cabo esta sesión extraordinaria por parte de la Municipalidad Provincial de Tacna, donde se tenía que tomar una decisión, si es que poder poner en cesión de uso este terreno que fue entregado hacia la Asociación de Juntas de Usuarios de Talleres Comerciales San Pedro, que en siglas más resumidas sería la AJUSOTAC, o en este sentido, pues continuar con los proyectos que ya se venían llevando a cabo allí. Nosotros tenemos parte de la acción, o bueno, decisión finalmente que han tomado los regidores, y es básicamente trasladar este pedido hacia la comisión, y es ahí en donde se va a evaluar si es que finalmente se decide poder poner sin efecto la cesión de uso de este terreno entregado hacia la AJUSOTAC. Pero escuchemos parte del desarrollo de esta sesión extraordinaria del día de ayer, convocada en horas de la tarde.
2: El segundo punto de agenda es en atención al asunto, aprobar la extinción de la cesión en uso otorgada a favor de la Asociación de Junta de Usuarios de la Zona de Tratamiento Especial Comercial San Pedro de Tacna sobre el terreno de 2 hectáreas ubicada en el sector sur de la ciudad de Paguarunta, margen izquierdo del canal Uchuzuma, de norte a sur, distrito, provincia y región de Tacna, inscrito en la partida electrónica 051-19-574. Para tal efecto, la Comisión de Administración, Presupuesto y Planificación ha emitido el dictamen número 17-2026.
1: 6:41 PM.
3: Hacerles conocer que el día de hoy se ha recepcionado una carta del señor Julio César González, presidente de AJUSOTAC Tacna, en el cual expresa que sobre el particular que no han hecho los descargos correspondientes. Entonces la propuesta es para que baje a comisión, para lo cual someto a votación, señor secretario.
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2: Ya. Nora Victoria Morales Liendo.
5: A favor.
2: Rodrigo Augusto Villanueva Moreno. Regidora Fernanda Sonia Muñoz Soto.
0: 6.
2: Regidor José Antonio Guamán Flores. Regidora Judith Janet Laguna Saico. Regidor Gerardo Renato Arias Vázquez. Regidora Amalia Turpo Chino. Regidor Alexander Javier Flores Alfaro. Regidor Ronnie Brenin Gallardo Guevara. Regidor Alexander Javier Flores Alfaro.
0: 6.
2: Regidor Enrique Arturo Vega Meléndez. Regidor Juan Edgardo Torres Gárate. Regidor Walter Héctor Vildoso Ramírez. Regidor Severina Chambi Vargas. Señor presidente, 13 votos a favor, baja comisión.
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1: Bien, 6:43, 6:43, de esta manera se votó así de rápido, ¿eh? O algunos pensaron que iba quizás a demorar más tiempo la decisión por parte de los regidores, porque claro, ellos tenían que decidir si aprobar esta acción de pasar a comisión nuevamente. ¿Y qué es pasar a comisión? Bueno, un grupo de regidores evaluar este pedido, si es factible o no es factible el hecho de poder quitar en sesión en uso este terreno que fue entregado hacia la Ajusotac. Ahora, las palmas que escuchaban no eran palmas de los regidores, sino eran palmas de miembros de la Ajusotac, quienes también estuvieron partícipes en dicha reunión como veedores de lo que estaba ocurriendo, ¿no? Ahora entendemos que esta decisión que va a tener que tomar los regidores, repito nuevamente, va a ser si aprobarlo en comisión o no, y si es que no se aprueba en comisión, pues no va a poder tampoco pasar, podríamos decir, hacia el Consejo de Regidores para votar. Ahora, me parece que es una quizás manera de extender esta decisión. Claro que hay muchos criterios que evaluar, sobre todo porque el día de ayer escuchábamos las declaraciones del presidente de la Ajusotac, el estar muy convencido de no permitir y utilizar todas las acciones pertinentes para tratar de proteger este terreno de 2 hectáreas y no permitir que les quiten la cesión en uso, porque indicaba que ya había una inversión de por medio, que ya había, se podría decir, una manera de poder mejorar y acondicionar las actividades que se venían desplegando en dicho sector. Y si esa es la situación que a día de hoy tenemos con ese terreno, que era uno de los escenarios que la Municipalidad Provincial de Tacna, o que en este sentido el gerente general Jonathan Ríos, habían propuesto para que se traslade a este grupo de comerciantes que hoy viene ocupando la vía de la avenida Colpa, entonces la pregunta es, ¿a dónde van a ser trasladados? Porque es una realidad que ese grupo de personas que hoy se encuentran expendiendo sus productos allí no tendrían que estar. Incluso ya la Fiscalía, a través de prevención del delito, semanas anteriores, ha estado en el punto, ha conversado con ellos, ha conversado con la misma Municipalidad Provincial de Tacna, en un sentido de ser paciente y decir, ok, vamos a esperarlos para que puedan ustedes habilitar algún tipo de espacio que tenga la municipalidad para que estas personas sean reubicadas allí, porque que se encuentren expendiendo sus productos en plena vía, que en cualquier momento sabemos puede existir un accidente de tránsito, esto a pesar de las acciones, claro, que ha tomado la municipalidad, si las personas que en algún momento han ido por la zona de la avenida Colpa, habrán notado que han colocado conos, han colocado cierta distancia para que la gente pueda adquirir sus productos, pero esto no es suficiente, entendiendo que hay muchos conductores irresponsables a día de hoy que conducen a excesiva velocidad, algunos otros incluso que manejan en estado de ebriedad, y eso nos lo dice las cifras que se reflejan en el sistema de accidentes de tránsito a nivel nacional. Por ende, sería urgente y prioritario que la municipalidad tome una decisión, porque esperar a que este, digamos, indicador de ver si es que se aprueba en comisión o no se aprueba, es simplemente, desde mi punto de vista, claro, alargar una decisión, cuando bien podría quizás buscar o viabilizar otras maneras para que esta gente que a día de hoy, estos comerciantes que se ubican en esta zona, puedan ser trasladados hacia otra zona. Incluso era un punto también que señalaba el día de ayer algunos de nuestros oyentes, esto con el objetivo, claro, de no generar algún tipo de problema. Una misma situación incluso que podríamos ver reflejada en el distrito del Cono Norte, porque allí también se han estado presentando problemas un poco similares, sobre todo por la decisión del alcalde Demetrio Cutipa al buscar la reubicación de los feriantes de la Feria del Altiplano, que hoy están expendiendo también sus productos en la calle Girón de la Unión. El día de ayer, a manera de actualización, estuvimos en la zona para ver cuáles son las acciones que tomaba el alcalde luego de la intervención de la policía, del medio ambiente y de la propia fiscalía, con el avance de las investigaciones en contra del alcalde de Metro Cutipa por esta contaminación que existiría en la calle Girón de la Unión. Y en aquel momento, la semana pasada, las autoridades o incluso el propio abogado, vamos a decirlo, porque fue el abogado de los vecinos, quien indicó que el alcalde tenía hasta el fin de semana, ¿no?, hasta incluso inicios del día lunes de ayer, para quitar estos montículos de tierra y estas maquinarias pesadas que solían ubicarse en el punto. Y digo solían, porque ayer cuando fuimos al lugar ya no estaban las maquinarias, ya habían sido retiradas. Ahora la posibilidad de que retiren estos montículos de tierra podría ser una decisión que tome la Municipalidad Distrital de Alto de la Alianza, pero sabemos que esta no es la solución a todos los problemas, porque además de ello hay otra denuncia que a día de hoy el otro grupo de vecinos de la calle Girón de la Unión ha señalado que ya iba a interponer contra el alcalde sobre el delito de omisión de funciones al no hacer respetar esta ordenanza municipal que prohíbe la instalación de comerciantes y unidades vehiculares de carga pesada en la propia calle Girón de la Unión, incluso calles aledañas, algo que a día de hoy, pues sabemos, no se está cumpliendo. Entonces, hay algunas cosas que todavía se tienen que tomar en este contexto en Tacna, decisiones por parte de las autoridades, sí, más aún porque las decisiones que ellos van a tomar en estos próximos días van a marcar también una forma en la cual las próximas autoridades que a día de hoy vienen postulando a cargos para ser alcaldes distritales, alcalde provincial, gobernador por estas próximas elecciones regionales y municipales, va a ser algo que van a tener que asumir, porque lo que firma un alcalde, la decisión que toma una autoridad, es básicamente la carga o el problema o la responsabilidad que tiene que asumir la próxima autoridad, y más aún si es que va a tener ese mismo lineamiento o si es que el próximo alcalde, no sé, de Alto de la Alianza, decida quizás nuevamente quitar esta ordenanza para poder reubicar a los comerciantes. No lo sabemos porque, como hemos visto, al menos la particularidad de este grupo de feriantes que hoy ocupan la calle Girón de la Unión es de no retirarse, de ir hacia la vía legal, acción que ya han venido realizando, denuncia que también han interpuesto y llamado que hacen al propio Ministerio Público para que sea el Poder Judicial quien tome la decisión final de lo que va a ocurrir allí, ¿no? Y enfrascarnos en ese tipo de contexto, sabemos que es algo que no va a ser solucionado de la noche a la mañana. Por eso digo, la decisión del alcalde en este tipo de contexto va a ser importante para saber cuál va a ser el futuro de la calle calle Girón de la Unión. Sin embargo, nosotros vamos también a estar actualizando sobre todo la postura que va a tomar el alcalde en los próximos días, si no es hoy, quizás mañana o pasado, porque entendemos que poder retirar estos montículos de tierra que hoy se encuentran en la calle Girón de la Unión va a tener que ser retirado sin la presencia de los propios comerciantes. 6:52 tenemos participación del público. Aló, muy buenos días.
4: Buenos días. Señorita, estoy simplemente para buscar el día de Villa Viñanza. Acá la luz en la calle es vía pública. Está prendida hasta eso todos los días. A mí me viene, aplica cantidad de luz. Es por eso, y eso queja tengo, porque debe apagar, está prendido, todos los días se prende, ¿y por qué no apagan temprano?
1: ¿En qué calle me dice?
4: En el recibo viene aplicado, ¿y de dónde uno va a pagar? De acá de Villa Viñani.
1: Se llama Villa Viñani la asociación.
4: Sí, señorita.
1: Ya, ¿esto en mediaciones de qué punto, más o menos, una referencia?
4: En plena avenida está este la calle que va para Colegio Encina, esa calle está prendido la luz de Villa Viñani. Siempre es así, hasta tarde, pero casi me vuelvo ciega ahorita porque hay cantidad de palomas en el poste, está llenado ahí parados, entonces yo estoy botando y la luz me ha vuelto casi ciega, me he visto también, está prendido la luz.
1: Y eso me dice pasa todos los días. ¿Ya han llamado a Electrosur para reportarles esta situación?
4: Cuando llamas nunca te contestan, no, ni siquiera te responde nadie. Está sonando a veces no suena.
1: ¿Y esto es solamente en un poste o son en varios postes de esta asociación?
4: Toda la asociación está prendida. Acá no sé de repente por los pasajes, pero acá en Avenida está prendido la luz. Siempre es así, prende después. Bueno, para cobrar, a mí me aplica cantidad, ¿de dónde va a pagar uno? Está, no tiene, entonces eso me molesta también.
1: Correcto, en este sentido hace un llamado a Electrosur también para que pueda, ¿y desde hace cuánto tiempo se viene presentando esta situación?
4: Siempre se hace, siempre, nunca apagan, a veces apagan hace las 5:30, 6, y a primera, ahorita me quiero, ya son 7, sigue prendiendo la luz porque me ha molestado mucho porque hay palomas, montonado ahí en el poste, entonces yo estoy botando porque ensucia también y me voy casi, me voy ciega porque está alumbrando la luz, pero me da el reflejo.
1: Correcto, bien, señorito, muchísimas gracias por confiar en Exitosa. Vamos a reiterar la ubicación, me dice que es en Villa Asociación por el Colegio Encinas, esto en el distrito de Gregorio Albarracil en Chipa, si no me equivoco. 6:55 también para que nuestras compañeras en campo puedan acudir al punto y visibilizar esta denuncia ciudadana. A esta hora tenemos también participación de Roberto en la línea. Muy buenos días.
5: Muy buenos días, señorita. Lo que pasa, señorita, acá en la calle, ¿no?
0: 6:55
5: El alcalde dijo, creo que se vaya para la calle Canadá. Y estos señores ambulantes, comerciantes, son tercos, señorita. Yo sé que en calle Canadá nadie los van a molestar. Hay espacio. Por acá hay un grupo, también yo hay un grupo tan dividido, señorita. Donde también están vendiendo, señorita, lunes y martes, ven. Y los señores de la Unión, esa calle, esos comerciantes, no quieren, son tercos, le ponen denuncia al alcalde, no sé, ya tendrá fue como 1,000 denuncias. Ya se queda mal al distrito Alto de Alianza, señorita. La verdad, lamentablemente, no son la gente tampoco, no viven por allá, no son de la calle Unión, son de diferentes sitios, de Ciudad Nueva, de Natividad, de Leguía, de todo sitio, señorita. Lamentablemente estamos mal acá entrando, señorita. Gracias.
1: Muchísimas gracias, Roberto. 6:56 y lo que nos dice básicamente es la incapacidad de un alcalde distrital y aún así el señor Demetrio Cutipa está con las intenciones de querer ser el próximo alcalde provincial. Yo no me lo imagino al alcalde Demetrio Cutipa siendo o queriendo, bueno, no sé, tener estas ansias de continuar esta carrera teniendo en consideración consideración la cantidad de denuncias que ha tenido durante esta gestión, no solamente en la calle Quirón de la Unión, denuncias por todo lado, por ya sea retrasos en las obras, ya sea incumplimiento de las propias, digamos, peticiones que han dado muchos sectores en el distrito de Alto de la Alianza. Hablamos de, por ejemplo, La Esperanza, del Pueblo Joven Alto de la Alianza, de San Martín y varios sectores que se han siempre estado comunicando con nosotros y siempre también haciendo el llamado reiterativo al alcalde, pero miren, hasta el momento, oídos sordos a todo lo que dice la población. Pero aún así, bueno, él está en su libre albedrío de querer continuar su carrera política. 6:57 tenemos que irnos a la tanda publicitaria y regresamos con más información.
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14: Siete y seis.
15: Buenos días, muchas gracias por la invitación.
16: Bueno, ¿qué resultados nos trae esta encuesta? ¿Qué números nos trae? ¿Son alentadores? ¿Son positivos? ¿Pueden ser mejores? En relación específicamente al asunto de desnutrición crónica y anemia infantil.
15: Bueno, en específico, cuando hablamos de desnutrición crónica infantil, ya habíamos subido en comparación con el año 2023 y lamentablemente en este año 2025, porque la ENDES es del 2025, seguimos igual, ¿no? Tenemos el 12.1% de niños menores de 5 años con desnutrición crónica y en la anemia solamente hemos bajado 0.3 puntos porcentuales. Estamos en 43.7% y ahora estamos en 43.4%. Es decir, prácticamente estamos paralizados en el marco de la reducción de la desnutrición y la anemia. Y evidentemente sí hubiéramos podido mejorar, pero pues no se ha visto una priorización adecuada de estas problemáticas de salud pública que siguen afectando a miles de niños en nuestro país.
16: Digamos, si le diría cuál es la causa de esta situación, diría usted eso, ¿no? Que no hemos tenido una priorización en políticas públicas para luchar contra estos flagelos que en los últimos, en el último año, estamos hablando exactamente del año 25, ¿no?
15: Así es, pero recordemos que cuando hablamos, por ejemplo, de anemia, hablamos de un problema multifactorial, es decir, más allá del aspecto alimentario, que es sumamente importante, también hablamos, por ejemplo, de la falta de acceso a agua segura, la falta de acceso a servicios de salud de calidad, sobre todo en el primer nivel de atención, en donde se debería priorizar, por ejemplo, la prevención de la anemia y la desnutrición, pero también evidenciar cómo va ese crecimiento de niños y niñas, el brindar los suplementos correspondientes, y todo esto vemos que lamentablemente pues en nuestro país está fallando. ¿Por qué? Porque hay muchas quejas al respecto al sector salud, sobre todo el primer nivel de atención, y en esto es en donde las autoridades deberían poner pues atención, no solamente en el cemento, etcétera, sino también en el desarrollo de nuestros niños, sobre todo a nivel sanitario.
16: Ahora, yo encuentro una situación que requiere cierta explicación. Es un asunto de que no tenemos claras las políticas, es un tema que no sabemos qué hacer, no está escrito el plan, las acciones, los objetivos, la asignación de recursos, o es un asunto de deficiencia, de capacidades, de gestión, de personas, de seres humanos que, pese a tener, digamos, planes establecidos, concertados, de políticas públicas, con asignación de recursos que uno entiende debe darse en el marco del presupuesto general de la República, pese a eso no lo están ejecutando. ¿Cuál es el problema en ese marco para no tener buenos resultados en esta lucha contra la desnutrición y la anemia infantil?
15: Bueno, yo creería que se está fallando por ambos lados, ¿no? Inicialmente que no se está priorizando, por ejemplo, la anemia infantil como una política de Estado y solamente se está quedando como una política de gobierno. ¿A qué me refiero? Por ejemplo, el plan multisectorial de lucha contra la anemia que tenemos en nuestro país, generalmente pues está aprobado por una resolución ministerial o etcétera, pero no hay una ley como tal que exige que se cumpla con un objetivo en específico. Y va cambiando de ministro, se va cambiando de presidente y la meta va cambiando y no tenemos un objetivo central. Anteriormente teníamos previsto disminuir la anemia al 19%, luego se cambió al 37%, y así va cambiando según la autoridad que llegue, por lo cual, al no tener un objetivo claro, no se tiene pues esa hoja de ruta que debería cumplirse, no solamente en niños, sino también en gestantes, en mujeres en edad fértil, etcétera. Y por otro lado, el presupuesto. Actualmente, la lucha contra la anemia tiene 800 millones de soles de presupuesto, pero vemos que otras instancias gubernamentales tienen casi el doble o más del doble, por ejemplo el Congreso, ¿no?, que tiene 1.700 millones de soles de presupuesto. Entonces, ahí también la falta de priorización de qué realmente importa en el país en materia de presupuesto para la reducción de problemáticas tan grandes como la anemia, y la ejecución también es importantísima. Ningún gobierno regional ejecuta al 100% pues el presupuesto destinado para la lucha contra la anemia, y a eso también hay que darle ojo, no solamente a la labor del gobierno central, sino también a los gobiernos regionales y locales para la lucha contra la anemia.
16: ¿Y eso por qué ocurre, ese nivel de responsabilidad en los gobiernos subnacionales? ¿También hay problema de presupuesto, también hay problema de capacidad? Me imagino que lo más notorio debe ser el asunto de capacidades, es decir, hay mucho clientelismo, lamentablemente. Esto que se ve en Lima, en las regiones se ve bastante más, ¿no? Es decir, se le ponen los cargos realmente, a pesar de que hay una normativa establecida para idoneidad, a quien se les ocurre. ¿Cuál es el nivel de responsabilidad precisamente de esos gobiernos regionales en este tema de incidencia de desnutrición y anemia?
15: Hay una responsabilidad bastante grande. Por ejemplo, en los gobiernos regionales en específico, no solamente hay una responsabilidad presupuestal, sino también de fiscalización a los centros de salud de primer nivel para la ejecución correspondiente del presupuesto, para la contratación de profesionales idóneos, y lamentablemente pues esto vemos que se está fallando mucho. Ni siquiera hay centros de salud como tal en varias zonas rurales de nuestro país. Hay puestos de salud que no tienen todos los profesionales de la salud correspondientes, y eso empieza a generar también pues una falta del personal capacitado para poder hacerle frente a esta problemática. Y por otro lado, sí, totalmente de acuerdo, el tema del clientelismo. Es decir, si nosotros hablamos de anemia, no solamente hablamos pues del compromiso 1, que es un incentivo municipal que se tiene para luchar contra la anemia, sino también hablamos de cómo estos programas de complementación alimentaria, comedores populares, ollas comunes y etcétera, podrían ayudar a poder reducir la anemia. Sin embargo, vemos que a veces las personas que están a cargo de estas instancias a nivel municipal, ya hablando a nivel local, o distrita,

0: Sí, en el caso de la desnutrición crónica, históricamente veíamos siempre que Huancavelica era la región que tenía mayor cantidad de desnutrición en menores de 5 años, pero este año la región con mayor desnutrición crónica en niños menores de 5 años pasa a ser Loreto. Y eso es sumamente preocupante porque, como digo, históricamente era una región y ahora Loreto, la zona selva, está con esta prevalencia en el 20.8%. Huancavelica con el 20.3% de sus menores de 5 años con desnutrición crónica y le sigue Ucayali con 18.1%. Y en el caso de anemia, históricamente Puno tiene el primer lugar, si bien es cierto ha disminuido un porcentaje, pero sigue con 7 de cada 10 niños con anemia, el 75% de niños menores de 3 años en Puno está con anemia actualmente, le sigue Cusco con 56.6% y luego Loreto con 55.6%.
1: Bueno, estamos hablando de porcentajes bastante por encima del promedio. Si el promedio de desnutrición crónica infantil en el país es de 12.1, en Loreto es de 20.8. Si el promedio nacional respecto a anemia infantil es de 43.4, en Puno es 75.4, en Cusco 56.6 y Loreto 55.6. Es urgente hacer cosas inmediatamente en relación a este tema. Preocupante, por supuesto, con estos resultados. Le agradecemos muchísimo a Jessy Guamamón por habernos puesto el tema en debate, porque ciertamente la campaña nos tiene un poco distraídos, pero hay que debatir y hay que poner en agenda también estos temas de desnutrición crónica infantil y de anemia infantil. Señora Guamamón, agradezco mucho su participación en Exitosa. Que tenga buen día.
0: Muchas gracias. Buenos días.
1: Sí, sí. ¿Qué cifras, ¿no? ¿Qué hacen los gobiernos? Loreto tiene, pero en estos 2 o 3 últimos años, tiene 2 a 3 veces más presupuesto público para ejecutar. Y resulta que se ha disparado en anemia y en desnutrición crónica. Se ha disparado. Está en primer lugar Loreto en desnutrición crónica infantil, teniendo en los 2 últimos años 2 a 3 veces más presupuesto que otros años en el gobierno regional. ¿Cómo se explica eso? Ya estamos a las 7 de la mañana con 15 minutos. Vamos a cambiar de tema. Ya está con nosotros, como todos los días, Chantal Ordóñez, nuestra compañera periodista Exitosa, para acompañarnos en estos minutos y responder sus llamadas, porque todavía continúa el cobro de Fonavi de los que están en la quinta lista de reintegro. Hoy cobran los que tienen número de DNI que terminan en 6 y 7, martes 19 de mayo. Hola, Chantal, ¿cómo estás? Buenos días.
2: Hola, Manuel, ¿cómo estás?
1: Bienvenida. No te estoy escuchando. Quisiera oírte, pero no te oigo. Te veo, pero no te oigo. Pasa algo, Turri. Bueno, con Chantal vamos a escuchar las llamadas y las comunicaciones de ustedes. Mañana, que estamos a miércoles 20, cobran los que terminan el DNI en los dígitos 8 y 9. Y el jueves 21, los herederos de fonavistas fallecidos ya empiezan a acreditarse. Por si acaso, este es el calendario que ha establecido la comisión ad hoc de el Fonavi en estos días, en el marco del famoso
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1: quinto grupo de reintegro. Nuestras líneas telefónicas 7410-955, 980-025-540. Ahora sí, Chantal.
4: Ahora sí me escucho.
1: Ahora sí. Fuerte y claro.
4: Qué bueno.
1: Como
4: yo decía,
1: corresponde.
4: No puede ser.
1: No puede ser, señor.
4: Así no podemos arrancar. Bueno, ya estamos acá nuevamente. Gracias, Manuel. Buen martes para ti, buen martes para todos. Recuerda que Exitosa también es la voz de los fonavistas y por ello puede hacer la consulta a través de nosotros para que pueda verificar y certificar si es que usted forma parte de este quinto grupo reintegro. Mejor asegúrese.
1: Claro.
4: Hay que ser seguros.
1: Claro.
4: En lugar de ir ahí nada más por gusto, en realidad.
1: A probar a veces, ¿no?
4: A probar al banco de
1: alimentos. A veces a ciegas.
4: Exactamente.
1: No, vamos con el dato. 7410-955, 980-025-540. ¿Está lista, Chantal? Responde tu llamada.
4: Vamos con la primera comunicación. Hola, buenos días. ¿Aló?
5: ¿Aló?
4: Buenos días, señor. Bienvenido a Exitosa.
5: Sí, 190-75-75-277.
4: De acuerdo, vamos a consultar en estos momentos a ver si es que usted forma parte de este quinto grupo. De acuerdo, señor, con el DNI que usted me indica, no forma parte de este quinto grupo. Sin embargo, vamos a estar atentos a lo que diga la comisión ad hoc más adelante. Muchas gracias.
1: Gracias.
4: Gracias por comunicarse con nosotros.
1: Otra llamadita.
4: Hola, buenos días.

0: ¿Aló?
1: Hello. ¿Aló? Hola. No. ¿Ya?
0: Ok.
1: Sí.
2: Ya. Buenos días.
1: Ahí está.
2: Ya estoy en un padre fallecido ya.
1: Ya.
2: Mi número de DNI es 32.
0: ¿Listo?
2: 69.
3: 69.
0: 32. ¡Exitosa! Uy, a ver, me dicta nuevamente, por favor, porque
1: tranquilo,
0: me confundí.
1: Tranquilito. A ver, vamos.
2: Ya.
1: Ya. ¿Ya? Sí. Claro.
0: A ver, su DNI, por favor, el DNI.
1: Hola.
0: Se fue.
1: Se
0: okay.
1: fue.
0: Ojalá se pueda volver a enganchar con nosotros.
1: Por favor.
0: Vamos con una nueva comunicación. Hola. Hola, buenos días. Buenos días, señor. Permítame su DNI, por
4: buenos
0: favor.
4: Buenos días, señorita.
0: Buenos días, señor. ¿Cuál es su DNI, por favor?
4: Aló.
0: Hola, señor. Buenos días. ¿Me permite su número de DNI?
4: Ya, señorita, gracias. 0730-1150.
0: ¡Fama! Ok, 1150.
4: 0730-1150. Pedro Hurtado Linares.
0: De acuerdo, señor Pedro. Por el momento no, no forma parte de este quinto grupo. Igual vamos a estar esperando, ¿sí? Gracias. Hola, buenos días.
5: Buenos días.
0: Buenos días, señor. Bienvenido, exitosa.
5: Por favor, quisiera saber el número de mi mamá, si le corresponde, le edito el número.
0: Por favor.
5: 07170234.
0: Uh-huh. Ok. Vamos a verificar. No, señor, por el momento no. Su mamita no forma parte de este quinto grupo, sin embargo, vamos a estar esperando. Esperemos en el siguiente. Muchas gracias.
1: Hay que recordar que bajen el volumen de la radio,
0: sí,
1: que bajen el volumen del televisor para poder conectarnos bien. Chantal está escuchando las llamadas. Adelante.
0: Hola, buenos días.
6: Buenos días.
0: Buenos días, señor. ¿Cómo está? ¿Me permite su número de DNI?
6: 0897-3835.
0: Uh-huh. Excelente, vamos a verificar ahora mismo. A ver. De acuerdo,
3: exitosa, señor.
0: Por el momento no. No forma parte de este quinto grupo. Vamos a estar atentos, ¿sí? Muchas gracias. Vamos con una llamadita más. Hola.
1: Hola.
7: Aló, buenos días.
0: Buenos días, señor, bienvenido a Exitosa.
7: Señorita, mi consulta es ¿qué fue con los aportantes que han sido beneficiados con obra de saneamiento, por ejemplo, en mi caso, y que ha sido pagado con el recibo del agua, justamente?
1: Se están incorporando a las listas, no todos, pero por si acaso danos tu documento nacional para ver si de repente estás en la lista.
7: 0913-5621.
0: Ok, vamos a ver.
1: No está.
0: Uh-huh, no, no, señor,
3: ¡siete!
0: Por el momento no.
1: A propósito de esta llamada, Tania me confirmaba ayer, ojalá podamos hacer lo posible mañana, de traer a un representante de la comisión ad hoc para que responda a este tipo de preguntas. ¿Por qué no estoy? ¿Qué pasa con los que han sido prestatarios? ¿Qué pasa con los que han aportado tanto tiempo? ¿Por qué no figuro? ¿Por qué sí figuro? Todos esos temas probablemente mañana, ojalá podamos confirmar, vamos a estar con un representante de la comisión ad hoc aquí para que responda a cada uno de los fonavistas.
0: Así es, Manuel. Vamos con más comunicaciones al 7410-955 y el nuevo número de Exitosa. Apúntelo para que se acuerde. 980-025-540. Hola, buenos días.
8: Hola.
0: Hola, ¿qué tal? ¿Cómo está, señora? Buenos días. Permítame su DNI.
8: Buenos días. 073-41-026. De mi esposo.
0: Ok, vamos a ver.
8: ¿Aló?
0: No, señora, su esposo no forma parte de este quinto grupo. Hay que estar atentos a lo que diga la comisión ad hoc. Sí, muchas gracias, muy amable, gracias. 7410-955 y al 980-025-540. Hola.
9: Hola, hola. Uh-huh.
0: ¿Cuál es su DNI?
9: 2301-8411.
1: Uh-huh. 8411.
0: 8411, sí, Manuel. Vamos a ver. No, señor, no forma parte de este quinto grupo, no está en reintegro 5, vamos a esperar, vamos a estar atentos. Muy amable, gracias. 7410-955-980-025-540. Hola, buenos días.
1: Hola.
10: Buenos días.
0: Buenos días. Bienvenido, bienvenida.
10: Quisiera dar mi número 31-005399.
0: Uh-huh. A ver. Hola. Acá estamos. M, M, M, M, M, M. De acuerdo, señora, ¿no? No forma parte de este quinto grupo el número de DNI que me ha dictado. Sí, muy amable. Gracias. Okay.
1: Los que no están, los que no se incluyen, revisen lo que se llama el estado de registro, que está en la misma página del Fonavi, donde está, donde estamos viendo nosotros la, el padrón, para ver en qué estado está exactamente su registro y por qué no están cobrando.
0: Excelente, Manuel. Hola, buenos días.
11: Buenos días, señorita. Quiero dar mi número de DNI.
0: A ver, ya. Verificamos, señor. ¿Cuál es su DNI?
11: 06-030-284.
0: Uh-huh. A ver. No, señor. No forma parte de este quinto grupo. Sí, vamos a estar atentos. Esperemos un poquito más. Muchas gracias. Muy amable. Gracias por comunicarse con nosotros. También hay que tener en cuenta, Manuel, que es un grupo de 66,000. Son poquitos, es un número muy reducido. Y es comprensible que por ello varios fonavistas llaman y no van a estar incluidos.
1: Claro.
0: Sin embargo, estamos
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0: Hola, buenos días.
1: Hola.
0: ¿Qué tal? Buenos días.
11: 036.
0: Ok. Ok, a ver, una vez más, por favor.
1: Uy. Cero escucha tenemos, a ver. Hola.
11: Hola.
1: Ahora sí. Repita, por favor.
11: 036.
1: Ok.
11: 00005.
0: Ahora sí. Vamos a ver. No, señor. No forma parte de este quinto grupo. Muchas gracias. Hola, buenos días.
13: Buenos días.
0: Buenos días, señora. Bienvenida, exitosa. ¿Me dicta su DNI?
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15: 7 y 27. 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
25: Y 33.
26: Irregulares e ilegales y serán sancionadas, ya que representa un grave riesgo para la ciudadanía. La Fiscalía en Huancayo, Junín, logró 9 meses de prisión preventiva para 2 investigados por estar presuntamente inmersos en el delito de extorsión agravada en agravio de un ciudadano. El Ministerio Público apeló la medida a quienes no se les impuso restricción de libertad personal. Y el Ministerio de Transportes y Comunicaciones informó que la SUTRAN intensificó sus acciones de fiscalización a escuelas de conductores a nivel nacional y en lo que va del 2026 ejecutó 232 intervenciones orientadas a verificar el cumplimiento de las condiciones mínimas exigidas para su funcionamiento. Como resultado de estas acciones de control, la entidad dispuso el cierre de 12 locales que operaban sin cumplir las condiciones establecidas en la normativa vigente, medida que busca evitar riesgos en la formación de nuevos conductores y fortalecer la seguridad vial en el país. 7:34 a.m. Tú estás en Exitosa 95.5 de la FM en Lima. 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

0: Esta es la hora, ya son las 7 de la mañana con 36 minutos. Normas legales, hoy martes 19 de mayo. Boletín del Diario Oficial El Peruano. Presidencia del Consejo de Ministros, resolución 005. Aprueban el plan de asistencia técnica con enfoque territorial al gobierno subnacional en materia de modernización de la gestión pública para el año 2026. Dice, se resuelve. Artículo 1. Aprobar el plan de asistencia técnica con enfoque territorial al gobierno subnacional en materias de modernización de la gestión pública para el año 2026. La misma que como anexo forma parte integrante de esta resolución. Artículo 2. Vigencia. El plan de asistencia técnica, aprobado en el artículo 1, vence el 31 de diciembre del 2026, debiendo la Subsecretaría de Administración Pública presentar un informe de evaluación dentro de los 15 días hábiles siguientes a su vencimiento. ¿Qué más? Economía y Finanzas, Decreto Supremo número 089, autoriza crédito suplementario. ¿A quién le van a dar billete? Qué increíble, crédito suplementario en mayo, ¿no? Hemos estado dando crédito suplementario en abril. Eso habla de que no hemos hecho un buen presupuesto general de la República. Ok. Crédito suplementario en el presupuesto del sector público para el año fiscal 2026 a favor de la Autoridad Portuaria Nacional. Se autoriza la incorporación de recursos vía crédito suplementario hasta por la suma de 17.679.400 soles en la fuente de financiamiento recursos ordinarios. Encima, recursos ordinarios, es decir, gasto normalmente para burocracia. A favor de la Autoridad Portuaria Nacional, para financiar parcialmente, dice, el dragado de mantenimiento del canal de acceso y áreas comunes del puerto del Callao, con cargo a los recursos del fideicomiso de la inversión complementaria adicional Muelle Sur. ¿Ya? Ministerio del Interior, ¡exitosa! Resolución número 0642, modifican el reglamento de organización y funciones del Ministerio del Interior. Ok, aquí está la norma, resolución número 642. ¿Qué dicen? ¿Qué dicen? Modificar el artículo 125, título 2, sección segunda, reglamento de organización y funciones del Ministerio del Interior.
1: 7 y 40.
0: Que es lo que varía, dicen, artículo 125, este es lo nuevo. Funciones de la Dirección de Control de Drogas y Cultivos Ilegales. Son funciones de la Dirección de Control y Drogas, Cultivos Ilegales las siguientes. Y establecen 1, 2, 3, 4, 5, 6, 7, 8, 9, 10, 11, 12, 13 y hasta 14 funciones de la Dirección de Control de Drogas y Cultivos Ilegales, ¿no? Según esta modificatoria. También dice artículo 2. Incorporación del artículo 171 al título 2 de la sección segunda del reglamento de organización y funciones. Artículo 171, programa de reducción de cultivos ilegales en el Perú, PRECIP. El programa de reducción de cultivos ilegales es un programa nacional del Ministerio del Interior, dependiente del despacho viceministerial de orden interno y tiene por objeto reducir y erradicar los cultivos ilegales en las zonas estratégicas de intervención. Esto es lo que se añade como modificatoria al reglamento de organizaciones y funciones del Ministerio del Interior. Es decir, el programa de reducción de cultivos ilegales del Perú forma parte del programa de reducción de cultivos ilegales, que además forma parte ahora del Viceministerio de Orden Interno, en este caso del Ministerio del Interior. Es la resolución 0642. Ok. Lo que se ha publicado hoy en el Diario Oficial del Peruano. Ya son las 7:40. Corre el tiempo. Ayer estuvo el ministro de Justicia en el Congreso de la República. Fue a la Comisión de Fiscalización. Los congresistas andan muy preocupados por este tema de indulto sí, indulto no a Pedro Castillo, que es una propuesta de campaña de Roberto Sánchez, pero que en el gobierno de José María Balcázar se presentó una solicitud concreta y específica, solicitud que fue rechazada. El abogado de Castillo dijo que se iba a presentar otra vez una solicitud, pero que yo sepa hasta ahora no la han formalizado. Y el gobierno de Balcázar sí hizo algunas variaciones a la Comisión de Gracias Presidenciales que generó una sospecha válida de que se esté preparando el terreno para facilitar este indulto. ¿Qué fue lo que dijo sobre el tema el ministro de Justicia, Luis Enrique Jiménez? A ver, escuchen.
1: Yo, en mi caso, como ministro de Estado, no intervengo ni interfiero en los procedimientos que se realizan dentro de la comisión. Mi responsabilidad como ministro es garantizar el respeto irrestricto de la ley y garantizar que las instituciones funcionen de acuerdo al Estado de Derecho. Entiendo que este es un tema que genera sensibilidad y por eso es importante que podamos responder con responsabilidad y con un gran apego al marco jurídico.
0: Luis Enrique Jiménez, ministro de Justicia, también precisó que la Comisión de Gracias Presidenciales no es la encargada de generar indultos, sino el jefe de Estado. Y agregó, y esto es lo más importante, que a la fecha no existe ningún trámite de esta naturaleza. Es decir, lo que hay es un anuncio de Walter Ayala de que presentaría una solicitud de indulto. Escuchen al ministro.
1: Es una comisión a cargo de conceder gracias o de dar indultos. Todo lo contrario, lo que ellos hacen es analizar los expedientes, vuelvo a decir, de manera individual, y finalmente ellos recomiendan o no recomiendan si es que esta gracia puede o no ser concedida. De acuerdo a lo que establece la Constitución, es el presidente de la República quien tiene la decisión final, acompañado de refrendo, en este caso, del ministro de Justicia y Derechos Humanos.
0: Creo que... O sea, sí tiene la Comisión de Gracias Presidenciales un papel, y un papel, yo diría, decisivo, porque es la que, en teoría, enmarca las solicitudes dentro de lo que la norma y la ley señala. Y es una voz técnica autorizada para sugerir al presidente este sí y este no. Entre el grupo de sí, de los que la comisión dice, bueno, miren, acá te han dado como 20, 50, 100, 200, 1000, lo que fuere, solicitudes de indulto. De aquí hay como 300 que no califican. Eso ni hablamos. Ahí tampoco podría meter las narices del presidente, porque hay algunos parámetros básicos que se establecen en la norma, ¿no? De estos otros 600, sí, nosotros creemos que sí se está dentro de la norma y que podría ser posible que dé el indulto. Ahora, de estos 300, el presidente de la República puede decir indulto 5, indulto 10, indulto 20 o indulto a todos. Sí, ahí sí hay una decisión, digamos, política, que es exclusiva y excluyente del presidente, pero en función de un informe técnico que realiza la Comisión de Gracias Presidenciales, que además tiene el refrendo, como lo acaba de decir, del propio ministro de Justicia. Son las 7 de la mañana con 44 minutos. La Comisión de Energía y Minas del Congreso abordará hoy el predictamen favorable que busca derogar el decreto de urgencia que dispone la reorganización institucional de Petróleos del Perú. Esta medida, ¿se acuerdan? Esto de la reorganización patrimonial de Petróleos del Perú fue expedida por el presidente en ese momento, José Gerí, en el marco de un decreto de urgencia expedido, me parece que el 31 de diciembre, ¿no? Y recibió inmediatamente cuestionamiento de diversos parlamentarios, quienes acusan de privatización de la empresa petrolera y no de una verdadera reforma que provenga del Poder Ejecutivo. Es lo que han estado precisamente señalando, ¿no? De acuerdo con lo avanzado por el grupo de trabajo parlamentario, grupo que preside Víctor Cutipa, son 13 los congresistas que han presentado sus respectivos proyectos de ley para dejar sin efecto el decreto de urgencia. Con esto, en teoría, y el tema es buenísimo para discutir, si es que esto ocurre, es decir, se aprueba la derogatoria, se presenta el dictamen, se va al pleno, si en el pleno esto se aprueba, se va a la presidencia de la República. Y esto, miren, si llega a la presidencia de la República la autógrafa, José María Balcázar la va a firmar, pero yo creo que en menos de lo que canta un gallo, porque además él es autor de uno de los proyectos de derogatoria. Él, José María Balcázar, en su condición de congresista de la República, dentro de la bancada de Perú Libre, llamó traidora a la patria a la ministra Denise Miralles en el momento, en el gobierno de Gerí, cuando se emitió este decreto. Y punto y aparte, diremos que si esto ocurre, la situación en Petróleo del Perú no va a cambiar absolutamente nada. Dejaremos la empresa tal como está. Y ustedes saben que tal como está, la verdad es que no anda bien. El otro extremo, por supuesto, que también existe y para mí es conspirador, es el que pretende que Petroperú se malbarate, se malremate, se ponga en una vitrina y se venda al mejor postor de la manera, insisto, más barata posible. El sector más, desde mi punto de vista, con el que yo coincido, más centrado, es el que dice, oiga, no tiene por qué ser privada la empresa petrolera, puede seguir manteniendo la titularidad del Estado, pero se pueden abrir espacios para la inversión privada,
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0: Sobre todo, además, para mejorar la gestión, que como saben, no es la más adecuada en la petrolera estatal. Son ya las 7 de la mañana con 46 minutos, está lista. Yajaira Pacheco está en el Callao. El Ministerio de Salud realiza vacunación contra el sarampión en Centro Materno Infantil. Recuerden que estamos con declaratoria de emergencia. Lima, Callao y otras 12 regiones por brote de sarampión. Yajaira, ¿cómo estás? Buenos días, adelante.
2: 7 y 48.
3: Hola Manuel, ¿qué tal? Muy buenos días. Información en vivo, así es, en el marco de esa emergencia sanitaria del Ministerio de Salud de 90 días por este brote de sarampión. Así es, nosotros hemos llegado hasta el Centro de Salud Materno Infantil Perú, Corea, aquí en Bellavista, Callao. Estamos con el doctor Henry Rebaza, quien es viceministro de Salud Pública, porque nos va a dar detalles acerca de esta vacunación. Doctor, estamos en vivo para Exitosa. En cuanto a esta actividad, por favor, si nos puede dar información para quiénes está destinado.
4: Muy buenos días, saludo a Exitosa y gracias por estar acá. Como ustedes saben, nosotros estamos en esta gran tarea de volver a recuperar la confianza por la vacuna. Una vacuna no basta, tenemos todo un esquema completo, un día de vacunación no basta, una semana no basta, 90 días tampoco. Tenemos que hacer de que las vacunas sean esa estrategia sanitaria que tiene el mundo para prevenir las enfermedades. Por eso es que estamos hoy día acá tratando, y gracias a ustedes por llevar una comunicación segura en el sentido de demostrar a la población de que tenemos vacunas, que estas vacunas salvan vidas y que la población tiene que tener también el compromiso de vacunarse para proteger de las enfermedades que tenemos.
3: ¿Esta vacunación está destinada para las madres y para los pequeños también?
4: Está destinada para todos. En estos últimos años la cobertura de vacunación ha ido bajando. Tenemos que volver a tener una cobertura adecuada para evitar que estos virus, que son los problemas de este nuevo siglo, afecten a las personas. Por lo tanto, nosotros estamos en nuestro calendario de vacunación, tenemos 18 vacunas y lo que queremos es vacunar a todos. Sin embargo, como ustedes también han señalado, tenemos que declararle esta intensa lucha de vacunación para evitar de que el virus del sarampión que está circulando en todo el mundo, en Latinoamérica, no tengamos problemas en el país.
3: Se ha iniciado una alerta sanitaria, pero claro, la información es muy importante y relevante lo que nos ha precisado, pero también hay otro tema que yo le quería comentar acerca de la desnutrición crónica que se estanca en nuestro país y además la anemia retrocede muy poco en el Perú, por ejemplo, ¿no? Mientras que la anemia en niños de 6 a 35 meses baja apenas solo 0.3 puntos porcentuales. ¿Cuál es la acción que se está tomando en cuanto al Ministerio de Salud por esta situación que es bastante grave?
4: Así como tenemos estacionadas las coberturas de vacunación, tenemos un problema de 10 años que no impactamos en la anemia, poco se avanzaba en la desnutrición, y es por eso que tenemos que volver a entender que para recuperarnos de estos problemas, anemia, desnutrición, vacunación, hay que mirarlo como una acción preventiva. Es decir, hay que actuar antes para que esto no se convierta en un daño como es la desnutrición, la anemia. ¿Y qué significa actuar antes? Significa actuar antes, primero, para que las personas no puedan tener anemia, empieza desde la madre, que se nutre bien, que hace sus controles, que evita las enfermedades durante el embarazo, que no hace un embarazo con anemia para que salga un niño sano y no niños como están hoy día llegando con anemia. Luego, el entorno familiar, si no tienen agua potable, si no consumen agua potable, si no tienen eliminado dentro de las casas esos factores que generan enfermedad, ese niño, si no lo tienen, va a crecer saludable. Entonces necesitamos el crecimiento y desarrollo. Un niño que es saludable, que poco se enferma, no va a ser desnutrición, no va a ser anemia. Entonces no se trata de entregar fierro, se trata de generar una cultura preventiva. Un niño que tiene vacunas va a evitar las enfermedades. Entonces todo lo que estamos haciendo tiene que volver a recuperarse en el país para impactar, como usted ha señalado, en estos problemas que están estacionados.
3: Muchísimas gracias, doctora. Así es, la información entonces que traemos desde, atención, el Centro Maternal Infantil Perú-Corea, aquí en Bellavista, Callao. Información para Exitosa Lima 95.5, la voz de los que no tienen voz.
0: Listo, Yajaira, gracias. Necesitamos volver a una situación más regular, menos extraordinaria. Sí, necesitamos que los procesos de vacunación, las campañas de vacunación, la cobertura de vacunación, se den en el transcurso del año en función de estrategias establecidas con recursos y logística de los gobiernos regionales y del Ministerio de Salud. No necesitamos llegar a lo que ya se está volviendo tan común y tan ordinario, que es este asunto de declaratorias de emergencia para poder hacer un despliegue muchísimo más grande y poder tener una mínima cobertura que ordinariamente no podemos conseguir. Algo está funcionando realmente mal en esta política pública de vacunación en nuestro país. Son las 7 de la mañana con 51 minutos. ¡Exitosa por el mundo!
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0: Miguel Ángel Rodríguez Mackay, ex canciller de la República, está listo. Miguel Ángel, ¿cómo está? Buenos días.
6: ¡Manuel! Amigo de Exitosa y de toda la patria, complicadísimo, Manuel, el panorama en Bolivia, país amigo y hermano altiplánico. Van más de 3 semanas, la situación que creíamos, y me incluyo, que podría haberse manejado en los mejores términos por los levantamientos o protestas de sectores contra el gobierno del presidente Rodrigo Paz, se atomizó en los últimos días y las últimas horas. Los bloqueos de las carreteras de acceso a La Paz, los enfrentamientos en espacios como el Alto y más abajo en la propia La Paz, en verdad han ido de las manos. E incluso están pidiendo la renuncia del presidente democráticamente elegido. En estos temas hay que ser, como siempre digo, en las clases y aquí para el país, muy objetivos. La situación de conspiraciones internas, no me quepa la menor duda. Es verdad que Evo Morales, el presidente de los últimos 16 años hacia atrás, que hizo una burbuja de Bolivia, creando ficticiamente el país que todos miraban con 5% al año de crecimiento, admirados en América del Sur, terminó siendo una quimera. Vino Arce y lo mismo. Las conspiraciones de un lado y de otra, en esta objetividad, la falta de muñeca del presidente Rodrigo Paz, la conexión con los sectores más recónditos, fracturados, altiplánicos, que no ha tenido. Y me hace acordar, en contrario sensu, en sentido contrario, a Prado, nuestro último presidente de la República aristocrática que tuvimos, que se pudo haber ido a París a tomar un buen champán con De Gaulle y volver al Perú y en el Cusco seguramente levantar, remangarse la camisa, las mangas para comer una buena pachamanca. La conexión con la gente es muy importante en el líder, en el presidente. Y creo que en los 6 primeros meses, Manuel, el presidente le ha faltado, le sigue faltando esas suertes de conexiones imbricadas, fundamentales para sacar a Bolivia del ostracismo en que ha dejado Evo Morales y Arce al país. Espero sinceramente que todo esto pueda superar pronto para la voluntad de una buena Bolivia.
0: Es cierto. Correcto. Gracias, Miguel Ángel Rodríguez Mackay, ha estado con nosotros en nuestra secuencia exitosa por el mundo. Vamos con Guido Penano ahora a Economía Popular.
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0: Hola Guido, ¿cómo estás? Buenos días.
7: Buenos días, Manuel. ¿Qué tal? Un abrazo.
0: Nuestro tema de este martes, Banco Central de Reserva, factores que impulsan la inflación. Te escuchamos.
7: Sí, Manuel, la posición del Banco Central es que estos son factores temporales. Y es verdad, está totalmente de acuerdo, porque esencialmente es el factor precio internacional de los combustibles, del petróleo, que nos están afectando evidentemente, pero que la razón de la elevación está directamente asociada a la guerra en Irán. Y si terminase o se postergase cualquier decisión bélica ahí, el precio ha caído ya más de una vez, y eso facilitaría que nuestros precios, por el factor de hidrocarburos, tendría que regularse. Mientras estemos en esas condiciones, el Banco Central no va a subir la tasa de interés, que eso sí nos parece a nosotros también muy importante, porque el auge de construcción que comentábamos ayer está bastante vinculado a la construcción de vivienda y por lo tanto a los créditos hipotecarios. El riesgo está así, porque nunca deja de estarlo, en el tema climático, porque si tenemos un mega niño, como nos están anunciando, a partir de más o menos agosto, diciembre, eso sí afectaría de forma más estable, negativamente, por supuesto, en los precios de los alimentos. Y ahí sí tendríamos un problema que el Banco Central podría, como en otras ocasiones, tender a subir la tasa de interés, y eso afectaría muchísimo, en forma ya más permanente, la situación. Eso en este momento todavía el Banco Central no lo ha determinado. Y el último factor, como siempre, es el factor político. Acuérdate que más o menos en las elecciones anteriores tuvimos una elevación importante del tipo de cambio, producto de fuga de capitales, y eso también afectó los precios de los productos importados. Mira, en realidad, pero por el momento la inflación no es estructural, no es de largo plazo, y por lo tanto las tasas de interés están estables. Ese es el escenario en este momento, mi querido Manuel.
0: Okay. Listo, Guido. Buen martes.
7: A ustedes.
0: Precio del dólar, compra 3.41, venta 3.44, y sobre inflación y sobre las medidas que el gobierno debería tomar en materia de las normas que generan enorme gasto fiscal. Hoy día el ministro de Economía y Finanzas estará con Nicolás Lúcar, aquí en Hablemos Claro. Sí, una entrevista con Rodolfo Acuña Naías, el ministro de Economía y Finanzas, quien anunció que no presentará demanda ante el Tribunal Constitucional contra las leyes que generan alto costo. También abordaremos sobre reorganización de Petroperú. Quédese con Nicolás y Hablemos Claro. Conmigo hasta mañana. Buenos días.
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0: las 8 en punto.
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11: 8 y 6.
12: Sería responsable, con alto impacto en el desarrollo y sobre todo fruto de un gran proceso de concertación, ¿no? Nuestro compromiso entonces hoy ha sido ese y estamos acá como equipo.
13: Hemos visto en este evento a Alfonso López Chao ayer. Entendemos que se reunió también con Carlos Magno Salcedo. ¿Ya hay una alianza con el partido Ahora Nación de cara a la segunda vuelta?
12: Bueno, hemos proyectado diferentes conversaciones que ya es de dominio público. Los próximos días estaremos en capacidad de anunciar formalmente este frente, este espacio de articulación, con el objetivo de tener una mayoría social, una mayoría política.
14: ¿Va a haber alianza con otros partidos? En todo caso, ¿cómo evalúa lo que está haciendo Keiko Fujimori? Que ya ha pedido que la apoyen a favor del orden que volvería al país. De lo contrario, se continuaría el caos.
12: Sí, nosotros estamos convencidos que hay que parar ya ese caos que ellos han generado desde 2016, ¿no? Con su mayoría parlamentaria de vacancia, vacancia, vacancia. Hay que parar con ese orden autoritario. Nosotros queremos democracia. Eso significa, pues, una gran mayoría política y social de las fuerzas sociales, democráticas del Perú para recuperar la democracia, traer abajo puesto este pacto de leyes pro crimen que tanto daño están haciendo al Perú. Hay que parar.
13: El señor López Aliaga se ha referido ayer y ha indicado que tiene un concepto usted con el cual se podrían hacer incluso conversaciones desde el Senado con su partido para llevar a cabo una serie de leyes, de reformas. ¿Usted estaría abierto también a este tipo de conversaciones o está descartado con él en específico?
12: Este es el momento en que nosotros llamamos a todos los peruanos. Oh, yo soy un defensor de la vida. Me dicen pro vida, soy pro vida, orgullo. Soy pro familia toda mi vida. Yo creo que el Perú no debe de caminar por los desencuentros de la discriminación, del odio, de la violencia y la muerte, que ya bastante daño nos ha hecho. Creo que necesitamos ampliar y ser capaces de recuperar la institucionalidad democrática, el equilibrio de poderes, un sistema de justicia sano, predecible para los peruanos, derrotar el principal mal que hoy realmente es el enemigo de los peruanos.
14: Este miércoles, candidato.
12: Que son, yo creo, hoy el gran llamado a esa coalición patriótica.
15: ¿Está de acuerdo con la propuesta de la candidata Keiko Fujimori de que se debata también los vicepresidentes, candidatos a vicepresidentes y equipo técnico? ¿O cuál va a ser la propuesta que usted va a poner sobre la mesa en el Jurado Nacional de Elecciones?
12: Sí puede ser un debate, pues, amplio, ¿no? Yo creo que el Perú quiere escuchar a los candidatos presidenciales. Y en segundo lugar, creo que la prioridad es de que también los equipos técnicos pues sustenten exactamente la metodología de Estado para las principales reformas del país. Yo creo que eso es lo fundamental y, bueno, no hay que temer, hay que abrir los espacios. Si en la Macro Sur, la Macro Oriente, la Macro Norte, o Lima, o San Marcos, o cualquier otra ciudad, vamos a coordinar hoy día.
14: Nosotros descartamos
12: cualquier alianza con la corrupción, con la criminalidad, con el autoritarismo. Necesitamos una economía grande, social, nacional, de mercado, y no de oligopolios, monopolios, que solo concentra la riqueza nacional del 47% en el 1%. Nosotros somos un gobierno popular de toda la sangre que quiere democratizar los derechos, la economía, los recursos, la justicia. El Perú quiere democracia de verdad.
14: Sobre los equipos técnicos.
12: La voz de los pueblos que nos han traído hasta esta segunda vuelta, los pueblos más pobres del Perú, los más olvidados del Perú, quechuas, aymaras, amazónicos, nosotros somos su voz, y desde allí convocamos a la mayoría política para recuperar el Perú.
11: Los equipos técnicos, señor Sánchez, por favor,
16: escuche el país sobre el reinfo a propósito de un tema de minería. El reinfo se amplió hasta el 31 de diciembre de este año. ¿Qué propone usted, por favor? Y sobre la propuesta que lo hemos escuchado recientemente sobre incrementar el salario mínimo a 1.500 soles. ¿Ha conversado ya con los gremios empresariales? ¿Qué respuesta ha recibido? ¿Cómo lo hará?
12: Y hemos tenido una reunión con nuestro equipo económico. Hubo un inconveniente ahora de contingencia, no ha podido estar con nosotros hoy día Pedro Franque, que está asumiendo la coordinación del equipo económico. Y hemos evaluado y estamos en capacidad de sustentar la viabilidad técnica, factibilidad económica, presupuestaria, para subir la remuneración mínima vital a 1.500 nuevos soles. En segundo lugar, 1500. Ciertamente hoy, cuando hemos escuchado el planteamiento que hace el embajador de Suiza, la cooperación técnica suiza, luego de analizar los estándares, ¿no? Porque yo creo que nadie niega que Suiza tiene altos estándares, no solamente en su economía, en la minería y en otros ámbitos, ¿no? Incluso en las cuestiones tributarias. Y ellos dicen, sí, pues, que más allá de un reinfo que acabe en diciembre, se necesita un enfoque de nueva minería, nuevo pacto social, con altos estándares, de largo plazo, y eso significa
17: 8-11.
12: La convocatoria a esos agentes económicos, sociales, políticos, para poner de acuerdo en una formalización integral de verdad. Acabar con la ilegalidad, con la criminalidad, pero también democratizando el acceso, el derecho, porque todos los peruanos tienen derecho a la producción minera, evidentemente bajo nuevos estándares.
17: ¿Sus equipos técnicos, cuándo lo vamos a conocer y por qué lado van a ir? Porque
11: ¿qué personajes se van a ver también, aparte de Pedro Franque, que ya lo acaba de avisar?
12: Anunciaremos y haremos un evento los próximos días. No, hoy hemos venido aquí con nuestro embajador Manuel Rodríguez Cuadros, el embajador Miguel Palomino Lagala y el doctor José Domingo Pérez. Claro, ya habrá momento también de estar con Pedro Franque y todo el equipo que hoy estamos articulándonos y trabajando precisamente.
18: Bueno, ya está adelantando quiénes conforman prácticamente, ¿no? Quiénes podrían ser sus ministros, ¿no? Es parte del equipo técnico, ahí está, ya dijo, ¿no? El exfiscal José Domingo Pérez, ¿está bien dicho? Domingo Pérez, ¿no? Domingo Pérez, también está el señor, él es canciller Manuel Rodríguez Cuadros, y ahora se está incorporando también el señor, el economista Pedro Franque. 8:12, 8:12. Keiko Fujimori, ¿qué dijo sobre los debates y también sobre estas declaraciones de Roberto Sánchez? Entre lo que ha mencionado, le he puesto mucha atención, ¿ha escuchado? Roberto Sánchez promete que su gobierno va a ser 1.500 soles, dice, ¿no? 1.500 soles sueldo mínimo. ¿Se podrá? Yo no sé si está... Yo me gustaría que antes de hacer ese anuncio o cualquier anuncio en materia económica, primero converse con su equipo técnico y vea la realidad de nuestro país, cómo estamos. O sea, ¿cuánto quisiera?

0: hemos hecho ayer nuestra conferencia de prensa, primero agradeciendo a la población por confiar en nosotros en la primera vuelta, absolutamente comprometidos para cambiar de cómo el Estado tiene que funcionar. El Estado tiene que ser eficiente, tiene que ser un Estado presente, con sentido de urgencia. No podemos esperar más. La gente y las familias llevan esperando años para las cosas básicas fundamentales. Yo lo primero que tengo que decirles es que esto va a cambiar, que no pierdan la esperanza, que no pierdan la fe y que yo sola no voy a poder, que vamos a necesitar el apoyo de todos, de los que en primera vuelta optaron por otras opciones. Ojalá que empiecen a escuchar también nuestro plan de gobierno.
1: Ya están los dos días de debate confirmados, pero solamente se han establecido dos para...
2: Le consultan acerca de la determinación de los debates que se van a realizar la próxima semana. No han considerado los debates para vicepresidente, como ya había propuesto. Escuchar.
0: Efectivamente, entiendo que los equipos han estado reunidos esta mañana, se han acordado con la presencia del Jurado Nacional de Elecciones. El propio presidente ha salido ya a mencionar estos dos primeros acuerdos. Para el 24 sería el debate del equipo técnico y para el 31 el debate presidencial. Creo que ya eso es un gran avance, ¿no? Nosotros habíamos planteado tres, pero el que sea dos, está bien. Creo que faltan definir temas, metodología, tiempos y moderadores. Entonces, creo que mañana van a continuar. Ha habido, me informó el secretario general Lucho Galarreta, ha habido un buen ánimo de parte de los participantes. Creo que es un buen avance. Esperemos a que mañana puedan concluir todas estas
3: modificaciones. ¿Qué le parece que previamente este debate Roberto Sánchez haya prometido aumentar el sueldo?
2: Le consulta acerca de la propuesta de Roberto Sánchez de aumentar a 1.500 soles el sueldo mínimo. Y que Rafael López Aliaga ha mencionado que no se va a reunir con ningún partido todavía. Vamos a escuchar lo que dice la señora Fujimori.
3: La alianza que tendría que tener en la derecha.
0: A ver, como yo he dicho desde la primera vuelta, yo no me voy a pelear con Rafael López Aliaga. Agradezco el que él haya dicho que no hay que votar en blanco, que no hay que votar viciado y que no hay que votar por el comunismo. Eso lo resalto. Él tendrá sus tiempos, las puertas de nuestro partido están siempre abiertas para quienes quieran dialogar, ¿okay? Y si él no lo quiere hacer, bueno, habrá que respetar su decisión. Con referencia a la propuesta del señor Roberto Sánchez, un aumento de la remuneración mínima vital lo puede lanzar cualquiera. El aplauso fácil no va a ser para nosotros una medida que vamos a utilizar para lanzar una propuesta así, porque esas medidas tendrán que ser tomadas en un balance entre los trabajadores y la micro y pequeña empresa, porque esto va a depender del crecimiento y la productividad de ambos. El Perú es un país de emprendedores. Por supuesto que tenemos que ir aumentando esto. Esto será de manera paulativa, progresiva, responsable, pero va a depender de las cifras de crecimiento.
2: Estamos en vivo para...
4: Había propuesto justamente luego de lo anecdótico de la estación.
3: 8 y 17.
4: Que se haga en San Borja.
2: Le consultan que la... Bueno, que finalmente el Centro de Convenciones de Lima será la sede del debate presidencial, un lugar neutral porque es el distrito donde vive ella y el candidato Roberto Sánchez también. Vamos a escuchar lo que dice la candidata.
0: Bueno, yo creo que el señor Roberto Sánchez en su campaña de imitar toda la hoja de ruta, libreto del señor Pedro Castillo, se equivoca y pierde autenticidad, porque creo que la gente lo que quiere es conocerlo a él, no conocer una imitación, ¿no?, de Pedro Castillo. La sede va a ser importante, el centro de convenciones es un centro moderno, sí, somos vecinos de San Borja, así es que creo que va a ser oportuno. Sí.
2: ¿Ha descartado usted totalmente el diálogo con Rafael López Aliaga? Acaba de decir que sola no puede hacerlo, y desde el otro lado ya están indicando que están formando alianzas. Usted ha sido categórica en decir que no busca una alianza electoral, pero va a necesitar la mano de otros candidatos que obtuvieron un porcentaje importante en la primera vuelta.
0: Sí.

0: Yo no estoy negando la posibilidad de diálogo con nadie, ¿ok? Las puertas del diálogo están abiertas para todos. Nosotros hemos, yo en lo personal he saludado a varios candidatos presidenciales. Los futuros senadores y diputados de nuestro partido están ya dialogando con otros representantes. ¿De
1: Renovación Popular, candidata?
0: Con varios partidos, incluido Renovación. ¿Ok? Pero no voy a hacer más comentarios. Creo que las cosas, los intercambios de ideas, la futura agenda del Perú, que tiene que ver con orden, con seguridad, con crecimiento económico, con educación y con salud. Hay muchas coincidencias y yo creo que eso es saludable. Respeto la postura del señor Rafael López Aliaga, pero en el momento que él quiera dialogar, las puertas del partido siempre va a estar abierta.
2: El anuncio de Roberto Sánchez de incrementar la renovación media vital a 1.500 es un anuncio populista para ganar votos.
0: Bueno, hemos escuchado muchas medidas populistas, ¿no? Irresponsables también, como querer bloquear las agroexportaciones o, digamos, meterse en el Banco Central de Reserva, sacar a Julio Velarde. Por eso son tan importantes los debates, porque va a permitir que la población pueda sacar mejores conclusiones de este intercambio de ideas. Finalmente,
3: van a haber equipos técnicos. Hoy ha presentado a Pedro Franque.
1: ¿Qué pasa con Fuerza Popular? ¿Cuál va a ser su equipo técnico?
0: Es clarísima. El hecho que ahorita no esté dando entrevistas no significa que él se haya desvinculado. Muy por el contrario, es una persona que ha caminado en los últimos años. Han celebrado junto el Andahuaylazo, ¿no? Eso es algo que no podemos pasarlo desapercibido. Hecho en el cual
4: 8 y 20.
0: Se asesinó a policías. Eso es un golpe durísimo para la familia policial, ¿no? Más adelante nosotros daremos a conocer, dependiendo de cuáles son los temas del debate, vamos a dar a conocer nuestros técnicos. Por los técnicos que hemos visto hoy, son copia de lo que han acompañado a Pedro Castillo.
4: Bueno, ahí estábamos escuchando declaraciones de Keiko Fujimori, hablando un poco acerca del anuncio del debate, sobre lo que es equipos técnicos, sobre los anuncios que han hecho uno o el otro, en fin. Bueno, ha dicho que está también a la espera de ver cómo se va a plantear el debate, cuál va a ser el procedimiento, ¿no? Cuáles serán los temas que se van a abordar en este encuentro que tendrá junto a Roberto Sánchez el día 31 de mayo, pero este domingo también me imagino que van algunos temas interesantes, y yo creo que uno de los más importantes es el de la lucha contra la corrupción y definitivamente el tema de la seguridad. El tema de la seguridad, porque el tema del crecimiento de casos de extorsión, sicariato, delincuencia, criminalidad en el país, es una situación alarmante, ¿no? Y hay lugares donde ya da miedo, el caso de La Libertad, ¿no? Donde ya hay organizaciones criminales muy bien instaladas, ¿no? 8:21, a propósito de delincuencia, de crímenes, muertes, ataques. Hoy día estamos viendo información que trae el diario Correo donde dice: Tacna, de puñaladas matan a clientes de cantina clandestina, porque Tacna no es la excepción. En Tacna también tenemos que inseguridad. Un hombre fue apuñalado en una fiesta chicha realizada en un local que funcionaba como salón de eventos o cantina clandestina y murió cuando era trasladado al servicio de emergencia del hospital Hipólito Unanue. El hecho de sangre ocurrió ¿dónde? ¿Sabe dónde? Pues muy cerca. ¿Dónde ocurrió este hecho de crimen? Estamos viendo, ocurrió, dice, en la calle Pasaje 21, a un costado del cementerio General Presbítero Sebastián, y que es una zona donde los fines de semana se realiza una feria de animales vivos. Fue asesinado ahí Eder Paolo Laime Valeriano, de 42 años. Bueno, era un delincuente ya conocido, era alias Paolo Pelucas, dice, sobre quien policías indicaron que integró bandas delictivas y capturado la última vez en febrero de este año en el distrito de Gregorio Albarracín por tentativa de robo de accesorios a un vehículo junto a Johnny Colquehuanca, ambos considerados esa vez como miembros de la banda Las Joyitas de la Heroica. Según las indagaciones, la fiesta con orquesta de música tropical se efectuaba desde la tarde en un inmueble asignado con el número 105 en Colcho 1050D, en un local duramente cuestionado por los vecinos por los escándalos que suelen generar en su mayoría personas de dudosa reputación. En ese local, que por cierto ya había sido clausurado por la municipalidad hace varias semanas, ya lo habían clausurado, incluso le habían colocado bloques de cemento en el portón que para no permitir el acceso de personas, pero los encargados del negocio hicieron acceder a los clientes por una puerta lateral. Por ahí los hacían entrar y en medio de la música y consumo de licor se produjo este crimen. De acuerdo a la información brindada por un testigo, hombres y mujeres departían en el interior y de pronto se produjo una pelea, siendo un hombre apuñalado y este quedó tendido sobre el pavimento. En medio de la trifulca, el agresor se escapó junto a sus compinches, dejando a la víctima con la hoja de un cuchillo incrustado en el rostro. ¿Qué tal? Los policías del escuadrón motorizado, los halcones, llegaron al lugar cuando también en la zona ya estaban los paramédicos de SAMU con una ambulancia. El herido fue atendido y se constató que todavía tenía pulso, por lo que se optó al trasladarlo al nosocomio local. Los paramédicos de SAMU tuvieron que hacer en medio de los insultos y gritos de otras personas ebrias que estuvieron en el local. ¡Qué horror! Agentes de los halcones confirmaron el deceso de Eder Laime Valeriano en el nosocomio local y dieron aviso al fiscal de turno. También se convocó a la zona a los policías, domicilios de Detinca y peritos de la oficina de criminalística. Durante la inspección preliminar en la zona, los policías interventores hallaron en el frontis del local el mango de madera de un cuchillo, ya que ese puñal se habría roto tras el feroz ataque y fue arrojado en la calle por el asesino fugitivo. Varios testigos del ataque criminal y además asistentes de la fiesta chicha dijeron conocer al agresor, pero al final optaron por guardar silencio, retirarse sin dar información a los policías presentes. Seguramente se trataba de algún delincuente, ¿no? Y a veces la gente tiene miedo de decir esta persona, porque luego vas a tener que acercarte a la comisaría, tomar tu declaración y bueno, a veces imagino que siempre hay un poco de miedo,
5: esta,
4: ¿no?,
5: zona. Nosotros conocemos muy bien esta zona.
4: Es por, no cerca, pero más o menos, ¿no?
5: Claro, conozco esta zona y los vecinos de la zona conocen este tipo de bares que existen. Ahí la mayor parte de gente que consume licor, porque venden también alimentos, son gente de mal vivir. Eso lo sabe, ¿no? ¿Quién que en su sano juicio va a ingresar a estos locales? Difícil. La mayor parte de gente, porque ahí se organizan fiestas chicha.
4: Ya estaba clausurado, tenía su bloquecito de cemento ahí.
5: Lo que pasa es que la municipalidad hizo bien, ¿no? Sancionó, sí, bloqueó todo, puso bloque de cemento, pero le faltó hacer seguimiento, porque lo que ocurre varias veces en este tipo de locales es que lo cierran, que le ponen bloque de cemento, hacen a un lado el bloque de cemento y hacen ingresar por un costado.
4: Por un costado. O si no, falta, como es el caso, una puerta.
5: Falta
4: lateral,
5: hacer el seguimiento. Personal de seguridad ciudadana, los propios fiscalizadores de la municipalidad, y esto no ocurre solamente en este sector. Yo he visto en varios sectores de Leoncio Prado, porque este es un sector que prácticamente es Leoncio Prado, por ejemplo, que la municipalidad bien hace el operativo, clausura el local que no tiene licencia por venta de licor, pero falta eso, seguimiento, porque una vez que pasan unos días después de haber empapelado todo el local, cerrado y hasta poner bloque de cemento, prácticamente el local abre la puerta por un costado y sigue funcionando a puerta cerrada. Esto debería ser, digamos, motivo por lo que ha ocurrido esta situación, de este hecho que ya se veía venir, porque esta es una zona peligrosa, porque no solamente funciona los días que funciona esta feria de plantas y animales los fines de semana, sino que a diario este local o estos locales funcionan casi a puerta cerrada, pero ahí están funcionando. O sea que la municipalidad, con estos hechos que ha ocurrido, tiene que tomar acción, hacer seguimiento una vez que cierran el local, verificar constantemente si este local sigue atendiendo en forma clandestina y ahí intervenir nuevamente para un cierre definitivo. Así está la situación. Son las 8:27 minutos.
4: 8:27 minutos y no voy a leer los comentarios con respecto a esta noticia porque la gente, la verdad, no tiene comentarios tan positivos, ¿no?, sobre este fallecimiento. Algunos hasta se alegran, dicen, un cholo menos, dicen. 8:27 mínimo algunos, ¿no? 8:27 minutos, 8:27. Bueno, el tema de la inseguridad definitivamente va a ser uno de los temas centrales, ¿no?, en este debate que van a tener ambos candidatos. Inseguridad que también la vivimos aquí en Tacna, porque este no es el único caso que estamos dando a conocer. 8:27, ¿cuáles son los otros problemas también? Bueno, si los candidatos piensan llegar a Tacna, o solo ha presentado su equipo técnico, pues sería importante que cuando lleguen a Tacna, buscando tal vez no el apoyo y el respaldo, pues tengan compromisos claros con la región, específicamente con Tacna, porque de un tiempo a esta parte, como hemos indicado, pareciera como que para muchas gestiones de gobiernos, Perú termina en Moquegua. El apoyo parece que más se siente hasta en Moquegua, y de ahí Tacna como que está olvidada. En partes también, como decíamos hace unos minutos atrás, ¿no? Asumamos un poco parte de esa responsabilidad al no haber sabido elegir representantes que hagan sentir nuestra voz. Por ejemplo, ¿no? Tenemos a un gobernador, a ver, ¿cuántas veces ha pedido que Chayapalca no, que Chayapalca no, que Chayapalca no? ¿Y cuántas veces ha sido escuchado? El gobernador, ¿cuántas veces cuando vino Dina Boluarte la recibió? Fue corriendo a recibirla apenas bajaba del avión, con sus florecitas y todo, como si fuera un enamorado, un admirador. ¿Le hizo caso? Nada, ni entonces, y ni que hablaba de nuestros parlamentarios, ¿no? Que teniendo la bancada, una bancada con una representatividad importante, decidieron cambiarse de bancada por otra, y así se perdió varias oportunidades. Bueno, con excepción del señor Mita, que sí permaneció, pero igual como que ay, ni ahí creo que ni lo toman en cuenta, solamente para las votaciones, y él vota además en bloque. 8:29. El tema de la inseguridad definitivamente va a ser uno de los temas, pero uno de los compromisos que sería bueno escuchar para los tacneños es, ¿qué opinan de este tema del artículo 71? Que es tan, para muchos, importante. Sobre ese tema, por ejemplo, sobre ese tema, hoy día estamos viendo que en la página de la Sofra Tacna han destacado las declaraciones del ingeniero Aldo Fuster, que fue entrevistado conjuntamente con otras personas sobre la problemática, que no solo porque algunos piensan que el problema de Lima es todo el Perú, no, en las otras regiones también se tienen sus propios problemas, se tienen sus propios conflictos. Entonces, es bueno escuchar, ¿no?, a la gente también de provincia. En el caso de la zona sur, Aldo Fuster fue entrevistado, reconocido empresario tacneño, expresidente de la Cámara de Comercio, de director de la Sofra Tacna y usuario del sistema, pues compartió algunas apreciaciones sobre la importancia de concretar, ¿no?, el desarrollo, de que el gobierno tenga su mirada también al sur, ¿no? El sur que siente ese olvido por parte de las gestiones y que se ha visto reflejado también en los resultados de las últimas elecciones. ¿Qué dice Aldo Fuster sobre las demandas del sur? Luego también estaremos escuchando sobre qué opinan acerca de la modificación del artículo 71. Primero sobre el tema del sur, lo escuchamos.
6: Me preocupa cómo integrar a los sectores menos favorecidos a este desarrollo económico que sin duda estamos teniendo, ¿no? Y me preocupa que cada 5 años estemos preocupados por el futuro del país, y esto básicamente porque creo que el Estado no está llegando a las regiones como las del sur, ¿no? Si uno ve los resultados de las elecciones, bueno, hay un voto de protesta y eso genera inestabilidad en las regiones del sur, y eso es una gran preocupación para nosotros. Y respecto a eso, tengo dos reflexiones que hacer. Bien mencionabas tú el tema de Sofra Tacna. Sofra Tacna es una institución que ya tiene más de 30 años operando, hablando de una limitación que tenemos, y curiosamente la tiene Tumbes, la tiene Loreto, la tiene Tacna, la tiene Puno, que es una restricción para la inversión dentro de los 50 kilómetros de la frontera. Nosotros hemos batallado muchísimo para liberar esta restricción, y desgraciadamente hasta el día de hoy, desde que estuve en la Cámara 10 años atrás, no se ha avanzado absolutamente nada. Suena ser un tema políticamente incorrecto de tocar, y las autoridades prefieren dejarlo atrás, y la zona franca no se desarrolla, ¿no? Entonces ahí tenemos un serio problema que afecta a las regiones muy alejadas de la capital. Y otro tema que también quisiera poner en consideración es el tema del canon, ¿no? Siempre nos dicen que nosotros

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0: se les ha cedido, o sea, debe haber alguna clave a que se les ha dado y que ellos no lo estén dando ese uso y que ahora se necesita un espacio para poder ubicar a los agricultores, gente que necesita trabajar. Entonces, hay que tener pues también mucho cuidado, espero que en la cláusula esté bien claro, porque ellos dicen también que han invertido, pero ¿eso qué significa? ¿El que tú hayas invertido te hace propietario ya de ese espacio? No sé, pero acá la gente comenta y dice, eso es un canchón, dice, que sirve para carnavales, nada más. Deben dar el terreno a los productores y no a comerciantes de productos agrícolas y venta de fruta, de carne y otros. Bueno, también habría que ver, ¿no? Ahí los agricultores pueden devolver en cómodas cuotas mensuales, dice. También, uy, está una buena idea. Si han invertido justificando, ya pues se devuelve. Esperemos el buen criterio de la municipalidad. Dice, ese local solo era para fiestas, para emborracharse, así que está bueno que se vayan y que vayan ahí los comerciantes. Lo dice la gente, ya lo dice la gente. Si no lo usan, mejor que se lo den a otros. El terreno tiene dueño y no son ellos. Y la inversión que hicieron, también habría que ver en o sea, ¿por qué? Alguna vez me dijeron, porque me ha pasado a mí, invertir en un lugar, pero si no es tuyo, bueno, también, pues, ¿no? Muy tarde mi reacción. ¿Cuál inversión? Es un canchón vacío, un elefante blanco, dice. Isabel dice, sí que se lo den a los agricultores, pero verdaderos productores, ¿ah? ¿2 millones? Será pues 2 millones de intis, dice. O sea, con la, ellos dicen, hemos invertido 2 millones, pero ¿qué? Dicen, porque solamente habrá sido murallado nomás, creo, ¿no? Esos terrenos no son para los que necesitan, no son propiedad privada, dice también, ¿no? Deberían ir a la Sofra Tacna, tremendo elefante blanco. Por acá también dice, pura fiesta vernacular alquilan, full. O sea, encima les cedieron y ellos salieron ganando. Y no quieren soltar, me imagino, ¿no? Porque, o sea, habría, a ver, ¿cuál es la utilidad? O sea, ¿para qué se les dio y cuál es la utilidad? ¿Y alguien estuvo fiscalizando eso? O sea, yo me imagino que debe haber habido algún tipo de cláusula, ¿no? Porque, o sea, tampoco es justo que en un lugar, o sea, ese es el peligro que se corre con ese tipo de con ese tipo de situaciones, ¿no? Que algunos les dan y al final terminan apropiándose, ¿no? Apropiándose, como este caso, ¿no? Yo no sé si ellos querrán terminar apropiándose un lugar que puede servir para muchas otras cosas, ¿no? Porque si ellos quieren tener un terreno, pues ¿por qué no? Si son comerciantes, que no se compran, ¿no? Que lo compre, pues que les cueste. O sea, vamos a regalar a ellos, o sea, se va a regalar ese terreno realmente a quién le pertenece. Entonces, bueno, yo no sé cómo van a ser, pero este tema está siendo analizado por la municipalidad porque hay un compromiso con los agricultores. Y si finalmente se logra, cosa que ya lo veo medio verde, porque la JUSOTAT advierte que es incluso que se va a movilizar ante posible entrega del premio para los comerciantes de la agronómica. Qué pena, ¿no? Que no sean solidarios también con la gente de la agronómica. Son gente, son comerciantes como ustedes. Muchos de ustedes que ya se han establecido bien, que tienen su local propio, pero ellos no todavía. Y hay algunos que incluso son agricultores, que no ganan como ustedes ganan. Bueno, David dice, creo que los agricultores ganarán. Carlos dice, David dice, el dueño sabe a quién prestárselo, también es cierto. Mayra, así que nos entregan así, para la Feria Altiplano La Unión estamos buscando también un terreno, dice. Ángela dice, si dice que es de ellos, ¿por qué no ocupan el terreno? Es para los pequeños, dice. ¿Realmente son agricultores los que están en la agronómica? Bueno, también habría que ver, ¿no? Aquí se le van a dar. Ya quieren ser dueños, eso es lo que da miedo, ¿no? En la agronómica todos son revendedores, algunos también hay que ver, dice. Tacna lleno de foráneos, qué pena. Bueno, también piensan eso algunos. Bueno, esos son los comentarios que surgen sobre este anuncio, ¿no? Sobre este anuncio de reversión de ese terreno concedido en cesión de uso a la gente de Ajusotá para poder ubicar ahí, ¿no? A los comerciantes, agricultores, bueno, aquellos, ¿no? Que antes estaban trabajando en lo que era en la agronómica, ¿no? Que ahora no tienen un espacio y ahí el compromiso de la municipalidad. ¿En qué terminará eso? 8:46. Mientras tanto, la municipalidad a través de una nota de prensa dice, el megaproyecto Mercado Fundo Chololo sigue en pie. Comprometidos con la transparencia y las puertas abiertas a la información, el gerente municipal y el gerente de ingeniería y obras participaron en una reunión informativa junto a representantes en el local comunal de la Junta Vecina 19 de noviembre, quienes solicitaron conocer los avances del proyecto del Mercado Fundo Chololo. Durante la reunión informaron que este importante proyecto continúa avanzando bajo la modalidad de asociación público-privada en el marco de la Ley de Promoción de la Inversión Privada. Asimismo, se explicó que el expediente presentado por la asociación viene cumpliendo con la normativa y el cronograma establecido. 8:46. En esta entrevista que hacen a Aldo Fuster, también le pregunta sobre ese tema. Nuestra Tacna tiene dos actividades económicas centrales, ¿no? Que es el comercio y el turismo, el comercio y el turismo. Y la duda que tenían los periodistas de la capital preguntando a Aldo Fuster es que estas últimas acciones por parte del gobierno liderado por el señor, por el presidente Kast, de colocar, ¿no?, muros, hacer zanjas en la frontera, ¿de alguna forma ha afectado la afluencia de turismo? ¿Ha afectado el comercio, el turismo en Tacna? ¿Qué responde?
1: Sí, es correcto. También tenemos esa preocupación. Sin embargo, el flujo de turistas en realidad no se ha afectado. Este es un tema más que va relacionado con migrantes venezolanos que trataban de regresar a Tacna, pero desde que el presidente de Chile tocó el tema y se vio una importante cantidad de migrantes en la frontera, te puedo comentar que en el verano, que es la temporada alta para nosotros, en realidad ha habido mayor inconveniente en el tráfico. Están haciendo ahora una zanja que la verdad creo que poco nada va a dar, me parece un tema un poco más político, pero no siento mucho que este tema pueda afectar directamente. Quizás lo donde hay preocupación es en la importante cantidad de compatriotas que cruzan al lado chileno y trabajan en la Arica, y que podría complicárseles el cruce de la frontera si ponen restricciones mayores a los extranjeros. Yo veo más por ahí el tema que el tema de venezolanos que quieran regresar a su país y quieren cruzar la frontera, ¿no?
0: Con 48 minutos, 8:48, vamos con nuestro avance de noticias. 8:48, titulares, hoy estamos martes, 19 de mayo de 2026, año de la esperanza y el fortalecimiento de la democracia. El Jurado Nacional de Elecciones anunció que el debate presidencial entre Keiko Fujimori y Roberto Sánchez se realizará el 31 de mayo. Además, también dio a conocer un debate entre los equipos técnicos programado para ese domingo 24. Mientras tanto, la OMP dice que va a mantener a los mismos miembros de mesa para la segunda vuelta presidencial.
2: Un hombre fue apuñalado en una fiesta chicha realizada en una cantina clandestina y murió causando cuando era trasladado al servicio de emergencia del Hospital Unanue. El hecho ocurrió en la calle Pasaje 21, a un costado del Cementerio General.
0: La víctima, identificada como Eder Paolo Laime Valeriano, era conocido porque integró bandas delictivas y capturado la última vez en febrero de este año por robo.
2: Presidente de Ajusotac, Julio González Ayala, cuestionó la posible reversión de un terreno administrado por la asociación para entregarlo a comerciantes vinculados al exmercado La Agronómica.
0: Indicó que la asociación no recibió notificación formal de la municipalidad, añadió que en el predio existen obras valorizadas cerca a los 2 millones de soles y advierte que si se continúa con la reversión van a realizar protestas y acciones legales.
2: El gobierno declaró en alerta sanitaria por 90 días a 14 regiones del país, entre ellas Tacna, debido al brote de sarampión registrado principalmente en Puno.
0: La directora ejecutiva de Epidemiología de la Dirección de Salud, Marlene Castañón, informó que en Tacna no se han confirmado casos de sarampión hasta el momento. El especialista explicó que entre las principales medidas se encuentra el fortalecimiento de la vacunación, la capacitación del personal de salud y la sensibilización de la población.
2: Senami señaló que la estación de Chuapalca en Tarata registró menos 13 grados centígrados, la temperatura más baja del año en la región. Precisó que estos valores se encuentran dentro de los parámetros esperados para la temporada de otoño y la cercanía del invierno.
0: La jefa zonal de Senami, Eduarda Medina, señaló que se mantienen vigentes alertas amarillas por descenso de temperatura nocturna, incremento de calor diurno y fuertes vientos en la Sierra Sur.
2: Advirtió que el fenómeno del Niño podría intensificarse desde junio y afectar principalmente al sector agrícola y pecuario. Recomendó a las autoridades adoptar medidas preventivas frente a enfermedades respiratorias y heladas en zonas altandinas.
0: Un varón de 79 años identificado como Dionisio CH fue hallado sin vida al interior de una combi de la ruta 30A cuando la unidad se encontraba en servicio.
2: Según declaró el conductor, el pasajero aparentaba estar dormido y recién al llegar al paradero notaron que no reaccionaba. El adulto mayor fue trasladado al centro de salud de Pocoyay, donde médicos confirmaron su fallecimiento.
0: Dictan 18 meses de prisión preventiva contra una mujer investigada por lavado de activos tras intentar cruzar a Chile con más de $82,000 sin declarar, informó el Ministerio Público.
2: Pedro Pablo Kuczynski se pronunció sobre la reunión con Keiko Fujimori y las propuestas de Roberto Sánchez, el exmandatario tildó de desfasados los planteamientos del candidato de Juntos por el Perú.
0: La hora en todo el país son las 8:52, 8:52.
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6: Y 54.
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6: 8:56, 8:56, seguimos desarrollando información aquí a través de la gran sala de noticias. Tenemos preocupación porque estamos viendo, no sé si tenemos tiempo para poder escuchar las declaraciones del director de salud, pero de Puno, ¿por qué? Está dando cuenta de algunas situaciones que se están tomando allá como medidas preventivas para poder evitar la propagación del sarampión, que prácticamente ahí sí se han detectado varios casos. Uno de ellos incluso llegó hasta Arequipa, donde una estudiante de la Universidad Nacional San Agustín fue identificada y en esa universidad tuvieron que suspender las labores escolares. En Tacna se hablaba de la existencia de algunos casos sospechosos de sarampión. Felizmente, según las declaraciones que han dado la gente de salud, han indicado que felizmente, esos casos solamente llegaron a simples sospechas porque luego de la verificación, el tamizaje y todo lo que se hizo, pues finalmente se descartó, ¿no?, que el sarampión haya ingresado a Tacna. Hasta el momento no tenemos ningún caso identificado de sarampión en Tacna. No lo tenemos, pero a nivel nacional ha salido publicado el decreto supremo número 008 que declara en emergencia sanitaria por brote de sarampión con transmisión local confirmada en la región de Puno. Y el riesgo elevado de diseminación en 12 regiones. Lógico, si el foco central está en Puno, ¿quiénes serían las otras regiones donde podría diseminarse? Y es la alerta sanitaria, ¿para qué? Para que tomemos las precauciones del caso, ¿no? Por ejemplo, en Arequipa está comprendida dentro de esa alerta porque hay mucha afluencia de gente de Puno hacia Arequipa y viceversa. Y finalmente, pues se confirmó lo que se temía. Ya hay un caso identificado de sarampión en Arequipa. Es una universitaria que, o casualidad, era una persona que visitaba Puno y cuando regresó se llevó no solamente lo que quería llevarse, sino también era portadora de esta situación, del sarampión. Tacna, tenemos proximidad con Puno, tenemos intercambio comercial con la gente de por allá. Hay mucha gente de Puno que vive en Tacna y que tiene familiares y que, bueno, por estas actividades que se dan. Y debería haber esta alerta sanitaria por el tema también el día de las fechas especiales que se nos viene. Se nos viene el Día del Padre, se nos viene el tema de las elecciones, vamos a tener ahí viajes, hay que tener cuidado. Por eso es que está esta alerta sanitaria declarada por 90 días. Y una de esas regiones definitivamente donde hay peligro de diseminación por riesgo elevado es Tacna. Tacna está comprendida dentro de esas acciones, así es que ya hay una alerta epidemiológica emitida por el Centro Nacional de Epidemiología, Prevención y Control de Enfermedades. La Dirección de Salud Tacna por eso está exhortando a los padres de familia a verificar y completar oportunamente el esquema de vacunación de sus hijos. Ahí en Puno hay mucha gente que no quería vacunarse ni contra el sarampión, que la vacuna, bueno, etcétera, etcétera, etcétera. La vacuna de sarampión es efectiva, no teníamos caso. Mire, por ese temor de algunos ya no hicieron vacuna a más gente y ahora tienen este brote de sarampión. ¿Qué podemos hacer acá? Prevenir, cumpla. Hay campañas que se están desarrollando, vacunen a sus niños contra, no digo contra el COVID, estoy hablando del sarampión. sarampión a fin de mantener su protección y reducir significativamente el riesgo de contagio. 8:59. Antes de terminar brevemente, ayer hay una pregunta que muchos hacían, que nos llamó la atención, es esta fotografía entre Pedro Pablo Kuczynski y Keiko Fujimori conversando. Increíble, porque muchos consideran que esta crisis que vive el país se debe...
7: 9 y 1.
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0: 9 y 29.
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Muy bien, señoras y señores, qué bonito para bailar y gozar con toda la gente en este día, acompañándote siempre, segundo día hábil de la semana, acompañándote como tiene que ser a través de la señal de Radio Fama, siempre transmitiendo para toda Tacna, toda Moquegua y todo el Perú. Nos quedamos con este tema, pasan los días, pasan los años, pero nunca pasa de moda este éxito musical para poder bailar con todos ustedes, ¿eh? Arriba Tacna, arriba Moquegua.

Eso. Muy bien, señoras y señores, qué bonito. Ahí están los Ronich de Bolivia. Bravo, bravo, bravo. Ok. Avanzamos, disfrutamos de este día, segundo día hábil de la semana. Y tenemos, ¿no?, el aviso que nos llega a nuestra mesa de trabajo, ¿no? Poder compartir con todos ustedes esta lamentable noticia, ¿no? Así que nos vamos directamente a ¿dónde? Y la valla, ¿no? Claro, nos vamos directamente a Ilavalla y bueno, ¿no? Esta noticia que seguramente ha sorprendido a más de uno, ¿no? Y bueno, así que queremos compartir con ustedes. A ver, vamos a dar lectura entonces a este comunicado que llega a nuestra mesa de trabajo. SIM, defunción, las hijas y demás familia de quien en vida fue el señor Isaac Carlos Mamani Paria, con profunda tristeza les comunicamos a nuestros familiares, amigos y a quienes comparten nuestro dolor su penoso deceso. Asimismo, nos sentiremos, reconfortados con su presencia al acompañarnos en el velorio que se llevará a cabo en el Ecoparque de Ilavalla, así calle Luna Pizarro, desde las 5 horas, ¿sí? Esto va a ser el día de hoy, a las 5, no te olvides, también el sepelio que se llevará a cabo, ¿no? Bueno, el sepelio, me indican por acá, a ver, por favor, corroboren bien la noticia, el sepelio se llevará a cabo el día de hoy, en el cementerio distrital de Ilavalla, ¿sí? A horas 15, ¿ok? No se olviden. Entonces, hoy a las 15 horas serán enterrados los restos del señor Isaac Carlos Mamani Paria en el cementerio distrital de Ilavalla. Desde ya nuestro sentido pésame a la familia, especialmente a las hijas y bueno, toda la familia, ¿no?, que están pasando por un momento muy difícil, momentos que seguramente invaden, ¿no?, la tristeza, y pedimos también a la gente que pueda acompañar a la familia, ¿no?, en este difícil momento que le está tocando pasar, ¿ok? Así que desde ya, muchísimas gracias a todos los amigos, familia, que de una u otra manera se hacen presente, ¿ok? Desde los estudios de Radio Fama también vayan nuestras sentidas condolencias para toda la familia. Muchas gracias. Nosotros continuamos, sí, continuamos por aquí, por este lado, acompañándote como tiene que ser, con Radio Fama, ¿no? La radio que está a tu lado siempre, para poder acompañarte, ¿no?, y poder estar presente con toda la gente, ¿no? Muchísimas gracias por la sintonía y estar acompañándonos, ¿no? Estar acompañándonos siempre con la señal de Radio Fama. Nos quedamos con música, nos quedamos con éxito, bailamos, gozamos, disfrutamos. Y este tema tan bonito, ¿no? Proyección de Bolivia, suena aquí en la radio.

Bueno, la música de proyección de Bolivia y tu abandono, ese título de esta canción, ¿eh? 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Así que muchas gracias. Nosotros seguimos avanzando en este segundo día de la semana y se va, ¿no? Y se va el mes de mayo, de a poquito. Ahora los pequeños están con el tema de las vacaciones, una semana de vacaciones, bueno, relajado seguramente en la casita, seguramente también disfrutando, ¿no? Porque se merecen, los chicos se levantan temprano, que se van al colegio, que vienen, que siguen yendo a clase extra. Y bueno, pequeño, ¿a qué hora llega? 6, 7, 8, llega cansado, encima tiene que hacer su tarea. Ay, Dios mío, ¿no? Por eso también es bueno que descansen, que tomen su tiempo. Y bueno, la mamita también estar presente, ¿no? Nos quedamos con Isabel Enrique.

Bueno, la música de Isabel Enríquez, qué bonita, ahí está la canción, ahí están los éxitos para seguir bailando y disfrutando con toda la gente. ¿Sí? 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El Día del Padre se viene, ¿no? Claro, el Día del Papá se viene. Seguramente los papitos están contando los días, ¿eh? Claro, están contando los días. A ver, dice, ¿cuánto falta para mi día? ¿Cuánto falta? Ay, Diosito. Si te bueno, si regalaste, te van a regalar. Así que si no regalaste nada, no pidas nada tampoco, ¿eh? Nos quedamos con música, nos quedamos con éxito y luego nos vamos a la pausa. Somos Radio Fama.

0: Bailalo por aquí, gózalo por allá. Claro que sí, ¿eh? Abril, Isabel y Busco un Chico. Bravo, bravo. Nos vamos a la pausa y volvemos al toque. No te vayas. Somos Radio Fama, la radio que está a tu lado siempre. Pausa y volvemos.
1: ¡9:57!
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saludando a toda la gente en Sama. Estamos en los 98.9, IT 95.3, Locumba 92.7 y La Valla 97.1, Candarave 94.3, en Torata Moquegua 99.1, llegando a toda Tacna, a toda Moquegua y a todo el Perú. Somos Radio Fama, qué bien, ¿eh? Así que ahí estamos siempre presentes. Bailamos, gozamos, disfrutamos con toda la gente este golazo que suena aquí en la radio, Los Melódicos.

0: Carlito, qué linda canción. Ahí estamos siempre presente con este golazo, ¿no? Para poder bailar con toda la gente. Mi corazón, nene, mi corazón, nene. ¿Qué pasó con tu corazón? Cuéntame, ¿qué pasó? Seguramente tu corazón está decepcionado, decepcionado de la vida, decepcionado de ¿quién más? Claro, del trabajo, dicen por acá.
1: Con mucho cariño a su amigo de siempre.
0: Decepcionado, pucha,
2: Vamos a nuestro amigo, él es mamá y me dice,
0: decepcionado
2: por
0: en el
2: favor.
0: trabajo, decepcionado en el estudio, decepcionado en el amor,
2: abrazo para mi hermano.
0: En todos lados.
2: Claro.
0: Nos vamos quedando con música, el
2: 8.
0: genio del requinto sonando por este lado. Peña Albert Castillo, te queremos, Peña, te queremos.

Antonio del Requinto, Peña Albert Castillo, sonando aquí en la radio. 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El genio del Requinto, ¿ok? 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Bien ahí, ¿eh? Estamos con el siguiente aviso que llega a nuestra mesa de trabajo, ¿sí? Entonces, el día de hoy, en el cementerio distrital de Ilavalla, serán enterrados los restos de Isaac Carlos Mamani Paria, ¿ok? La familia invita a todos los amigos, a toda la familia en general, para que puedan acompañar en este momento difícil, ¿sí? El sepelio se llevará a cabo el día de hoy en el cementerio distrital de Ilavalla. Esto va a ser a las 15 horas. Con profunda tristeza comunicamos a nuestros amigos, familiares y seres queridos la partida del Isaac de Carlos Mamani Paria. Por favor, acompañar el día de hoy en el cementerio distrital de Ilavalla a las 15 horas. Atentamente, la hija y bueno, ¿no? El más sentido pésame a toda la familia por esta noticia tan, tan trágica, ¿no? Para toda la familia de Isaac. Muchas gracias, ¿ok? Nosotros seguimos avanzando, seguimos disfrutando, somos Radio Fama y bailamos, bailamos, gozamos, disfrutamos, señoras y señores, esta rica cumbia. Claro, esta cumbia para bailar, esta cumbia 14. Para gozar, esta cumbia para los solteritos y las solteritas que nos escuchan siempre, el cariño para todos ustedes. Nos quedamos con este golazo sonando aquí en la radio.

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1: Claro, Radio Fama siempre a tu lado. Bien, ¿eh? Saludando a todos los amigos, gracias. ¿Cómo está la gente brava de Pampas y Tacna? Pase Cinto Chipe. Cariños para todos ustedes, amigos de Locumba, en los 92.7. 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Ahora sí, Edita Larico.

toma el puñal, amorío, tío, qué bueno, ¿eh? Ahí estamos avanzando, tenemos tiempo para un tema más, a ver, ¿qué me dicen ustedes? No, Jacquelina, seguimos con Edita Larico, un poquito más, somos Radio Fama, no te equivoques.

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1: Encantado la mujer.
0: Qué rico guainito.

por aquí, pasito por allá. Bailamos, gozamos, disfrutamos con toda la gente. ¿Dónde están los solteritos que se vacilan con su huayno, con su cumbia? Que levanten las manos, Solteritos por aquí, solteritos por allá. Juntos, pero no revuelto, Juntos, pero no revuelto. Atención amigos, anuncie con nosotros, llamando al 952-03-2323, este número para que publicite con Radio Fama 952-03-2323, este número para que anuncie con nosotros, Llegando a toda Tacna, a toda Moquegua y a todo el Perú. Marco Antonio sonando.

Bueno, Marcos Antonio Moreno, te sigo amando, es el título de esta canción, ¿eh? Seguimos nosotros, seguimos en este día, bueno, segundo día de la semana, ¿no? Acompañándote siempre con el Radio Fama, la radio que está a tu lado. Nos vamos quedando con otro éxito musical, señoras y señores. Bailamos y gozamos con toda la gente.

para bailar y gozar con toda la gente y saludando también a todos los amigos que nos escuchan en Ilabaya, en los 97.1, Toquepala, Borogueña, Vilalaca, Pujera, Higueraño, Conchay, Picapampa, toda la gente del centro poblado de Mirabe, ¿ok? 97.1. Nos vamos quedando con música. Éxitos para bailar, éxito para gozar en este segundo día hábil de la semana. Somos Radio Fama y de a poquito nos vamos despidiendo del mes de mayo, ¿no? Se viene junio, día de la bandera, junio, ¿no? Día de, ¿qué más? Día del papá, ¿qué más? Creo que nada más, ¿eh? Día de la bandera, día del papá, día... seguramente algunos amigos que están de cumpleaños, ¿no? Esperando el sexto mes del año. Ahora sí nos quedamos con música, gozamos, bailamos.

Claro que sí, ¿eh? Señoras y señores, seguimos bailando, seguimos disfrutando con todos ustedes. Cristian Vidal sonando por aquí, ¿eh? Y bailamos, qué rico bailamos.

0: Claro que sí, no creo que este tema lo vamos a mandar después de la pausa, claro. Después de la pausa vamos a enviar este éxito musical, ¿sí? Primero estamos con el siguiente aviso que llega a nuestra mesa de trabajo, ¿ok? Aviso fúnebre el día de hoy. A las 15 horas serán enterrados los restos del señor Isaac de Carlos Mamani Paria, ¿ok? Esto va a ser en el cementerio Distrital de Ilabaya el día de hoy, ¿sí? La familia, las hijas y demás familiares hacen la invitación para que puedan acompañar en este difícil momento, ¿ok? Entonces, hoy en el cementerio distrital de Ilabaya a las 15 horas. Con profunda tristeza comunicamos a nuestra familia, amigos y conocidos a quienes en vida conocieron a mi papito Isaac de Carlos Mamani Paria para que puedan acompañarnos en este difícil momento hoy en el cementerio distrital de Ilabaya a las 15 horas. Muchísimas gracias, ¿sí? A la gente que de alguna u otra manera está presente en esta etapa tan dura que les toca pasar a las hijas y a toda la familia, ¿ok? Muchas gracias. Nos vamos a la pausa, señoras y señores, y volvemos al toque, ¿ok? Nos vamos a la pausa y volvemos al toque. Somos Radio Fama, la radio que está a tu lado siempre acompañándote. Pausa y volvemos.
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señores, estamos nuevamente por este lado, acompañándote siempre. 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Ahora sí, nos vamos quedando con música para bailar y gozar con toda la gente. Y siempre con la Radio Fama, la radio que está a tu lado siempre. Nos quedamos con música, éxitos para seguir bailando. Cristian Vidal y este bonito salario.

bailalo, bailalo, gózalo, gózalo, qué bonita canción. Ahí está Cristian Vidal y la Cholita Mega, ahí estamos bailando, Qué lindo se baila, señoras y señores, estamos con el Depósito El Granjero, abastecemos todo tipo de eventos, cumpleaños, bautizos, matrimonios, techamiento, todo, todo, todo, Ahí estamos con el Depósito El Granjero, ubicado frente a la plaza principal de Tomás City, a 100 metros.

Ahí está la música para poder bailar con todos ustedes. Lo nuevo, nuevito de la agrupación Rusa y Gaia. ¡Bravo, bravo! Seguimos avanzando, seguimos disfrutando y bailando también con la gente, con los amigos que están siempre con la sintonía de Radio Fama, ¿eh? Ahí estamos avanzando, ahí estamos disfrutando con toda la gente. Arriba Tacna, arriba Moquegua, arriba Perú. Ahora sí, ¿eh? Ahora sí nos quedamos con música. Ahora sí, bailamos, bailamos, gozamos este bonito tema. ¡Ay, ay, ay!

0: Guayno, señoras y señores, guayno para bailar, guayno para gozar con toda la gente. Mercedes y Lucero sonando aquí en la radio. Bailamos, gozamos, disfrutamos con todos ustedes.
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0: Claro que sí, Nos vamos a la pausa y volvemos al toque, no te vayas. Somos Radio Fama, la radio que está a tu lado. Pausa y volvemos.
2: 11 y 28.
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América, sonando por aquí. Estamos en el tramo final, señoras y señores, de la edición del día de hoy. 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Y tenemos este aviso comunicado que llega a nuestra mesa de trabajo. Sí, el día de hoy a las 15 horas serán enterrados los restos del señor Isaac Carlos Mamani Paria. La familia hace la invitación a toda la gente para que puedan acompañar en este difícil momento. Esto va a ser en el cementerio distrital de Ilavalla a las 15 horas, ¿sí? Desde ya, muchísimas gracias a la gente que de alguna u otra manera se hace presente acompañando a la familia. Muchas gracias. Seguimos entonces, Jesucito Revilla, claro, Jesucito Revilla sonando por aquí.

0: Pasito pa' aquí, pasito pa' allá, pasito pa' todos lados, me dicen por acá, anda pa' allá, anda pa' allá. 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Nos quedamos con música, wow, qué personaje, y Los Ángeles Azules, golazo, golazo.
1: Es

Qué lindo tema, bien ahí, ¿eh? Ahí estamos bailando con toda la gente y llegando al tramo final, ¿no? Señoras y señores, claro que sí, ¿eh? 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Repetimos, 952-03-2323. 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Vamos quedando con música, bailamos, gozamos, disfrutamos con toda la gente. Hoy en el segundo día hábil de la semana, acompañándote siempre como un radiofama.

0: Raíces de
1: ¡Súper!
0: Jauja, sonando por este lado, bien ahí, Señoras y señores, tramo final de la edición del día de hoy, acompañándote siempre con Radio Fama, la radio que está a tu lado, Nos quedamos con este tema, corazón.

nos vamos con el último tema. Gracias Tacna, gracias Moquegua, gracias Perú, Jacqueline Benítez en qué palabras, y el agradecimiento a la tienda El Granjero que estaba frente a la plaza principal de Tomasiri, a 100 metros de la Panamericana, y también el agradecimiento a la tienda de productos natural tradicional chino en la calle Bolívar 1185. Gracias Tacna, gracias Moquegua, gracias Perú. Hoy no se olviden, a las 15 horas en el cementerio distrital de Ilavalla, los restos del señor Isaac de Carlos Mamanis Parias serán enterrados, ¿sí? Así que a la gente, a la familia, a los conocidos, amigos, para que puedan acompañar a la familia en este difícil momento. Muchas gracias y conmigo será hasta mañana. Chau, chau. Nos vamos.

0: 11 y 58.
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0: 12 y 6.
1: De repente demasiado buen hombre. Ya, Emerson, que ya cómo es la cosa. Acá al cura, perdón, al padre. Este siempre me orienta bien en los temas que debe ser, porque la política no solamente es obras, proyectos, plata, también es espiritualidad, es mirar por los demás. A Flaco Málaga, que es un historiador, que hasta ahora no le veo historias, pero ya espero que ahora haga historia de todo esto que estamos haciendo. Y al Negro Ramos también, que es más jugador que Paolo Guerrero, creo, ¿no? Y pero es un equipo bueno, pues, porque nos entendemos, nos retamos, nos gritamos, ya, no, que sí, pero mira los resultados que tiene ahora. Esto se continúa, estoy seguro que en el próximo año, cuando a los dos años más, estas obras se van a continuar, se van a terminar, y festejaremos la reincorporación, el centenario de Tacna a la edad nacional, con mucho orgullo, con mucho cariño y con mucho optimismo, de que somos un pueblo que no solamente vive del pasado, sino que construye su historia para el futuro. Muchas gracias.
2: Excelencia, así es, amigos. Bueno, vamos a
3: buenos días, estamos en vivo para Radio Exitosa. Justamente, ¿podrías indicarnos, por favor, este importante megaproyecto que lleva, que tiene una inversión de más de 40 millones de soles en favor de la región de Itán, y bueno, que de algún modo va a beneficiar y vamos a dinamizar el turismo regional?
1: Bueno, ese es un trabajo que hemos venido haciendo desde cuando era alcalde. En el segundo periodo lo hicimos, presentamos, pero a veces en Lima, pues, no le importan las provincias. Perdieron, se tiraron la pelota entre el interior y cultura, y se quedó nada. Ahora que estamos en la gobernación y teníamos la posibilidad de tener obras, fondos para obras por impuesto, hemos retomado el proyecto. Nos hemos pasado varios meses haciendo todos los perfiles, los expedientes, los perfiles, porque no es fácil recuperar una catedral. A ver, ¿qué expertos tenemos en ese tema? No hay, pues. Y a ver, ¿quién es experto en piedra cantería? Resanar. Yo puedo cortar la piedra, la pongo ya, pero a ver, resáname eso, pues. No es tan fácil. Lo mismo en la prefectura, pues. Hemos tenido que traer gente que conoce de estos trabajos, es de resanar obras de arte, como es la catedral y es la prefectura, porque nadie puede decir que la catedral no es una obra de arte, pues una belleza extraordinaria. Bueno, y la prefectura también era, pues, una bella, una hermosa obra de arte. Entonces, siempre hemos ido despacio, gracias a cultura. Nos ayudó con los técnicos, con la opinión de personas que conocen, porque no cualquiera conoce, pues. De estos temas hemos ido avanzando, al empuje del prefecto que estaba atrás, y del monseñor que siempre, cuando se enojaba conmigo, me dice: te voy a comulgar si no sale, y ahora ya no me puedes comulgar, pues. Ahora me va a exonerar de la limosna el y con indulgencias. Entonces, es un tema que hay que trabajar en conjunto. Nadie puede trabajar solo. Tenemos que trabajar siempre en equipo, y para eso tenemos que respetarnos todos, considerarnos, ayudarnos, a sugerirnos. Mira cómo hemos logrado este tema, que esto ya no lo para nadie. Espero yo tener vida para el centenario y ver cómo se va a inaugurar estas obras tan bonitas que lo estamos planificando ahora.
3: ¿Se espera tener listo antes de este año, gobernador?
1: No creo. Estamos licitando recién, y yo creo que para el 24, sí, el 25 de julio firmaremos los contratos. Y luego de eso tienen un tiempo para hacer los estudios adecuados.
4: No tienen ni datos. Le preguntan una cosa y te habla de eso. Por ejemplo, ¿qué le preguntaron? Le dijeron, ¿por qué quiere nacionalizar Canicea? Y él dijo, porque los recursos de eso son peruanos. Y le dice, ¿por qué? Porque el petróleo está ahí, y ahí sale el gas, la gasolina. Y se le pregunta, ¿pero usted sabe qué es lo que produce Canicea? Claro, produce lo que nosotros usamos, o sea, el gas, el petróleo, la gasolina, etcétera. Y se le pregunta, ¿pero Canicea no produce petróleo? La miseria produce gas.
1: Y gas natural.
4: Y gas natural. No sabía diferenciar el gas natural del gas licuado de petróleo.
1: O sea, y es el jefe del plan de gobierno de Juntos por el Perú.
4: Claro, por eso digo, es el ministro de Economía. O sea, es un tarado. O un imbécil estúpido, diría yo. ¿Cómo vas a confiar en esa persona para que maneje el país? O a Pedro Castillo manejando el BCR. Como por ahí se ha hecho un meme, ¿no? O a la señora esa, a la boliviana Curo, que debe estar ahí, debería estar en primera línea en esta marcha de los bolivianos, hablar de torpezas y media. La señora esa Curo me hace igualita a la vicepresidenta de Colombia. Mira, mi abuela es negra, no tengo ningún tipo de racismo, y lo digo con todo orgullo. De negra y negra, de Zama. De las negras que vinieron de, no sé, del África o de algún lugar de algún país de África, descendiente de ella. Pero la señora que era negra en Colombia, ¿qué hacía? Usaba, no un auto blindado para trasladarse de su casa al Palacio de Gobierno. ¿Qué usaba la señora? Un helicóptero, porque no podía decir ni siquiera helicóptero. Helicóptero, decía. Y que iba a seguir usando el helicóptero porque ella era la vicepresidenta. Mira la estupidez que existe en gente así. Me hace acordar la señora Curo a esa vicepresidenta que todavía está en funciones en Colombia, ¿no? Usando el helicóptero. Entonces, ¿a ese tipo de gente vamos a tener? Hay peruanos y peruanas mucho mejores que ella.
1: Uh-huh. Sí, y bueno, tanto que se habla de la meritocracia, ¿no?
4: Claro, pero son iguales andinas, o sea, es gente del Ande que es capaz, que produce, que genera recursos. En Apurímac hay gente del
5: Ande del año pasado, pero ya estamos a mayo y todavía no tenemos noticias.
1: Bueno, miren, todas las obras, hasta cuando uno construye una casa, tiene problemas, ¿no? Siempre se presentan problemas.
4: No tienen ni datos. Le preguntan una cosa y te habla de eso. Por ejemplo, ¿qué le preguntaron? Le dijeron, ¿por qué quiere nacionalizar Canicea?
1: Puestos de la
4: y él dijo, porque los...
1: Estado. Entonces, hay temas ahí pendientes... sí es cierto, deberíamos haberlo entregado el año pasado, pero no se ha podido, pues yo creo que en este año, antes que nos vayamos del gobierno, podemos entregar todo el corredor Micuya, terminar también el
6: técnico de Juntos por el Perú está encabezado por Pedro Franque, Manuel Rodríguez Cuadros, Domingo Pérez y César Ceballos.
4: Mira, Ceballos, el responsable de que murieran 220.000 personas y que dijo en su momento, aquí no se vacuna nadie, ¿no? Nos vacunamos todos, todos nadie se vacuna y mueren 220.000 personas. Domingo Pérez, el inútil que le rechazaron 19 meses, pero que tiene adeptos, ¿sabes? Dentro del Poder Judicial, de la Fiscalía, hay gente tan tarada como él, me imagino yo, como en mi opinión, que también piensa lo mismo que él, ¿no? Rodríguez Cuadros, es raro, porque él fue ministro de Relaciones Exteriores, si no me equivoco, de Fujimori.
6: Pero también fue ministro de Relaciones Exteriores con Castillo también.
4: Claro, por eso te digo, ¿y qué hizo? Nada. ¿Cuál fue sus relaciones exteriores interesantes e importantes que tuviera que hacer que nos beneficiara a nosotros como país? Ninguna. Puso embajadores que iban a hacer este activismo político y no hacer a la actividad del embajador, que es generar convenios, inversiones y exportaciones que el Perú pueda hacer, ¿no? Y el otro, Pedro Franque, que fue ministro también de Economía y no funcionó ninguna de sus políticas porque ellos siguen, pues, no la línea económica de Mises, sino la línea keynesiana de otros idiotas que hay en el mundo, que dicen que el Estado es el que tiene que resolver los problemas del país y no el mercado ni no la inversión privada. Y eso es de parte de una estupidez de concepción. El 20% del trabajo en el Perú lo da el Estado, el resto lo tiene que dar la empresa privada, sea grande, pequeña o emprendedora de barrio, de almacén, de bodega, o de venta ambulante. El 80% de la economía en el Perú y en el mundo en general no lo puede, no lo asume el Estado porque es imposible. No tiene los recursos para hacer. Entonces lo genera quién, la actividad privada, sea de las grandes empresas, que algunas hay malas, sean de las medianas empresas, que también algunas hay malas, o sea de la empresa, del empresario pequeño, del empresario.

0: debate presidencial?
1: Yo creo que va a ser un debate como todos. No, en algún lado la señora Fujimori le va a plantear su orden, las cosas que ella tiene claras que representan a la economía de mercado, la economía de la... Básicamente la libre, el que seas libre para poder hacer lo que te antoje siempre que no perjudiques a nadie, ¿no? Y en el otro lado te van a hablar pues de que ay, no hay educación, no sé, ay, no hay esto, ay, no hay lo otro, o sea, quejas, pero propuestas no creo que haya. Y las propuestas que van a decir son totalmente incoherentes. Por ejemplo, va a insistir con que el Banco Central tenga que ser usado para repartir la plata y que después que se acabe no vamos a tener plata, como hizo Evo Morales en Bolivia, y después vamos a tener falta de dólares, falta de combustible, falta de alimentos, falta de aceite, falta de todo. Esa va a ser su propuesta, que son inconsistentes. Pero básicamente yo veo que va a ser una cuestión de quejas.
0: Algunos comentan y dicen de que por fin en este proceso electoral Keiko va a ser elegida. ¿Coincides tú con esa población?
1: Sí, yo creo que sí, si es que sacamos las actas K y vemos, por ejemplo, que con las actas K se dio el cambio del mapa político, del mapa electoral. Te he enviado, por ejemplo, hace una mañana te envié el mapa electoral con las actas K, las 900, y sin las actas K, el panorama es diferente. Rafael López Alea gana en tres regiones, pero con las actas K se cambió todo. Si es que eso no hay en este proceso, y si se controla bien, se maneja bien, yo creo que más que hacer campaña, la gente de Keiko Fujimori y de todos los sectores democráticos deben de pensar en tener personeros para que cuiden los votos y las actas. Hay que aprenderle, María Corina Machado. Las actas son el respaldo de que la verdad, y ahora deberíamos exigir que el ejército se quede con una acta. No solamente que las lleve, se quede con una acta. Uh-huh. Y esa acta, contrastarla. Entonces ahí vamos a tener, porque al final, ¿qué van a hacer? Ellos dicen, no, ya va a ser el conteo manual. Ya, perfecto. Pero igualito van a tener que ingresarlas en algún momento a un sistema para llevar el conteo, y ese va a ser en la OMP. Entonces, para enfrentar eso, lo que hay que hacer es tener las actas. Con 80% de actas que tú tengas, te vas a demostrar que es imposible, van a poder ganar ellos. Es imposible. Yo sigo dudando del tema de... Primero dudo de que la señora Fujimori tenga los votos que dicen. No debe tener. Siempre tiene la misma cantidad en cada elección que ha estado. Ese es también parte del fraude. Que no lo hace ella, lo hacen los que quieren meter a Castillo, como pasó en el 2021, y quieren meter ahora a Sánchez. Entonces el tema va por ahí. O sea, lo que tenemos que hacer los que pensamos democráticamente es recabar actas. Esa es la tarea. Así que en 2020 de campaña. La campaña que la haga la presidenta y algunos más, pero el resto tiene que empezar a captar gente democrática, que no sea infiltrada, para defender el voto con las actas. Y esas actas, tenerlas y mandarlas a Panamá, como hizo Corina Machado, y tenerlas en una bóveda para demostrar que lo que ellos hacen es evidente que es un fraude.
0: Bien, Franklin, estaremos atentos a lo que pueda desarrollarse en estos dos debates de cara ya al proceso electoral de segunda vuelta. Gracias, sí. Estaremos en contacto.
1: Gracias a ti, Marco, un abrazo.
0: Muy bien, Franklin Wong ha estado con nosotros a esta hora de la tarde, 12 del día con 20 minutos. Hay mucha gente que considera de que por fin en estas elecciones Keiko va a ser elegida presidenta. Que se le va a dar una oportunidad. Se le ha negado tantas veces la oportunidad a Keiko, y ahora por fin se le va a dar la oportunidad para que demuestre qué puede hacer en el gobierno.
2: 12 y 22.
0: Pero a Keiko se le ve más madura, más centrada, más cuajada. Creo que los diferentes problemas que le han puesto en el camino ha originado de que tenga una percepción más clara de los problemas que hay en el país. En ese sentido, veremos qué es lo que va a

0: ocurrir este 7 de junio, día del proceso electoral de segunda vuelta. La población tiene que elegir a conciencia. Los debates van a ayudar también a hacer diferencias, ¿no? En cuanto al equipo técnico. Los del equipo técnico de Roberto Sánchez son los mismos que estuvieron en campaña electoral con Pedro Castillo. Y el gobierno de Pedro Castillo fue un fracaso. Entonces ya podemos ver cómo está el panorama. 12:22. Vamos a la pausa. Retornamos.
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3: seguir, pero que decididamente tiene que considerarse en el diálogo de la pareja esta posibilidad, que por allí también a la pareja se le puede adelantar la menopausia y entonces va a comenzar a tener los mismos cuadros. Entonces va a aparecer, la naturaleza es una sola, la naturaleza está definida por la biología. La biología define la característica de la naturaleza. La psicología define en el cerebro, define qué cosa es la conducta. La erección o el orgasmo o la eyaculación son conductas, son resultados de impresiones, son resultados de una actividad amatoria y erótica, y son resultados también de una potencia, de una disposición biológica. De manera que la consideración de la persona mayor tiene doble implicancia en estos casos. La calidad y la clase adquirida con los años. Y por otro, esa buena disposición física que tiene el caballero. Pues cuántos varones quisiera, cuántos muchachos de 45 o 38 años quisieran tener esa calidad. Soy usted, el mundo sería otra cosa.
4: Muy bien, doctor. Vamos con la siguiente comunicación. Estamos conectados a través de Radio Exitosa en Lima y Callao por la 95.5 de la FM. El tema es sexualidad en la tercera edad. Hola, buenas tardes.
5: Buenas tardes, señorita.
4: ¿Cómo están?
5: Gracias, escuchamos. Por llamar.
4: Encantados.
5: Yo quisiera preguntarle al doctor, yo creo que es en mi caso, yo tengo 67 años.
6: ¡Exitosa!
5: Porque antes con mi esposa, la siempre dos, tres veces. Y no sé, una vez cuando estaba durmiendo mi esposa, yo me levanto de madrugada, ya no quiero, ya quiero descansar. He dicho, pues mirando a mi esposa, y a las 24 horas más o menos, a los dos días quería hacerle, ya no tanto. No, claro, una vez por semana, pero por hablar de eso ya me fregué. Según el doctor he escuchado que es también de la mente, no sé cómo podría volver de nuevo para continuar, ¿no?, con mi esposa. Pues mi esposa, tendrás otra hembra, me dice. No, le digo, a ti nomás.
6: 12 y 26.
5: Bueno, pero yo quiero que vuelvan de nuevo por la mente, que habla que ya quiero descansar, he dicho, y donde mi esposa, pero de ella empezaba a bajar bastante. No sé qué me aconseja el doctor, por favor.
4: Muchas gracias por la confianza y la sinceridad, ¿no? Sí, la esposa, claro. Está celosa.
3: Sí, está
4: desconfiada.
3: Celosa, desconfiada, pero es porque ella no quiere. Entonces habrá que verla a la señora. Porque él está bien. Él quiere, él tiene ganas.
4: Pero la frecuencia dice que no.
3: Por eso, pues, habrá que verle a la señora. Por ahí hay una baja hormonal, hay una caída hormonal. No despierta el apetito. ¿Ah? O por ahí la señora está, pues, en un periodo perimenopáusico, uh-huh, que es de más difícil. El peri y el postmenopausia son los más difíciles. Porque ahí están todos los reajustes que la biología comienza a producir. ¿Ah? Es un estado de... el famoso climaterio, ¿verdad? Uh-huh. Pasar de un estado a otro. Las hormonas del adulto mayor quieren entrar y las hormonas del adulto quieren quedarse. Uh-huh. Las hormonas del adolescente quieren entrar, las hormonas del niño quieren quedarse. Esas grandes revoluciones dentro del cuerpo, ¿no? Entonces todo esto está vinculado a con lo que con mucha propiedad dice el caballero. Yo tengo un paciente de 80 años que hace bicicleta martes, jueves y sábado desde Miraflores a San Bartolo, y lunes, miércoles y viernes hace natación 5 kilómetros diarios.
4: ¿Y cómo le
3: da? Y él tiene una actividad sexual exquisita. Usa su sildenafilito de 25 nada más.
6: 12 y 28.
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6: En 12 y 31.
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6: 12:32.
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6: 12:33.

32 minutos, 12:32, faltan 28 para la 1 de la tarde. Buen provecho a los que están almorzando ya a esta hora, 12:33. El gobernador regional, tu gobernador, Luis Torres Robledo, que ahora quiere volver a ser alcalde provincial, en las últimas horas ha anunciado de que por fin se va a recuperar el edificio de la prefectura. ¿Se acuerdan ustedes que las instalaciones de la prefectura fueron incendiadas en el año 2008? La prefectura fue violentada por un grupo de vándalos que originó que ese edificio termine abandonado por muchísimos años. Bueno, resulta ahora que el gobierno regional, a través de obras por impuesto, va a ejecutar estas obras. Pero no solamente van a intervenir en el local de la prefectura, sino también en la iglesia catedral, y se va a construir el mirador en el cerro Intiorco. Con la publicación en el Diario Oficial El Peruano, el gobierno regional ha oficializado la convocatoria del proceso de selección de empresas privadas para concretar los proyectos de la catedral, la prefectura y el mirador, con una inversión superior a los 40 millones de soles. Los tres procesos se ejecutan bajo la modalidad de obra por impuesto y contemplan la elaboración del expediente técnico, ejecución de obra y supervisión correspondiente. Torres destacó que estos proyectos fortalecerán el turismo y la identidad regional. Se ha convocado el proceso para el proyecto mejoramiento del servicio de interpretación cultural en la Catedral de Tacna, con un presupuesto referencial de 14.161.930 soles con 30 céntimos, en un plazo de ejecución de 555 días calendario. Casi dos años va a demorar esta obra. Asimismo, se incluyó el proyecto recuperación del servicio de interpretación cultural en el monumento integrante del patrimonio cultural de la nación, ubicado en la calle Inclán, sublote B, correspondiente al edificio de la ex prefectura de Tacna, con un presupuesto de 8.490.842 soles con 93 céntimos, en un plazo de ejecución de 585 días calendario, también casi dos años. También se considera la creación del servicio de espacios públicos urbanos en el sector del Cerro Intiorco, en la jurisdicción del Distrito Alto de la Alianza, con una inversión de 17.832.729 soles con 70 céntimos, y el plazo de ejecución será de 705 días calendario, o sea, más de dos años. La Catedral de Tacna comenzó a construirse en 1875, sin embargo, debido a la Guerra del Pacífico, su edificación se prolongó hasta su inauguración el 28 de agosto de 1954. Para su construcción se utilizó piedra de cantería extraída de los cerros Arunta e Intiorco. Tras más de 70 años, la infraestructura presenta daños y deterioro ocasionados por el paso del tiempo. El proyecto contempla el reforzamiento estructural y la restitución de piedras labradas, la colocación de bandas de fibra de carbono en techos y arcos, limpieza manual, desalinización y tratamiento fungicidas, renovación de pisos, zócalos y contrazócalos, incorporación de un piso de vidrio templado con estructura metálica, implementación de zonas de exposición principal y de reliquias, acondicionamiento de un salón de usos múltiples, así como un nuevo sistema de iluminación en toda la fachada.
En cuanto a la prefectura de Tacna, fue construida durante la ocupación chilena entre 1905 y 1910. El inmueble fue incendiado el 30 de octubre del 2008 durante las protestas por la modificación de la ley del canon minero en el denominado Tacnazo. El proyecto contempla la restauración y recuperación integral del edificio, respetando su autenticidad y estilo neoclásico original, además de la puesta en valor de su fachada en dos niveles. Se realizará la reposición de piedras de cantería, recuperación de columnas de fierro fundido, colocación de contrazócalos y cornisas, restauración de entrepisos y cubiertas, reconstrucción del balcón estilo neoclásico e implementación del sistema de iluminación interior y LED en la fachada. Asimismo, se mejorarán ambientes administrativos, áreas turísticas, hall de recepción, salas de información, corredores, además de patio principal y de exposición, salón de usos múltiples y salas de exposición, entre otros espacios. El mirador en el Cerro Inquiorco es un proyecto que nació durante la gestión regional e incluye la ejecución del Parque Mirador, la que mira de frente al mañana, que contará con un mirador turístico destinado a narrar la historia de Tacna, su presente y visión de futuro. Además, se implementará un mirador cívico patriótico con una amplia plataforma y dos astas de gran envergadura, una de 40 metros, que será representativa de Tacna, y otra más grande de 60 metros, correspondiente a el Perú. En el asta de 60 metros se va a izar la bandera del Perú. Será la más grande del país. El proyecto también contempla una zona de estacionamiento con servicios higiénicos, caseta de control, oficina informativa y tiendas de souvenirs. Asimismo, se construirán accesos vehiculares y peatonales, graderías, espacio de descanso y caminerías, priorizando el uso de árboles nativos y energía solar. Este espacio público busca fortalecer la identidad local y promover el turismo en la región durante todo el año. Son tres proyectos que se han contemplado ejecutar en Tacna. Obras que son impulsadas desde el gobierno regional. Obras que no sabemos si se van a iniciar en la gestión de Torres o en la gestión del nuevo gobernador regional. Son obras que se van a ejecutar a través de obras por impuesto. La pregunta

0: pregunta es, ¿dónde está la plata que recibe el gobierno regional producto del canon minero? ¿En qué se gastan la plata que llega a las arcas del gobierno regional? Esa es la pregunta. Si bien es cierto, el tema de obras por impuestos es un mecanismo válido para desarrollar obras de suma importancia, pero aquí hay que decir algo claro. ¿Por qué endeudar al gobierno regional teniendo plata? Torres, que es el gobernador regional, ha sido 3 veces alcalde de Tacna, ha sido regidor de la Municipalidad Provincial de Tacna. La población ahora le ha dado la gran oportunidad de ser gobernador, la máxima autoridad regional. Y Torres ha decepcionado a aquellos que votaron por él. Porque no hay ni una sola de obra de impacto regional.
1: 12 y 44.
0: Y ahora que está por irse, ahora que ya está por irse, Torres anuncia de que pretenden hacer estos 3 proyectos que nos parece importante, dicho sea de paso, nos parece importante, pero creo yo que esto debieron hacerlo el primero o el segundo año. El primero o segundo año. El primero o segundo año de gestión, Torres debió hacer todo esto. Pero bueno, hace estos anuncios Torres para tratar de enviar el mensaje a la población de que algo está haciendo, entendiendo de que Torres quiere ser candidato en las próximas elecciones a la alcaldía provincial de Tacna. Usted dirá, oye, pero ¿cómo va a ser si no ha renunciado? Es que Torres se cree muy vivo. Torres se cree sabido y Torres va a postular como candidato a primer regidor de la Municipalidad Provincial. Una vez que la lista sea inscrita, van a tachar al candidato alcalde, van a tachar al candidato alcalde y el que queda como cabeza de lista va a ser Torres. Y de esa forma pretende sacarle la vuelta a la ley. Pero particularmente creo yo que Torres ya cumplió su ciclo. Torres ya cumplió su ciclo. No ha podido hacer nada desde el gobierno regional, nada favorable a Tacna, nada positivo para Tacna. Si como gobernador no ha podido hacer nada, teniendo toda la plata del mundo, literalmente hablando, menos va a hacer algo desde el municipio, entendiendo de que Torres ya fue 3 veces alcalde de Tacna y no hizo gran cosa. Además que Torres tiene problema de salud y lo que Tacna requiere es tener autoridades con buenas condiciones de salud. Jóvenes, dinámicos, proactivos. En la actualidad tenemos a nuestras principales autoridades, a 2 viejitos. Tenemos a Torres como gobernador y al alcalde provincial Pascual Huiza, 2 viejitos. ...12:46... ha declarado Torres precisamente sobre estas obras que

0: están anunciando, 12:46, escuchemos.
1: Financiamiento de empresas privadas para poder lograr esa realidad. Aquí, lo primero que vamos a ver es el trabajo de, que vamos a hacer de la estructura. Ahí quiero agradecerles.
0: Las 12:46, vamos a ver si podemos mejorar, el audio, porque definitivamente es poco audible en todo caso, las declaraciones de Torres. Son las 12:47, 12:47. A ver, si es que podemos tener esos audios, sí, a ver.
1: Ahí quiero agradecerle de muy de veras a don Stephen Ugarte, que sin su ayuda, sin su empuje, sin haberle puesto todo el punche necesario, no hubiéramos podido sacar adelante esto. Porque todos los que han venido a hacer trámites al Goya, a los municipios y a todos lados saben que la burocracia es una lacra. Y a pesar de que es una lacra el tema de la burocracia, hemos podido sacar adelante este proyecto de la prefectura. Que seguramente ustedes en las imágenes van a ver cómo es que una vez que estos trabajos inicien, cómo va a quedar. Y gracias al monseñor, no está aquí porque está en una reunión episcopal en Lima, pero ya conoce todo este tema. Gracias a él también, si no hubiera sido las veces que me ha amenazado con excomulgarme, no hubiera sido posible ya tener algo tan importante, ¿no? Importante decir, ya bueno, licitamos, buscaron las empresas financistas, porque ahora no todos te financian. Y las empresas financistas buscan su contratista, pues, ¿no? Entonces te van a competir con esto entre todas las que quieren financiar y hacer esta obra y quien construye. Y luego ya será, después de este concurso, se buscará, ganará pues alguien, ¿no? El tema es que con obras por impuesto está garantizado desde el inicio hasta el final, sea el gobierno que sea. Porque si hubiera sido una obra manejada por el gobierno regional o de fondo, el gobierno regional, mañana venía otro gobernador, decía yo soy ateo y no hago la catedral. O podría venir a decir otro, a mí no me interesa la prefectura. O a otro no me interesa el mirador. El patriotismo, pasa así pues, ¿no? Entonces, pero todo este gran trabajo, agradecemos a Stephen, que es el tema de la prefectura, a monseñor, que ha estado pues acá rato hasta la catedral, y en todos estos campos, a nuestro amigo, el doctor Segarra, que es nuestro director de cultura, que han estado ayudándonos pues a que esto camine, pues, ¿no? Porque a veces son engorrosos los trámites, y ha sido uno de los que más entusiasmo le ha puesto para que esto avance, porque si en el Estado no hay alguien que tenga simpatía por lo que haces, entonces eso se queda estancado ahí durmiendo. Daniel ha sido una persona que ha estado atrás, no solamente en estos temas, ¿eh? También en la construcción de la vía Chocano, que ya vamos a empezar el próximo lunes, martes, Lalo, ¿cuándo?
2: Próxima semana,
1: ¿no dice qué día ahora?
2: Bueno, son días más porque tenemos el feriado vegetal.
1: Ah, verdad, sí, ya. Bien, entonces vamos a empezar la Chocano, ya se empezó la vía Evitamiento, ya la doble vía Boca del Río ya está caminando, pero por ejemplo para la avenida Chocano y el Evitamiento era bien difícil en términos de manejo cultural, de manejo de arqueología, ¿no? Donde hay una momia, dos momias, y aquí. Entonces, habría que discernir bien cómo es que íbamos a manejar este tema, ¿no? Si era algo importante, por supuesto que no íbamos a poder continuar con la vía. Pero si era algo que se podía salvar, que no era tan...

0: histórico, como se podría llamar, entonces podíamos continuar. En ese sentido, muchas cosas dependen del criterio de los profesionales. Yo le quiero agradecer aquí a doctor, porque siempre nos ha ayudado, a Stephen, que es un tagneño, por algo se pide Ugarte. No sé si él se habrá tirado del morro, pero
1: hoy me tiro.
0: Hoy te tiras. Y al monseñor que está en Lima, en una cita episcopal, cuando yo hablé de episcopal, algunos dijeron, pisco, no, está episcopal. Gracias a ellos hemos logrado ya publicar en El Peruano estas resoluciones que ya dan la partida de nacimiento, ya el financiamiento está. Lo que hay que hacer ahora es buscar quién la construye, pues, y para eso estamos haciendo este concurso, buscar quién construye. El financiamiento ya está dado, ya hay un financiamiento fijo, ahora es cuál es el que va a hacer la obra, y para eso se concursa. En ese sentido quiero agradecerles. El mirador de Tacna va a ser un mirador extraordinario, creación de Emerson y Lalo, ¿no? Lalo Sánchez y Emerson son tagneños, pues, ¿no? Los Gambetta vinieron de Italia hace 800 años, pero ya son casados con tagneñas, con puneñas, con hasta son machos los que cualquiera. Y los Sánchez Vildoso, pues tú sabes cómo es, ¿no? Entonces lo he hecho con cariño, con amor, porque pronto estamos por cumplir los 100 años de nuestra reincorporación a Tacna. Queremos presentarle a Tacna en esos años, el año 29, cosas que hermosé. Ya tenemos el ferrocarril, ya tenemos la sala de convenciones.
2: Las 12:53. Declaraciones que ha dado Torres el día de hoy. Declaraciones que ha dado Torres el día de hoy en esta oportunidad. Indicando sobre estos tres proyectos, que en honor a la verdad son importantes, pero ¿por qué hacerlo al final de la gestión? Durante más de 3 años Torres no ha hecho nada. Cuando juramentó al cargo, le dijo a los tagneños, en 6 meses voy a destrabar el tema del hospital y el hospital lo termino antes de irme. Está a 6 meses de irse Torres y no ha logrado destrabar el hospital. Se trajo un gerente general, ¿se acuerdan ustedes? Desde Loreto se trajo un gerente. Lo hizo cruzar todo el Perú. Este es un especialista, decía, ¿no? Un especialista que en menos de 6 meses destrabamos el problema del hospital. Y vamos a continuar con la construcción y antes de irme inauguramos el nuevo hospital para Tacna. Ese fue el compromiso. Está a 6 meses de irse 12, Torres del gobierno 56. Regional. Y nada. Siendo gobernador no ha hecho gran cosa. Se la ha pasado tonteando, haciendo chistes absurdos y nada más. Por eso pretender Torres llegar nuevamente a la alcaldía provincial yo lo veo muy difícil, casi imposible. La población de Tacna no creo que vuelva a cometer tremendo error. Ya Torres creo que cumplió un ciclo y debe descansar. ¿Ah? O sea, retirarse a sus cuarteles de invierno. Y además de los problemas de salud que presenta, ¿no? Mejor descansar, recuperarse en cuanto a su estado de salud, etc. Bien, las 12:56. 12:56. Pausa, retornamos.
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1: Para el Perú y el mundo, suena Son del Duque.

0: 1:30.
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0: la gente más alegre. A ver dónde está la cervecita, por la parte derecha, por la parte izquierda. Sigo se lleno por acá, muchas gracias.
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0: y 57.
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0: Cajamarca.
1: Para la gente de Retamas también. Hace poquito nos llamaron, me dijeron, para la gente de Retamas.
2: Pronto nos vamos a ver. Quiero más música, maestro.
1: Por favor. ¡Dale!

0: ¿Dónde está Freddy?
1: Freddy. Sí.
0: Mi primo, ¿no? Freddy Castillo.
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Muy bien, señoras y señores, qué bonito para bailar y gozar con toda la gente en este día, acompañándote siempre, segundo día hábil de la semana, acompañándote como tiene que ser a través de la señal de Radio Fama, siempre transmitiendo para toda Tacna, toda Moquegua y todo el Perú. Nos quedamos con este tema, pasan los días, pasan los años, pero nunca pasa de moda este éxito musical para poder bailar con todos ustedes, ¿eh? Arriba Tacna, arriba Moquegua.

Señores, señoras y señores, qué bonito. Ahí están los Ronich de Bolivia. Bravo, bravo, bravo. Okay. Avanzamos, disfrutamos de este día, segundo día hábil de la semana. Y tenemos, ¿no?, el aviso que nos llega a nuestra mesa de trabajo, ¿no? Poder compartir con todos ustedes esta lamentable noticia, ¿no? Así que nos vamos directamente a ¿dónde? Y la valla, ¿no? Claro, nos vamos directamente a Ilavalla y bueno, ¿no? Esta noticia que seguramente ha sorprendido a más de uno, ¿no? Y bueno, así que queremos compartir con ustedes. A ver, vamos a dar lectura entonces a este comunicado que llega a nuestra mesa de trabajo. SIM, defunción, las hijas y demás familia de quien en vida fue el señor Isaac Carlos Mamani Paria, con profunda tristeza les comunicamos a nuestros familiares, amigos y a quienes comparten nuestro dolor su penoso deceso. Asimismo, nos sentiremos, reconfortados con su presencia al acompañarnos en el velorio que se llevará a cabo en el Ecoparque de Ilavalla, ¿sí?, calle Luna Pizarro, desde las 5 horas, ¿sí? Esto va a ser el día de hoy, a las 5, no te olvides, también el sepelio que se llevará a cabo, ¿no? Bueno, el sepelio, me indican por acá, a ver, por favor, corroboren bien la noticia. El sepelio se llevará a cabo el día de hoy, en el cementerio distrital de Ilavalla, ¿sí? A horas 15, ¿ok? No se olviden. Entonces, hoy, a las 15 horas, serán enterrados los restos del señor Isaac Carlos Mamani Paria en el cementerio distrital de Ilavalla. Desde ya nuestro sentido pésame a la familia, especialmente a las hijas y bueno, toda la familia, ¿no?, que están pasando por un momento muy difícil, momentos que seguramente invaden, ¿no?, la tristeza, y pedimos también a la gente que pueda acompañar a la familia, ¿no?, en este difícil momento que le está tocando pasar, ¿ok? Así que desde ya, muchísimas gracias a todos los amigos, familia, que de una u otra manera se hacen presente, ¿ok? Desde los estudios de Radio Fama también vayan nuestras sentidas condolencias para toda la familia. Muchas gracias. Nosotros continuamos, sí, continuamos por aquí, por este lado, acompañándote como tiene que ser, con Radio Fama, ¿no? La radio que está a tu lado siempre, para poder acompañarte, ¿no?, y poder estar presente con toda la gente, ¿no? Muchísimas gracias por la sintonía y estar acompañándonos, ¿no? Estar acompañándonos siempre con la señal de Radio Fama. Nos quedamos con música, nos quedamos con éxito, bailamos, super, gozamos, disfrutamos. Y este tema tan bonito, ¿no? Proyección de Bolivia, suena aquí en la radio.

Bueno, la música de proyección de Bolivia y tu abandono, ese título de esta canción, Nosotros ahí estamos presentes con la tienda de productos naturales tradicionales chinos que te espera en la calle 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Así que muchas gracias. Nosotros seguimos avanzando en este segundo día de la semana, y se va, ¿no? Y se va el mes de mayo, de a poquito. Ahora los pequeños están con el tema de las vacaciones, una semana de vacaciones, bueno, relajado seguramente en la casita, seguramente también disfrutando, ¿no? Porque se merecen, los chicos se levantan temprano, que se van al colegio, que vienen, que siguen yendo a clase extra, y bueno, pequeño, ¿a qué hora llega? 6, 7, 8, llega cansado, encima tiene que hacer su tarea. Ay, Dios mío, ¿no? Por eso también es bueno que descansen, que tomen su tiempo. Y bueno, la mamita también estar presente, ¿no? Nos quedamos con Isabel Enríquez.

Bueno, la música de Isabel Enríquez, qué bonita, ahí está la canción, ahí están los éxitos para seguir bailando y disfrutando con toda la gente. 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El Día del Padre se viene, ¿no? Claro, el Día del Papá se viene. Seguramente los papitos están contando los días, ¿eh? Claro, están contando los días. A ver, dice, ¿cuánto falta para mi día? ¿Cuánto falta? Ay, Diosito. Si te bueno, si regalaste, te van a regalar. Así que si no regalaste nada, no pidas nada tampoco, ¿eh? Nos quedamos con música, nos quedamos con éxito y luego nos vamos a la pausa. Somos Radio Fama.

0: Báilalo por aquí, gózalo por allá. Claro que sí, ¿eh? Abril, Isabel y busco un chico. Bravo, bravo. Nos vamos a la pausa y volvemos al toque. No te vayas. Somos Radio Fama, la radio que está a tu lado siempre. Pausa y volvemos.
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Saludando a toda la gente en Sama, estamos en los 98.9, IT 95.3, Locumba 92.7 y La Valla 97.1, Candarave 94.3, en Torata Moquegua 99.1, llegando a toda Tacna, a toda Moquegua y a todo el Perú. Somos Radio Fama, qué bien, ¿eh? Así que ahí estamos siempre presentes. Bailamos, gozamos, disfrutamos con toda la gente este golazo que suena aquí en la radio, Los Melódicos.

0: qué linda canción. Ahí estamos siempre presente con este golazo, ¿no? Para poder bailar con toda la gente. En mi corazón, nene, mi corazón, nene. ¿Qué pasó con tu corazón? Cuéntame, ¿qué pasó? Seguramente tu corazón está decepcionado, decepcionado de la vida, decepcionado de quién más, claro, del trabajo, dicen por acá,
1: ¿no? Con mucho cariño a su amigo
0: decepcionado, siempre... pucha,
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0: decepcionado en el trabajo, decepcionado en el estudio, decepcionado en el amor,
2: un abrazo para mi hermano
0: en todos lados, claro. Nos vamos quedando con música, el genio del requinto sonando por este lado. Peña Albert Castillo, te queremos, Peña, te queremos.

Está el genio del Requinto, Peñalver Castillo, sonando aquí en la radio. Número de contrato de Peñalver Castillo, tome nota por favor, a ver, a ver, a ver. El genio del Requinto, ¿ok? Para que lo tenga presente en alguna fiesta. Aló Peña, 945-74-39-68. Repetimos, 945-74-39-68. Bien ahí, ¿eh? Estamos con el siguiente aviso que llega a nuestra mesa de trabajo, ¿sí? Entonces, el día de hoy, en el cementerio distrital de Ilavalla, serán enterrados los restos de Carlos Mamani Paria, ¿ok? La familia invita a todos los amigos, a toda la familia en general, para que puedan acompañar en este momento difícil, ¿sí? El sepelio se llevará a cabo el día de hoy en el cementerio distrital de Ilavalla. Esto va a ser a las 15 horas. Con profunda tristeza comunicamos a nuestros amigos, familiares y seres queridos la partida del ISAT de Carlos Mamani Paria. Por favor, acompañar el día de hoy en el cementerio distrital de Ilavalla a las 15 horas. Atentamente la hija y bueno, ¿no? El más sentido pésame a toda la familia por esta noticia tan trágica, ¿no? Para toda la familia de Isaac. Muchas gracias, ¿ok? Nosotros seguimos avanzando, seguimos disfrutando, somos Radio Fama y bailamos, gozamos, disfrutamos, señoras y señores, esta rica cumbia. Claro, esta cumbia para bailar, esta cumbia para gozar, esta cumbia para los solteritos y las solteritas que nos escuchan siempre, el cariño para todos ustedes. Nos quedamos con este golazo sonando aquí en la radio.

Oh, bien ahí, ¿eh? Saludando a todos los amigos, gracias. ¿Cómo está la gente brava de Pampas y Tacna, Valle Cinto, Chipe? Cariños para todos ustedes, amigos de Locumba, en los 92.7. 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Ahora sí, Edita Larico.

toma el puño, el amorío, Dios, qué bueno, ¿eh? Ahí estamos avanzando, tenemos tiempo para un tema más, a ver, ¿qué me dicen ustedes? No, Jacqueline, seguimos con Edita Larico, un poquito más, somos Radio Fama, no te equivoques.

0: la pausa y volvemos al toque. No te vayas, somos Radio Fama.
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0: que bailen, para que bailen, para que gocen. 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
1: Es que
0: qué rico guainito.

0: pasito por aquí, pasito por allá. Bailamos, gozamos, disfrutamos con toda la gente. ¿Dónde están los solteritos que se vacilan con su huayno, con su cumbia? Que levanten las manos, Solteritos por aquí, solteritos por allá. Juntos, pero no revuelto, Juntos, 3, pero no revuelto.
1: 37.
0: Atención, amigos, anuncie con nosotros, llamando al 952-03-2323. Este número para que publicite con Radio Fama 952-03-2323. Este número para que anuncie con nosotros, Llegando a toda Tacna, a toda Moquegua y a todo el Perú. Marco Antonio sonando.

Bueno, Marcos Antonio Moreno, te sigo amando, es el título de esta canción, ¿eh? Seguimos nosotros, seguimos en este día, bueno, segundo día de la semana, ¿no? Acompañándote siempre con Radio Fama, la radio que está a tu lado. Nos vamos quedando con otro éxito musical, señoras y señores. Bailamos y gozamos con toda la gente.

para bailar y gozar con toda la gente y saludando también a todos los amigos que nos escuchan en Ilavalla, en los 97.1, Toquepala, Borogueña, Vilalaca, Pujera, Higueraño, Conchay, Picapampa, toda la gente del centro poblado de Mirabe, ¿ok? 97.1. Nos vamos quedando con música. Éxitos para bailar, éxito para gozar en este segundo día hábil de la semana. Somos Radio Fama y de a poquito nos vamos despidiendo del mes de mayo, ¿no? Se viene junio, día de la bandera, junio, ¿no? Día de, ¿qué más? Día del papá, ¿qué más? Creo que nada más, ¿eh? Día de la bandera, día del papá, día... seguramente algunos amigos que están de cumpleaños, ¿no? Esperando el sexto mes del año. Ahora sí nos quedamos con música, gozamos, bailamos...

Claro que sí, ¿eh? Señoras y señores, seguimos bailando, seguimos disfrutando con todos ustedes. Cristian Vidal sonando por aquí, ¿eh? Y bailamos, qué rico bailamos.

0: Claro que sí, no creo que este tema lo vamos a mandar después de la pausa, claro. Después de la pausa vamos a enviar este éxito musical, ¿sí? Primero estamos con el siguiente aviso que llega a nuestra mesa de trabajo, ¿ok? Aviso fúnebre el día de hoy. A las 15 horas serán enterrados los restos del señor Isaac de Carlos Mamani Paria, ¿ok? Esto va a ser en el cementerio Distrital de Ilabaya el día de hoy, ¿sí? La familia, las hijas y demás familiares
1: 3:55.
0: hacen la invitación para que puedan acompañar en este difícil momento, ¿ok? Entonces, hoy en el cementerio distrital de Ilabaya a las 15 horas. Con profunda tristeza comunicamos a nuestra familia, amigos y conocidos a quienes en vida conocieron a mi papito Isaac de Carlos Mamani Paria para que puedan acompañarnos en este difícil momento hoy en el cementerio distrital de Ilabaya a las 15 horas. Muchísimas gracias, ¿sí? A la gente que de alguna u otra manera está presente en esta etapa tan dura que les toca pasar a las hijas y a toda la familia, ¿ok? Muchas gracias. Nos vamos a la pausa, señoras y señores, y volvemos al toque, ¿ok? Nos vamos a la pausa y volvemos al toque. Somos Radio Fama, la radio que está a tu lado siempre acompañándote. Pausa y volvemos.
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1: 3:57.
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señores, estamos nuevamente por este lado, acompañándote siempre. 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Ahora sí, nos vamos quedando con música para bailar y gozar con toda la gente. Y siempre con la Radio Fama, la radio que está

Tu lado siempre. Nos quedamos con música, éxitos para seguir bailando. Cristian Vidal y este bonito, bonito salario.

0: bailalo, gózalo, gózalo, qué bonita canción. Ahí está Cristian Vidal y la Cholita Mega. Ahí estamos bailando, Qué lindo se baila, señoras y señores. 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Nos vamos quedando con música, lo nuevo, nuevito de la agrupación Rusa y Gaia, sonando por aquí.
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0: está la música para poder bailar con todos ustedes. Lo nuevo, nuevito de la agrupación Rusa y Gaia. ¡Bravo, bravo! ¡Bravo! Seguimos avanzando, seguimos disfrutando y bailando también con la gente, con los amigos que están siempre con la sintonía de Radio Fama, ¿eh? Ahí estamos avanzando, ahí estamos disfrutando con toda la gente. Arriba Tacna, arriba Moquegua, arriba Perú. Ahora sí, ahora sí nos quedamos con música. Ahora sí, bailamos, bailamos, gozamos este bonito tema. Ay, ay, ay, guainito para ti.
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2: Cuatro.
3: Lucha.

0: Guayno, señoras y señores, guayno para bailar, guayno para gozar con toda la gente. Mercedes el Lucero sonando aquí en la radio. Bailamos, gozamos, disfrutamos con todos ustedes.
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0: Claro que sí, Fama. Nos vamos a la pausa y volvemos al toque, no te vayas. Somos Radio Fama, la radio que está a tu lado. Pausa y volvemos.
2: 4 y 27.
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0: fuerte, que se escuche fuerte. Vamos a ver.
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0: Eso, una vez más, pero con fuerza y ganas.
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1: no tengo valor.
0: Ahora las chicas. ¿Por qué, chicas? Dice.

0: bien, 4:53 PM. Hoy tomé la decisión, alma bella, y estamos luego con Magazine del Sur.
1: ¡Alma bella!
0: Bueno, vamos a la pausa.

0: 5 y 1.
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frío a esta programación musical. Estamos todavía en mes de mayo, estamos a 19 días pasados ya este bonito mes, mes de la mamá, mes de las cruces, para todos los

las Yaras, en Buenavista, Miraflores, Virgen de las Nieves.

0: 5 y 27.
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el transcurso de nuestra programación, o si no mañana, pero vamos a poner de esta artista que llega desde Lima a nivel nacional hacia Borogueña.

Muy bien, son los Runas del Perú y nos entregaban ese bonito tema musical. Son las 5 de la tarde con 38 minutos. Arriba, arriba, arriba ese corazón.

sí, pero ella se viene, Flor Pereda. Después de mucho tiempo no he encontrado su música, qué pena. Vamos a mañana a ver cómo hacemos, ¿eh? Se viene a Borogueña, Florcita Pereda, para todos ustedes. 5 de la tarde con 52. Ahora sí, gracias. Hasta mañana. Que Dios los bendiga. Cuídense.

0: y 58.
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13: Esta es una triste melodía de aquellos que sufrimos en carne propia al no tener padre y madre.
14: Qué bonito tema, qué bonita canción. Aquí está el genio del requinto, Peñalver.

Te queremos, Peña, el verde, Caseitillo, el genio de la Requinto Grande, Peña, bien querido, ¿no? Por el lado de Sama, Sama Inclán, Sama La Yara, bien querido. El genio de la Requinto, cuando viene por estos lados, todo el mundo se lo lleva, ¿eh? Se va por aquí, por allá, por allá, por aquí, siempre con el cariño y además él manteniendo siempre la humildad, ¿eh? Más que nada, siempre. Uno cuando es humilde llega a todos lados, ¿eh? Y de eso lo sabe muy bien Peñalver Castillo. Número de contrato, el 945-74-39-68. Repetimos, el 945-74-39-68 es el número de contrato de Peña, Peña Alberto Caseitillo, hablando aquí en Radio Fama.

0: ¿Pero qué? Ahí está, bravo, bravo, qué bonito, Peñalver Castillo, el genio del requinto, grande Peña, qué bien, qué bonito. Otro de los temas que me estaban pidiendo, este tema dedicado a la mamá, ¿no? Qué bonita canción, Peñalver Castillo, siempre cantando con el corazón, número de contrato 945-74-39-68, repetimos, 945-74-39-68, aquí está el genio del requinto, Peñalver Castillo.
1: Con mucho cariño a su amigo de siempre, Peñalver Castillo.
2: Saludamos a nuestro amigo de la Inmanari, me dice, Denny, por favor, estoy compartiendo.

0: Muévete para allá, muévete para aquí, muévete, muévete. Ahí está Efen y Albert Castillo, el genio del requinto. Nos vamos preparando para el mes de abril. Atención con esto, nos vamos preparando para el mes de abril. Se viene novedades. Qué bueno, ¿eh? Nosotros esperando aquí sentaditos o sentaditos, ¿eh? 9-45-74-39-68 es el número de contrato de Peña Albert Castillo. 9-45-74-39-68, ¿sí? Aquí está otro de los grandes temas de Peñalver Castillo, el genio de la requinto. Qué bonito, sube tu volumen, bailamos, gozamos, disfrutamos con todos ustedes.
1: Y en el espacio de la Don Hugo Suárez. ¿Dónde está Huguito?
2: Está conectado

0: llegamos al final, señoras y señores. Gracias Tacna, gracias Moquegua, gracias Perú. Claro que sí, Nos vamos con el último tema, el número de contrato de Peñalver Castillo, 945-74-39-68. Repetimos, 945-74-39-68. Ok, gracias Tacna, gracias Moquegua, gracias Perú, que tengan un bonito día y conmigo será hasta otro día. Chau, chau.
1: Para él, de Camargo. Para la gente de Retamas también. Hace poquito nos llamaron, por ejemplo, para la gente de Retamas.
2: Pronto la música, quiero la música, maestro.
3: Por favor.

0: ¿Dónde está Freddy?
1: ¡6 y 28!
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5: 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Señoras y señores, es el momento de recibir las ondas electromagnéticas del programa Los Milagros de la Virgen de Guadalupe, en las voces de José y Carla. La conexión astral empieza en este momento. Sean bienvenidos.

y a todo el sur del Perú. Reciban los cordiales saludos de parte de los mensajeros del amor y la fortuna. Mi esposa Carla y tu hermano José, ingresamos una vez más a tu humilde hogar, siempre con nuestro programa, Los Milagros de la Virgen de Guadalupe, donde usted y toda su familia es lo más importante para nosotros. Queridísimos amigos, queridísimos hermanos, en estos momentos nosotros vamos a extender nuestras manos y una vez más miraremos hacia el cielo y con nuestras plegarias agradeceremos a nuestro Padre Celestial, que es Dios. Gracias, Dios mío, por permitirme e ingresar a esta hora de la noche con nuestro programa. Por eso nosotros queremos que nuestras voces aconsejadoras se puedan penetrar a tu mente y a tu corazón, para que todos ustedes puedan dejar de cometer errores en sus vidas. Y hoy puedas tú de una vez reflexionar para que puedas encontrar la verdadera felicidad en tu vida. Hermanos peruanos, amigos de la radio, es triste ver hogares destruidos, parejas de esposos, ellos que juraron ante Dios amarse toda la vida, pero de la noche a la mañana esas parejas ahora se aborrecen, se celan de manera enfermiza y siguen ellos cometiendo errores de traición. Peruanos, los que más sufren en esos hogares son nuestros hijos, porque nuestros hijos, así sean ellos pequeños o jóvenes, ellos siempre van a percibir los sufrimientos y los problemas que hay en nuestro hogar. Usted, mujer comerciante, varón ganadero, amigo transportista, hermano agricultor, mujer

0: profesional, mujer, hombre empresario, ustedes peruanos que no se rinden ante nada, ustedes que siguen trabajando, luchando con muchísimo esmero. Y peruano, no estás contento con los logros que tienes a través de tu trabajo. Tu negocio sigue estando al borde del fracaso. Tu terreno de cultivo te siguen dando pequeñas y pocas cosechas. Tus animales se pierden, se enferman y hasta se mueren. Tus unidades móviles se siguen malogrando constantemente. Como profesional que eres, no encuentras el trabajo seguro que tú te mereces. Y tu empresa sigue estando al borde de la bancarrota y no sabes qué hacer para salir de todas esas deudas que te siguen perjudicando. Mi esposa Carla, yo tu hermano José, nosotros los mensajeros del amor y de la fortuna, seguimos aquí en la bella ciudad heroica de Tacna, día a día cumpliendo nuestra misión, porque nuestra misión es y siempre será ayudar a toda la humanidad peruana. Y nosotros no permitiremos que tus enemigos acaben contigo. No lo permitiremos. Por eso, peruana, tú que en estos momentos lloras de manera desconsolada porque en tu hogar no eres feliz. Varón, tú que en estos momentos te sientes vencido, derrotado, desanimado, porque cada negocio, proyecto, inversión que realizas, todo te sale a lo contrario. Y día a día tus deudas se están agrandando. Mujer, varón, ustedes que tienen el corazón deshecho, creíste en las promesas de amor de tu ser amado, pero el cobarde de tu pareja, él solo jugó con tus sentimientos, logró lo que quiso de ti, y ese mal hombre te está traicionando hasta con tu mejor amiga. Ese hombre te ha abandonado. Varón, tú lloras desconsoladamente porque hasta el día de hoy no has podido recuperar el amor de tu pareja. Tu pareja te desprecia. Tu pareja te ha dicho que ya no te quiere, que ya no te ama. Y tú no sabes qué hacer para recuperar el amor de tu ser amado. Mujer, varón, ustedes que en estos momentos se encuentran en una cama, muy enfermos, delicados de salud. Por tu salud, peruano, permitiste que los médicos te operaran. Gastaste grandes cantidades de dinero en esa operación que te realizaron. Y nada de nada, la enfermedad sigue acabando contigo. Hasta, peruano, visitaste naturistas, curanderos peruanos y bolivianos. Y esas personas te dijeron que con una limpia con el cuy, que con una mesada, que con un despacho, que con un pago a la tierra, ya ibas a estar sano. Pero todo eso ha sido falso, una gran mentira. Más bien tu enfermedad, hasta tu enfermedad se está agravando más. Y tú eres el único que saldrás perjudicado, postrado en una cama. Por eso, peruano, varias veces le has dicho a Dios: Dios mío, ya no quiero seguir sufriendo con esta enfermedad que tengo. Ya no quiero seguir sufriendo con estos problemas que tengo. Mejor llévame a tu lado. Peruano, recuerda que tú no eres nadie para desearte la muerte solo. Dios decide en qué momento nacemos y en qué momento Él nos lleva a su lado. Y recuerda, peruano, que la muerte no es una solución para ti. La muerte es de los cobardes. Recuerda, peruano, que Dios existe y es por eso que existen las personas sanadores, videntes, con dones poderosos. Y esos dones nos da Dios a mi esposa Carla y a tu hermano José. Por eso, hermanos espirituales, en estos instantes, en estos momentos, ustedes quieren comprobar que nuestro programa es en vivo y en directo. Peruano, ¿quieres también comprobar nuestro conocimiento, nuestra sabiduría en el arte del curanderismo mexicano? Entonces ya en esta noche, no pierdas más tu tiempo y comienza a participar en mi programa. Recuerda que con una llamada gratuita que me vas a realizar en esta noche a través de mi programa, tu problema será solucionado y tu vida cambiará. Esa vida negativa por una vida feliz. 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Repito, 991-93-9094. Mi esposa Carla, ella como secretista, como macumbera, como veracrucista mexicana internacional que es, mi esposa ya está lista y preparada para poderte ayudar a ti, mujer. Mi esposa te indicará hoy qué es lo que tú tienes que hacer para que en tu hogar regrese la felicidad. Mi esposa, con su hoja milagrosa de la coca, hoy te dirá quién es tu rival de amores. Mi esposa descubrirá por qué tus hijos siguen sumergidos en el maldito vicio del alcohol, de la drogadicción. Mi esposa hoy te indicará por qué ustedes como parejas se encuentran al borde de una separación, o por qué ustedes se siguen celando de manera enfermiza, o por qué siguen cometiendo errores de adulterio, de traición. 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Yo, tu hermano José, el mensajero del amor y la fortuna. Yo como sanador, como espiritista, santero mayor de la santería mexicana. Yo como curador de las enfermedades más terribles y desconocidas, estoy aquí en la radio, listo para poderte ayudar. Aquí en mis manos tengo mis cartas del tarot, que son 78 cartas. Hoy descubriré, peruano, quién es tu amigo, quién es tu enemigo. Te indicaré qué es lo que tú tienes que hacer para que puedas ganar ese juicio que tienes por años. Hoy te diré por qué el amor de tu vida, sin darte explicación alguna, se ha alejado de tu lado, sin darte explicación alguna. Hoy descubriré cuál es la enfermedad que tú tienes. 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Decenas y decenas de mujeres mueren a nivel mundial a través de un feminicidio provocado por su propia pareja. Hoy estas mujeres están bien muertas. Ellas nunca denunciaron, ellas nunca reclamaron nada, ellas nunca preguntaron nada, mujer, es malo que te quedes callada. Es importante que en esta noche nos preguntes a nosotros sobre tu hogar. Pregúntame, varón, sobre tu negocio, sobre tu trabajo. Señorita, pregúntame sobre ese viaje que quieres realizar hacia el exterior. Varón, pregúntame sobre el amor. Señora, señor, pregúntame referente a tu salud. 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Y voy a recibir una primera comunicación. Hola, hola, ¿qué tal? Buenas noches.
1: Buenas noches.
0: Bienvenida a mi programa Mujer Peruana. ¿De qué lugar me está llamando?
1: De Tacna.
0: Gracias a Tacna, que sintoniza nuestro programa cada noche. Y gracias a usted, mujer, por tener fe en mi Virgen Morena de Guadalupe y por sintonizar nuestro programa. ¿Qué te tiene estresada, preocupada, triste? ¿Cuál sería tu pregunta? Te escucho.
1: Sobre mi hogar.
0: ¿Cuántos años tienes, mujer?
1: 48.
0: Dame el día de tu cumpleaños.
1: 10 de enero.
0: Yo veo a través de mis cartas que con tu esposo convives 15 años y tú y él fueron muy felices primero, pero ahora ya son 2 años que a tu esposo lo notas distinto, raro, extraño, como si él estuviera pensando en otras cosas. Y él ha cambiado desde que ha empezado a trabajar en Moquegua, en una empresa minera. ¿Es verdad o es falso lo que dice mis cartas, peruana?
1: Sí,
0: también veo a través de mis cartas que en 2 oportunidades, ¿sabe lo que descubriste? Descubriste mensajes de amor que le habían enviado al celular de tu esposo. Y tú le reclamaste sobre todo eso. Y tu esposo, riéndose, te dijo que su amigo, jugándole bromas, le envía siempre esos mensajes de amor. ¿Es verdad o es falso lo que dice mi carta peruana? ¿Aló?
1: Es verdad.
0: ¡Peruana! Yo veo a través de mis cartas lo siguiente. Tu esposo, en esa empresa minera donde él trabaja, porque tu esposo es ingeniero de minas, dice mis cartas. ¿Es verdad o es falso lo que dice mis cartas? ¡Aló! ¡Aló!
1: Estoy escuchando, señor.
0: ¿Es verdad o es falso lo que dice mis cartas?
1: Sí, es verdad.
0: Peruana, tu esposo, en la empresa minera donde él trabaja, él ha conocido a una mujer joven. Tu esposo es mayor para esa joven. Tu esposo es mayor para esa mujer. Es bien mayor. peruana, esa joven, a tu esposo le ha hecho un trabajo negro de dominación, de encantamiento, de amor obligado, de amor exigido, para que tu esposo te saque de su mente, te saque de su corazón, y para que esa mujer haga con tu esposo lo que quiera. Y esa mujer no lo ama a tu esposo. Esa mujer solo está con tu esposo por interés del dinero de tu esposo. Porque tu esposo tiene una muy buena economía. Tiene un buen trabajo en esa mina donde él trabaja, en esa empresa minera. Y esa mujer no va a parar hasta dejarlo a tu esposo sin ningún sol, como dicen ustedes los peruanos. Inclusive, hay algo que tú no me cuentas. Y lo que no me has contado es lo siguiente. En una de las cuentas bancarias de tu esposo, has descubierto que tu esposo ha retirado una gran cantidad de dinero. Y ese dinero, tu esposo le ha dado a esa joven, para que esa joven se compre un terreno. ¿Es verdad o es falso lo que dice mis cartas, peruana?
1: Es verdad.
0: Peruana, no te preocupes. Sé que estás con ira, con enojo, con amargura y que no quieres escuchar a nadie por el problema de hogar que tienes con tu pareja. Pero recuerda que yo no soy culpable de todo lo que te está pasando a ti y a tu esposo en tu hogar. La única culpable es esa mujer joven que te acabo de decir, esa joven ambigua, ambiciosa, mala, interesada. 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Y mi esposa Carla la castigará a tu rival de amores, porque mi esposa es castigadora de rivales de amores. 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Peruana, ¿queda usted satisfecha con esta respuesta que le acabo de dar? ¿Se fue la llamada? ¿Debe de ser la línea? Amigos, hermanos, cuando ustedes me llamen, yo sé que tienen ustedes en el corazón una tristeza, un problema, y eso hace que quizás ustedes llamen con enojo, con rabia, con amargura, y en ese momento no tomen atención de lo que yo les estoy hablando en ese momento, pero eso es comprendido. 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Y voy a recibir otra comunicación. ¡Hola! Buenas noches, ¿qué tal? ¡Hola!
2: Buenas noches.
0: ¿De qué lugar me llama, varón?
2: Acá te están ahí a dar los palos.
0: ¡Gracias por tener fe en mi Virgen Morena de Guadalupe! ¿Y qué te tiene estresado, preocupado, triste? ¿Cuál sería tu pregunta puntual? Te escucho.
2: Tengo un problema con mi mujer.
0: Ella es menor de tu edad o mayor que tú.
2: Mira,
0: dame el día del cumpleaños de ella.
2: ¿Diga?
0: Dame el día del cumpleaños de tu esposa.
2: ¡Fama!
0: Rápido, que se nos vaya el tiempo en el programa. O el día de tu cumpleaños tuyo, dame.
2: Ya, 15 de octubre.
0: Yo veo a través de mis cartas que cuando la conociste a tu esposa por primera vez, tus intenciones nunca fueron malas para con tu esposa. Tus intenciones siempre fueron buenas. Por eso que a tu esposa le has dado todo lo que has podido darle. Le has dado todo tu cariño, le has dado todo tu amor, le has dado todo tu apoyo incondicional. Y día a día has luchado a través de tu trabajo para darle lo mejor a ella y a toda tu familia. Y tú y tu esposa han estado felices, dice mis cartas primero. Pero ahora, en donde tú vives, en tu hogar, la verdad, yo veo que en esa casa como que no te sientes tan contento, como que no estás feliz. Y veo yo, como si tú estuvieras en esa casa viviendo sin esposa. Como si tú estuvieras viviendo solo, te sientes. Eso es lo que dice mis cartas. Y cuando tú te acercas a tu esposa para amarla, para tener una intimidad, para abrazarla, para quererla, ¿sabe cómo ella reacciona? Reacciona mal contigo. Reacciona mal. Rechaza tus abrazos. Rechaza tus besos. Rechaza tu amor. Y ahí comienzan las discusiones, los reclamos, los problemas, las peleas y los malos entendidos. ¿Me dejo entender, peruano?
2: Sí, sí, sí.
0: ¿Es verdad lo que dicen mis cartas o es mentira? Porque yo tengo más información que hablar. Y te voy a seguir dando toda esta información, porque tienes todo el derecho de saberlo. Te pregunto, ¿te estoy hablando con la verdad o te estoy hablando con mentiras para seguir con la consulta?
2: Sí, está verdad.
0: Me lo juras ante Dios, porque no puedes permitir que un mexicano...